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1: Tu herencia, nuestros libros, nuestras lecturas y las tuyas, las de Tolkien, Poe, serán tu herencia. San Pedro, libros de consulta, libros de mitos, héroes, amores, fotos, utopías, relatos. Galdós, Dickens, Orwell, Machado, José Agustín, los griegos y tantos más. Su sabiduría, como algo rescatado de otro tiempo y transportado al tiempo nuclear, de máscaras, respiradores, filtros y extrema mercantilización, compra y venta, al tiempo de la cosificación y el nuevo feudalismo. Esos libros, esas ideas libres de otro tiempo, serán tu herencia. 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
1: Sí, pero eso es para que hables, no, no para escuchar.
2: Sí.
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1: ¿No? ¿La radio?
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Muy buenas tardes, amigos del flamenco, en porque nos gusta el flamenco una tarde más de los martes, como siempre. Y el programa anterior lo dedicamos a las bulerías, pero nos quedamos cortos, claro, porque bulerías es un mundo, absolutamente es un saco donde se puede meter absolutamente de todo. Hicimos un recorrido con Vallejo, con la Niña de los Peines, con Talega, en fin, todos los más antiguos, por orden cronológico. Y como nos quedamos cortos, pues decidimos hacer una segunda parte de las bulerías. Pusimos con las ganas de escuchar a Chano Lobato como cantador bisagra de esas generaciones. Entonces, pues hay un disco de Juan Carmona Habichuela, que es de La Zambra al Duende, que está muy bien. Y dentro de este disco pues está una bulería de Juan Habichuela con Chano Lobato, que es Con el ritmo dentro. A ver si suena.

0: Chano. Chano Lobato, nacido en el año 1927, gaditano de pura cepa.
1: Sí, señor.
0: Maravilloso cantador y maravillosa persona.
1: Muy
0: maravillosa
1: persona,
0: ¿no? Con ese soniquete, con ese compás tan extraordinario que tenía y que tantísimas tardes y tantos días nos lo hizo pasar tan bien, tan disfrutar.
1: Sí. Yo me acuerdo de una caseta que montamos en las fiestas aquí en Sanse. Cantó Paco y luego Chano con Antonio Carrión, los dos. Y luego nos quedamos en la caseta pues toda la noche, hablando con Chano. Chano en una reunión con una mesita redonda allí, 4 o 6 alrededor de él, contando anécdotas. Yo no paraba de reír, no parábamos ninguno de reírnos.
0: Sí,
1: pero
0: sí.
1: Chano era graciosísimo.
0: Era un gran orador, un gran conversador y con una cultura de sangre maravillosa. Bueno, como hemos tenido un pequeño problema técnico al empezar el programa, hemos sido un poco maleducados porque no nos hemos presentado. Estamos Paco del Pozo y Juan Jiménez.
1: Buenas tardes.
0: En una tarde más aquí desde Radio Utopía, en San Sebastián de los Reyes, que es el dial 107.3, pero vamos, esto el dial es para toda esta zona norte de Madrid, pero en realidad donde más proyección tenemos, más visibilidad es a través de internet, y luego los programas Paco tiene a bien el grabarlos en iVoox, porque nos gusta el flamenco, porque es la segunda vez que hacemos este programa. La primera vez estuvimos como 4 o 5 años haciéndolo,
1: con muchos
0: programas, pero ahora en esta segunda ocasión pues hemos retomado y estamos dedicándolo en principio a distintos estilos del flamenco.
1: Sí, el árbol. Sí,
0: eso
1: el
0: es.
1: Árbol.
0: Y ahora nos vamos a ir a un cantador que para mí no está valorado lo suficiente porque, bueno, como tenía ese lado también un poco de humorista o de showman, pero para mí es uno de los grandes cantaores y sobre todo caracoleros a tope, como es mi caso también, que yo soy muy caracolero.
1: Sí,
0: y tenemos aquí el Beni con Habichuela en El Mentidero. Juan Carmona también, que Juan es el que acompañó antes en la bulería de antes a Chano, pues aquí lo tenemos con Beni de Cádiz. Vamos a escucharlos.
1: Vamos ya.

0: Pirena no lo pusimos el otro día, ¿no?
1: Tampoco.
0: Tampoco. Bueno, pues entonces vamos a seguir con Antonio Mairena, llave de oro del cante flamenco. Y Antonio Mairena con Esteban de Sanlúcar. Anda. Esteban de Sanlúcar a la guitarra. Bueno, no lo sé yo si lo tenemos aquí a Antonio Mairena. No lo sé yo si tenemos a Antonio Mairena. Bueno, mientras lo buscamos o no lo buscamos, bien, pues podríamos poner a Vicente Soto, hombre, haciendo unas bulerías de Cádiz.
1: Anda, qué bien.
0: Que aunque es jerezano, por supuesto, ¿no? Pero hace unas bulerías de Cádiz en su tríptico que hizo de Cádiz, Sevilla y Jerez. Uh-huh. Llama Soniquete. Vamos a escucharle.

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2: El soniquete, ahí está. El gran Vicente Soto, extraordinaria persona y es muy buen cantador de los Sordera y emparentados con los más grandes de Jerez. A Manuel Soto Sordera. Yo le recuerdo, Paco, aquí hace muchísimos años en un local que se llamaba La Carcelera, ahí por Malasaña. Uh-huh. Es un sitio y ahí cantaba Manuel. Vivían en el barrio de La Concepción.
3: En La Concepción.
2: Uh-huh. Entonces...
3: Bueno, ahí vivían casi todos los flancos, sí, Gabriel Moreno también vivía.
2: También, Gabriel luego vivió en Moratalaz, ¿no? También sí, me sonaba a mí por Moratalaz, por ahí por el Pico,
3: sí,
2: de Artilleros.
3: Sí, puede ser que era Moratalaz.
2: Camino de los Vinateros.
3: Sí, sí, sí.
2: Y, pero allí, claro, y allí vivía entonces con él, a José Merced, claro, trabaja claro, su sobrino, primo, ¿no? Y ahí estaban todos, Enrique, Vicente, en fin.
3: El Bo,
2: eso es. Dentro de los jerezanos, por familias, están los Moneo, están los Sordera y están los Zambos también. ¿Eh? Uh-huh. Nosotros en la peña nuestra, en la peña de Paco del Pozo, trajimos a Luis el Zambo, que en principio estaba un poco reticente, porque nosotros hacíamos las actuaciones en la añorada Casa Patas, y era en la primera planta, lo que se llamaba como café, el cafetín o café de Morente. O el
3: café rincón, cantante.
2: Café cantante. Uh-huh. Café cantante. Entonces, la premisa era cantar sin micros. Uh-huh. Era una sala relativamente pequeña que daba la ocasión de disfrutar del flamenco sin megafonía, sin reverb, en fin, sin estas cosas. Y él al principio estaba un poco reticente, pero luego inmediatamente se vino arriba y estuvo tal. Luego ya estuvimos toda la noche, fue una noche memorable. Y pues vamos a escuchar a Luis el Zambo, entonces, con esta bulería, Guindas al Pavo.

0: Jerez.
1: Los zambos. Luis, Enrique también canta muy bien. Sí. Bueno, pues claro, hablando de familias, los Moneo.
2: También.
1: Los Moneo, también tuvimos a Luis Moneo, lo tuvimos en la peña en varias ocasiones.
0: Sí, sí.
1: En varias ocasiones. Siempre, una vez vino acompañado por Juan Manuel, por su hijo.
0: Sí.
1: Y en otra ocasión fue una tarde especial porque vino Rubito de Pruna con el Perla a la guitarra y Pepe Torre bailando.
0: Esos dos, sí,
1: eso
0: sí.
1: Eso lo pudimos organizar en la sala García Lorca.
0: García Lorca arriba.
1: De allí de Casapatas. Sí. Estaba la sala García Lorca en ese momento disponible y Martín pues nos dejó la posibilidad de hacerlo allí. Y bueno, pues fue una tarde un poco caótica porque faltaban sitios y aquello fue un poco tremendo. Pero bueno, lo pasamos bien,
2: bien,
1: que era de lo que se trataba, y ellos estuvieron muy a gusto y nada.
0: Y disfrutamos de un espectáculo espectacular.
1: Espectacular.
0: La redundancia.
1: Y dentro de los Moneo, el Torta, genial, con esas letras surrealistas,
0: sí.
1: El Torta, Luis de la Pica.
0: ¿Cómo
1: en
0: se
1: fin.
0: Quejaba?
1: Vamos a escucharle en unas bulerías
0: ¿Al
1: suyas.
0: Torta?
1: Al Torta.
0: Vamos allá.
1: ¿Cuántos momentos?
0: Venga.
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0: Bueno, Juan Moneo, el Torta, nacido en 1953 y fallecido el 31 de diciembre, el último día del año, del 2013. Recuerdo perfectamente ese día, el 31 de diciembre. Terminó el año y llamaron con la noticia de que el Torta había fallecido. Los Moneo, ese soniquete y esa genialidad que tenía, y bueno, pues esa vida también dura de la droga y tantas cosas, ¿no? Y tantas cosas. Dios mío, Torta. Bueno, pues ahora podíamos escuchar a Camarón. O no, mira, nos vamos a ir a Lebrija. Vamos a ir a Lebrija,
1: Hombre,
0: que
1: muy
0: no
1: bien.
0: nos hemos acordado de Lebrija, y ahí está Pedro Bacán, Antonio
1: Claro,
0: Moya, Inés
1: claro,
0: Bacán,
1: claro, claro.
0: Pepa de Benito. Y igual que en el Torta ha sido una actuación en directo, yo creo que la bulería, como es un cante de fiestas, un cante para celebrar y demás, pues en el directo hay más vida que no en un estudio de grabación. Vamos a escucharles en Sabéis ustedes, señores, sabéis ustedes, señores.
1: ¿Ya?

0: Ahí está, Lebrija. Lebrija con Pedro Bacán, Antonio Moya, con Inés Bacán también y Pepa de Benito. Me gustaría, no sé si soy capaz, creo que sí, voy a ver si lo consigo, porque también tuvimos el honor de tener en la peña a Juanito Villar, que ahora mismo pues hay muchos cantaores que están haciendo cosas suyas, Antoñito Reyes, Rancapino Chico. Entonces me gustaría mucho poner algo de Juanito Villar también en directo. Entonces vamos a ver si lo encuentro. Juanito Villar,
1: hombre, cantao, podemos decir
0: emblemático.
1: Que, podemos decir que en nuestra peña han estado todos los grandes.
0: Desde
1: José de la Tomasa, Juanito Villar, el Zambo, Moneo,
0: David Palomar estuvo.
1: Lo mejor de cada momento.
0: Venga, pues aquí con Paco Cepero. Vamos a ver si.
1: A Juanito Villar.
0: A Juanito Villar, sí.
1: Vamos allá.
0: Vamos a ver, porque como esto aquí me parece que yo no tengo. Vamos a ver. Ahí estamos.
1: Allá.
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1: 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No se oye casi.

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0: Cantaba muy bien. ¿Eh? Ah, ya, ya está. Sí, se oye, sí, pero poco. Está ya está consumido. Siempre hace un chiquitín, pero...

0: pero que no tiene vía. A ver.
1: Qué bien. Se me encanta Juan.
0: ...2017, el Teatro Alhambra. No, ya.
1: Por desgracia ya, Juan...
0: El tiempo va pasando.
1: No, perdona. Eso nos pasa a todos.

0: Juanito, Juanito Villar, es que claro, vamos con el tiempo ya otra vez, ahí justito. Queremos dedicarlo la última parte del programa a Camarón, a Camarón, que hay un antes y un después, con Camarón en el flamenco y con Paco de Lucía. Pero vamos a escuchar antes a alguien muy actual, como es María Terremoto. María Terremoto, que hace también las bulerías maravillosamente bien. Entonces, de la saga de los terremotos, su padre Fernando estuvo a punto de venir, teníamos ya, pero coincidió la enfermedad y el abuelo terremoto, en fin. Aquí está, María Terremoto, unas bulerías, coronación, vamos con ella.
1: Vamos allá.

0: Ay, María, María,
1: María,
0: terremoto.
1: ay,
0: Hay
1: canta.
0: un vídeo por ahí, de no sé si qué programa de televisión es, en el que ella está cantando esta canción de Whitney Houston,
1: ¿Sí?
0: que si podéis escucharlo, porque sorprende, ¿eh? Es una maravilla como lo interpreta María. O sea, que no es solo ella, pues, esta tesitura de voz que tiene, le da para todo eso. Vamos a escuchar a Camarón, y quisiera escucharlo también en una actuación en directo, con Tomatito que hizo en Málaga, ¿no? Entonces vamos a ver si la localizo. Camarón en Málaga. Camarón, esto fue en el año 1990, un poquito antes de que le saliera la enfermedad, de que él estuviera ya en unas circunstancias un poco complicadas y una pérdida de facultades que, bueno, que al principio, bueno, estuvo con facultades, yo creo que muy bien, porque hasta la grabación del disco El Potro de Rabia y
1: Otra
0: Miel,
1: grada de miel, sí.
0: pues ahí estuvo muy bien. O sea, y tardaron y hubo que estar muy encima de esa grabación, pero bueno, vamos a escucharle
1: Vamos allá.
0: con Tomatito.

Hemos llegado con Camarón de la isla, estamos a la 57. A ver si podemos poner un poco unas letritas de Manuel Molina y Camarón, pues lo pondremos en otro momento más, porque claro, nos hemos quedado ahí un poco en coitus interruptus. Hay unas letritas de Manuel Molina, un gran poeta y un compositor extraordinario, y que las interpreta Paco. Paco del Pozo, estuvimos en la última actuación de Paco, que fue ahí en el Tablao de la Villa el viernes pasado. Terminó su actuación precisamente con esta interpretación de las letras. Vamos a ver si.

0: Nos despedimos con
1: Paco del Pozo y estas bulerías de Manuel Molina, estas letras tan bonitas que cantaba Manuel de esa manera y que Paco le saca la esencia. Desde aquí deciros que paséis una semana, desearos que paséis una semana estupenda, mucha salud para todos y nos reencontramos en el camino.
0: Cuidaros, chao.

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Muy buenas, saludos a todos y bienvenidos una semana más a Blowing in the Metropolitan Winds. Y ya está sonando nuestro primer tema, que si recordáis es la canción con la que terminamos el programa anterior, A Man of Constant Sorrow, de los Stanley Brothers, porque hoy vamos a hablar de ese 25 aniversario de la banda sonora de esa película del año 2000, A Brother, Where Art Thou, y de todas esas maravillosas canciones que no solo forman parte de esa película, sino de la banda sonora llena de grandes músicos y de grandes temas. A Man of Constant Sorrow, de los Stanley Brothers, del año 1950.

Hay tantas cosas que quiero contaros sobre esta canción, sobre la película, sobre los que la han interpretado, sobre su historia, que he tenido que rehacerlo varias veces porque, claro, tampoco se trata de hacer un programa de 8 horas, obviamente. Así que voy a intentar condensar todo lo que pueda para daros un poquito la información precisa y amena y que escuchemos mucha música, que al final es de lo que se trata. Sin ninguna duda, la película de los hermanos Coen, Oh Brother, Where Art Thou, hizo que muchísima gente descubriese o redescubriese esta maravilla de canción, que esa banda sonora que se vendió muchísimo y que se escuchó muchísimo en la radio llegase a mucha gente. Todas esas canciones tradicionales que forman parte de ese folclore, de esa música estadounidense, ese bluegrass, esa música tradicional, canciones que a veces no sabemos bien de dónde vienen porque hay mucha tradición oral hasta que alguien de repente la plasma en un papel o hay constancia de que se la enseñó a otros músicos. Eso es lo que ocurre en todos los países realmente, ¿no? Pero no sé si al final eso es realmente tan importante como el hecho de que no se pierda. Aunque luego cada uno haga sus versiones, pero que la esencia de esa canción siga ahí y perdure a través de los tiempos. Hasta donde sabemos, y como se suele decir, mientras no se demuestre lo contrario, fue Dick Burnett, cantante y violinista de Kentucky, el que cantó esta canción. Él, debido a un accidente, se quedó ciego. Hacia 1913, en esos folletitos o cuadernitos que se publicaban con música folclórica, con canciones del momento, que gracias a eso pues muchas han perdurado y no se han perdido, se publica, aunque el título es diferente, es Farewell Song, algo así como la canción de despedida, pero es Man of Constant Sorrow, que la letra ha llegado casi idéntica a nuestros días, aunque él hacía referencia a su ceguera y en las posteriores versiones pues ya se ha perdido. 14 años después se grabó Farewell Song en 1927, pero alguien pues decidió que no viera la luz y encima la grabación original se destruyó. No sé muy bien si fue un incendio o eso no lo sé, y si lo he leído no lo recuerdo. Así que la grabación que hizo Dick Burnett se perdió y no se puede escuchar, por desgracia. Y claro, yo me pregunto por qué no la grabó después. Tuvo muchos años para grabarla, no sé, pena, ¿no? En 1973, Burnett, que ya era muy, muy, muy mayor, concedió una entrevista y le preguntaron sobre la autoría de la canción y dijo que no recordaba que la hubiera compuesto él o si la había adaptado tras escucharla en algún sitio. En fin, cosas de la vida. ¿Qué le vamos a hacer? Esto es así. Pero bueno, hasta donde sabemos, y ya que quedó publicada en ese folletito de 1913, pues Dick Burnett es quien hizo que esta canción viera la luz. Quien sí la grabaría y vería la luz fue un amigo de Dick Burnett, también de Kentucky, Embry Arthur, que la publicó en 1998, hizo alguna pequeña variación y eliminó la referencia a la ceguera. Y aunque quiso atribuirse la autoría de la canción, pues todo el mundo sabía que era de Burnett, pero al ser la primera versión que se editó en un disco y que se podía escuchar, pues obviamente todas las demás versiones han seguido ese camino. Así que vamos a escuchar esa primera grabación de Man of Constant Sorrow de 1928 en la voz de Embry Arthur.

Pasaron los años y la canción se seguía escuchando, sobre todo en Kentucky, también en estados limítrofes, muy ligada a lo que después sería el bluegrass, palabra que acuñara Bill Monroe. Todo forma parte de ese high, the lonesomes, esa manera de cantar con esa voz triste y desprovista de cualquier floritura, pero aún así una música que te hace llorar, una música que es capaz de transmitir en un momento dado muchísima tristeza, aunque también alegrías o canciones divertidas. En realidad nadie sabe de dónde viene exactamente ese sonido, que obviamente llevará parte de esos cantos de inmigrantes escoceses, irlandeses y también de ese blues del delta del Mississippi, que además se refuerza bastante con el uso que se hacía del banjo, que era un instrumento en su momento pues mucho más sureño. En cualquier caso, ese es el auténtico sonido de Kentucky. Y antes de llegar a los hermanos Stanley, con los que hemos empezado el programa, tengo que hablaros de Sarah Hogan Gunning, porque su historia merece ser contada. Ella era una mujer normal y corriente, no era cantante, y su vida fue muy dura. Familia minera, pasaron hambre, penalidades, se casó muy joven, se trasladaron con su marido y sus hijos a Nueva York, esperando encontrar una vida mejor, pero su marido enfermó, murió, estamos hablando hacia el 1936, y con solo 26 años se quedó viuda con varios niños a su cargo. Y como siempre habían hecho allá en Kentucky, cantar era una manera de evadirse y de dejar de sentir tanta hambre. Y esa canción que había escuchado en la radio, ese Man of Constant Sorrow, la adaptó y la hizo suya, cantando Any Girl of Constant Sorrow. Coincidió que en ese momento pues algunos musicólogos y estudiosos neoyorquinos de la Biblioteca del Congreso estaban recopilando pues toda esa tradición oral, esas canciones más tradicionales. Alguien la escuchó cantar y le grabaron unos cuantos temas hacia el 1937-38. Ella las cantó tal cual las recordaba, sin florituras, como ya hemos dicho antes, y ahí se quedó la cosa. Ella se volvió a casar, estuvieron en Kentucky y después se fueron a Detroit. Y muchos años después, a principios de los años 60, vuelve a resurgir el interés por esa música tradicional, esa música folk, esa música que se cantaba en las casas de las familias más desfavorecidas. Y aparece la grabación de Sarah, y gracias a que se volvió a grabar en 1965, hoy la podemos escuchar. Incluso llegó a cantar en el Festival de Newport, despertando el interés de todos aquellos que nunca habían pasado las penalidades de Sarah y que lo que ella cantaba era lo que había sufrido. Así que teníamos que escuchar esa versión tan personal y especial que hizo de ese Man of Constant Sorrow. Y estoy segura de que vais a sentir su dolor y la veracidad de las palabras que canta. Sarah Hogan Gunning, Girl of Constant Sorrow. Una mujer en constante sufrimiento.

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Increíble, Sarah Hogan. Así que Dick Burnett escribe la canción porque aparece impresa en un cancionero de 1913 y la graba como Farewell Song en 1927 para Columbia, pero no se llega a publicar nunca y se destruye esa grabación. Y yo me vuelvo a preguntar, ¿por qué no la grabaría después? Me encantaría saber por qué. Me encantaría. Es que no lo entiendo, porque un año después, un amigo suyo, que también es músico, Henry Arthur, la graba como Man of Constant Sorrow, ya con ese título, y quita las referencias sobre la ceguera que tenía Dick Burnett. E incluso intenta atribuirse el mérito, pero todo el mundo sabía que era de Dick Burnett. Entonces no entiendo por qué no la grabó. Es algo que, ay, no sé, me tiene ahí. Me encantaría saber por qué. Es una canción que se canta y se escucha mucho en Kentucky, incluso se transforma en himnos y se canta en la iglesia. Los años pasan, acabamos de escuchar a Sarah Hogan con esa grabación de 1965, cambiando hombre por mujer y, bueno, personalizándola en su vida. Y llegamos a nuestros queridos hermanos Stanley, The Stanley Brothers, y esa grabación, I'm a Man of Constant Sorrow, de 1950. Los hermanos Stanley, Carter y Ralph. Ralph contaría que su padre cantaba al menos parte de la letra, aunque él no se dedicaba a la música, pero sí que le gustaba cantar. Y según parece, él la escuchó en la iglesia, lo que comentaba de que la transformaron para que fuera un himno religioso. Su padre, el padre de los hermanos Stanley, se llamaba Lee Stanley. El amor por la música supo traspasárselo a sus hijos, que además aprendieron a tocar la guitarra y el banjo y demostraron tener un talento increíble. La voz de Ralph se convirtió en una de las más especiales y emocionantes dentro del bluegrass, de la música country en general, aunque el reconocimiento nunca fue el que realmente se merecían. De hecho, como os contaba en el episodio anterior, no ha sido hasta este año, 2026, en el que han entrado en el Country Music Hall of Fame. Es bastante inexplicable, la verdad. Entonces, Ralph cuenta que escucharon a su padre cantar esta canción, así que su hermano y él añadieron otras estrofas, transformaron un pelín la música y sin ninguna duda le devolvieron el esplendor que se merecía y le dan su forma definitiva. Hay dos versiones, la que hicieron en 1950 y otra que grabaron 8 años después. Y en estas versiones es en las que se inspiraron los hermanos Cohen. Y así, esta canción es la que aparece varias veces en la película de los hermanos Cohen, Oh Brother, Where Art Thou? T-Bone Burnett fue el productor de la banda sonora y, por supuesto, contó con Ralph Stanley. Quería que cantara Oh Death, Oh Muerte, al estilo de Doc Box, así que cuenta Ralph que cogió su banjo y aprendió a tocarla, como él. Pero ellos habían, junto a su hermano Carter, habían grabado varias veces esta canción, Oh Death, y le dijo a Burnett que le dejara cantarla como él quisiera. Así que dejó el banjo y la cantó a capela. Después de 2 o 3 estrofas, dice que Burnett le detuvo y le dijo, eso es. Así que prepararos de nuevo para que los pelos se os pongan como escarpias y para que sintáis cada estrofa de la primera a la última palabra. Ralph Stanley nos pone los pelos de punta con sus 73 años que contaba en ese año 2000 en Oh Death.

Llega a lo más profundo, ¿verdad? Ralph Stanley. Muchas más versiones sucedieron. Gente vinculada al mundo del bluegrass y del country, pero también del rock. Lo que pasa es que no tenemos tiempo para escuchar todas las versiones. Así que llega el año 2000 y los hermanos Cohen, Joel y Ethan, crean Oh Brother, Where Art Thou? Oh Brother, ¿dónde estás, hermano? Una película cómica y de aventuras, protagonizada por George Clooney, John Turturro y Tim Blake Nelson. Se basa en la historia de tres reclusos que escapan de prisión para recuperar un botín y desenterrarlo antes de que en esa zona se convierta en un lago y se pierda para siempre. Ambientada en el Mississippi rural de 1937, durante la Gran Depresión, enlaza con esa sátira moderna, digamos, de la Odisea de Homero. Un año después, en el 2001, la banda sonora de esta película consigue un Grammy y se convierte en una de las más vendidas y escuchadas. No voy a contar toda la historia de la película porque seguro que muchísimos la habéis visto y si no es así, os la recomiendo encarecidamente. Pero en un momento dado, los cuatro necesitan conseguir algo de dinero. Bueno, voy a contar solo una cosita antes, en su periplo, digamos, porque ya os digo que está en cierta manera basada en la Odisea, se encuentran con Tommy Johnson, un joven guitarrista interpretado por el músico de blues Chris Thomas Quint, que creo que todos sabéis la historia de Robert Johnson, esa leyenda, ¿no?, que cuenta que en ese cruce de caminos, en ese crossroads, vendió su alma al diablo. Así que los cuatro terminan en una estación de radio y se hacen llamar los The Soggy Bottom Boys, sería algo así como los traseros mojados, e interpretan esta canción, como digo, para conseguir ese dinero rápido. Se haría muy famosa en todo el estado. Aparece, creo que en tres ocasiones podemos escuchar esa "I'm a man of constant sorrow". Y antes de seguir contando cosas de esta película, pues vamos a escuchar un par de temas porque estoy hablando demasiado. "Keep on the Sunny Side" es una canción atemporal increíble, en esta ocasión interpretada por The Whites. Os va a encantar, de verdad que sí. Y vamos a escuchar "You Are My Sunshine", otro temazo interpretado en esta canción por otro de los grandes, Norman Blake.

Si te gusta la auténtica y verdadera música country, esa real traditional country music, esa que no olvida sus raíces, este es tu programa, Blowing in the Metropolitan Winds. Honky tonk, western swing, outlaw, rockabilly, bluegrass, toda esa música que se hace desde el corazón, con pasión y sin olvidar aquellos que pusieron las bases de esta música que tanto nos gusta. Gracias por acompañarme desde hace más de 12 años y os recuerdo que podéis volver a escuchar los programas en iVoox en Maribipolitan. Keep the tradition alive y que la música nos acompañe siempre.

Y es que esta banda sonora fue concebida como parte importante y fundamental de la película, no como un mero complemento. La música se funde con toda la trama, ese country, folk, bluegrass, blues, gospel, forma parte de esta película. Oh brother, where art thou? Y por eso la música se grabó antes de empezar a rodar la película. T-Bone Burnett, que ya he comentado antes que fue el productor, buscó las canciones y a los artistas que formarían parte de esta banda sonora, de esta película. Figura destacada, ya hemos escuchado a Ralph Stanley con esa versión a capela de esa canción folk, Oh Death. Es muy fuerte la presencia de esos cantos fúnebres, de esas canciones más oscuras, de esa música de los Apalaches. Oh Death, Lonesome Valley, Angel Band, que además la interpretan los hermanos Stanley, de Stanley Brothers, and Weary, Keep on the Sunny Side, que ya hemos escuchado varias versiones de esta Anemone of Constant Sorrow. Con motivo del 10º aniversario en el 2011 se reeditó con nuevas canciones y, como ya he comentado a lo largo del programa, ha sido una banda sonora muy escuchada, muy vendida. Músicos y cantantes extraordinarios. No puedo nombrar a todos aquí, pero bueno, son increíbles. Así que vamos a cerrar el programa escuchando las cuatro últimas canciones, porque ya no entran más, vaya. I'll Fly Away, una canción muy muy conocida en una versión muy especial de Alison Krauss y Gillian Welch, que vamos a volver a escuchar junto a Emmylou Harris en esa tradicional Didn't Leave Nobody But The Baby a capela también. Después nos iremos con los Soggy Bottom Boys y esa In The Jewel House Now, una canción de Jimmy Rogers y Blind Blake, y vamos a cerrar con esa canción, no puede ser de otra manera, con esta Soy un hombre de constante tristeza, I am a man of constant sorrow, en la voz de quien interpretó esta canción, Dan Timiski. Espero que os haya gustado el programa de hoy, y de verdad que si no habéis visto la película tenéis que verla, y si no habéis escuchado toda la banda sonora tenéis que escucharla. Gracias por estar ahí, disfrutad cada día todo lo que podáis y que la música nos acompañe siempre.

Y así hemos llegado al final. Esto es Blowing in the Americolitan Winds. Gracias por estar ahí. Esta es la música que nos gusta, 100% real country music. Y como siempre os digo, que la música nos acompañe siempre. Keep the tradition alive with Americolitan Music.

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0: Spotify. Ya estamos por aquí, una semanita más, última semana de mayo. Roxa Rosada, el control técnico.
1: Hola, buenos días, buenas tardes y buenas noches.
0: Y aquí, a pegar unos cuantos gritos y vociferamientos, tu amigo vecino Santi Pequeño Ternasco.

A ritmo de charles arranca este episodio 1133 del podcast en riguroso directo en tu recto, que se emite de lunes a jueves a las 7 de la tarde, hora Madrid, para todo el pinche planeta a través de internet por asaltomataradiorock.com, la radio online del rock. También en directo, pero en FM, para Vitoria-Gasteiz y alrededores, a través de Norte Radio 92.2 de tu dial. En un montonazo más de diales, tantos que no me los sé todos, estatales e internacionales, y alguna que otra plataforma online en diferido. Y ya cuando te vaya a tu mejor conveniencia, vía podcast. Esas son las tres maneras en las que difundimos conciencia rockera para toda la banda. Desde San Pedro de Calanda.

Hoy nos ayuda a abrir el dúo Stoner Doom madrileño Green Goat. Que casi los tenía que haber puesto en la sección de generando expectación, porque están, parece que se empiezan a intuir cositas. Pero lo llevan todo muy en secreto, así que tampoco hay tanto hype. Esto que suena se titula Charles. Charles, ahí hay la graceta de que hemos empezado a ritmo de Charles. Corte número 7 y último tema de su más reciente y último también álbum de estudio, Aloft. Un disco en el que exploran las mentes abducidas y pesarosas y con problemas. ¡Oy, oy, oy! Un discazo, vamos. Muy en la línea del Doom Stoner.

0: marcharles. Pero estos chales son de los Motorhead, del Born to Raise Hell. Ya está esto en marcha, lo dicho, última semana de mayo, lo que aquí en San Per significa que ya estamos en verano de estos de cerca 40 grados. Ya el ventilador al 3 y mañana ya el aire acondicionado, porque si no aquí no se aguanta. Y el otro ventilador también, ¿verdad, Rosa?
1: También, también. Oh.
0: Para estar fresquitos aquí contigo, nosotros a este lado y tú al otro. Ya sabes que el programa siempre está dedicado para ti, que estás ahí a la escucha. Ya sea porque le hayas dado play al podcast, ya sea porque te hayas encontrado el programa en cualquier emisora, o ya sea por en diferido, o ya sea porque lo estás escuchando en directo, o bien a través de Norte Radio o a través de Salto Mata Radio Rock. Dedicado también al programa a todas las bandas asociadas que ya han aparecido y que van a aparecer, que son unas cuantas, porque tenemos muchas recomendaciones y novedades. Aparte de secciones y bizarradas y tocamientos. Y también, como hacemos cada día, el programa dedicado a dos de nuestras seguidoras y seguidores en redes sociales. Hoy ambos los hemos pillado del Facebook. Y oye, muy, muy dicharache nos están. Este episodio 1133 dedicado para Gemma Serrano y para Iván Campo.
2: ¡Oh yeah! ¡Pequeños de razón!
0: Que Gemma le ha dado al me gusta cuando le hemos puesto que le dedicábamos el programa ahí en el Facebook. Y el amigo Iván no solamente le ha dado al me gusta, sino que nos dice, ahí estaremos escuchando y difundiendo. Y ha compartido también. ¡Aupai! ¡Coyonuten, Iván! Vamos a mandar saludos porque en algún momento comentará nuestro Ternasco Fibra Master Arturo. Saludos Zaragoza Style, ¿vale? Un momento comentará y yo no me he de enterar, pero bueno, ya saludado. Por si acá. Y así más dilación, saquen ustedes sus agendas o sus calendarios del teléfono móvil, que vamos a empezar a recomendar conciertos all around de la geografía de la piel de toro. Roxa Rosae.
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0: Y con el cartel más bonito que he visto yo en los días de mi vida, vaya pedazo de cartel se han currado para anunciar este concierto de la Manzanares River Blues este viernes 29 de mayo a partir de las 11 de la noche en el Coyote Saloon de Talavera de la Reina, situado en el centro comercial Évora Centro, en la avenida Constitución 19 de la conocidísima localidad tolerana. Y de gratis. Es que este, siempre digo que comentar carteles, ni portadas, ni fotos en la radio, mal, pero es que este cartel es tan bonito. Es el típico alicatao toledano, floreado con toros azules y muchas virutillas y movidas estas, no sé cómo se llaman estas cosas. Florituras. El alicatao antiguo, que se ven ahí las junticas del alicatao. Oye, precioso. No sé quién lo ha hecho, pero mi más sincera enhorabuena, pedazo. Yo te lo digo de verdad, el cartel más bonito. Y mira que he visto carteles, he visto, me ha tocado hacerlos. Desde luego, yo uno así tan bajo no he hecho nunca, y verlo tampoco. Porque no me pilla cerca a Talavera, que si no se merecerían que me pegara ahí una panzada de conducir a pesar de los dolores. Solamente, joder, vaya cartel, de verdad. Bueno, pues ahí estarán en la sala del Coyote Saloon, el Salón Coyote, no el bar, ese es el de las películas. El Coyote Saloon, que está en Talavera de la Reina, no en Los Ángeles o por ahí. de gratis, ¿eh? A partir de las 11 de la noche, este viernes 29 de mayo, la Manzanares River Blues, de quienes vamos a escuchar el corte número 10 de su álbum debut, que ya sabemos que están en fase de composición del segundo trabajo discográfico, los madrileños. Bueno, el corte número 10 de ese álbum debut llamado Largo Recorrido se titula Lobo Gris y suena así.

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0: Conan, ¿qué es lo mejor de la vida?
1: Aplastar enemigos, verles destrozados y oír el lamento de sus mujeres.
0: ¿Habéis oído? Eso está bien.
2: ¡Toma ya!
3: Bueno, ahí estaba la filosofía de vida de Conan. No va a permitir el chiste, el muy mariconan. Vaya asco, tío. Seguimos con recomendaciones.
4: Ha contado el sábado en la Capi.
3: Pues sí, los valencianos van a visitar Madrid y para ello van a contar pues con una banda invitada como son los Casuales. Esa siguiente parada de la gira No me da la vida, que también es el título del último trabajo discográfico de los Al Contado, ese EP. Estarán en la sala Hangar 48, en la calle Bailén número 24, como te digo, de Madrid, este sábado 30 de mayo a partir de las 8 de la tarde. Entrada con una consumición en taquilla 15, anticipada 12. Y no pone nada de gasto de gestión, así que me imagino que son 12, nada de coma algo. Si quiere comer algo, pues ya salga usted a cenar. Que a los Al Contado no les da la vida, ya te lo están diciendo en el título del disco. Bueno, lo dicho, Al Contado, creo que por primera vez en la capital, si no es la primera visita, será la segunda, pero una buena oportunidad de ver a la excelente formación valenciana, pues por los madriles, este sábado 30 de mayo, 8 de la tarde, si te lo pillas en taquilla 15 euritos, que sepas que tienes consumición, y si te la pillas anticipada, online, 12. Para ello, como siempre que hay este tipo de venta anticipada, en el artículo de hoy, en el cual va a estar incluido este episodio 1133 de Pequeño Ternasco, a partir de las 9 de la noche disponible en la web de asaltomatarradiorock.com y en nuestras redes sociales, pues encontrarás en ese artículo el cartel de este concierto y justo debajo el enlace para pillar esa entrada anticipada por 12 euritos. Que me parece que es un precio muy asequible y que no es precisamente para ponerse a gritar.
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3: El tema del último corte de ese EP No me da la vida y que además fue elegido como primer adelanto al mismo.
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3: Un tema con el cual además organizaron un concierto para recaudar fondos para ayudar a la infancia que está sufriendo pues en los lugares con conflictos bélicos, tantos lugares con conflictos bélicos en todo el planeta. Al Contado, más solidaridad que donde la hacen, oiga.

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1: Ahí estaba ese gritar de los Al Contado. Que igual hay momentos que dices, bueno, gritar y qué haces con gritar. Pues fíjate en los últimos 10 años de la ultraderecha, gritando en redes sociales, gritando en sus medios afines, gritando en la televisión, gritando en el Congreso. Fíjate tú todo lo que han sacado. Pues tú y yo, nosotros, la gente que merece la pena de verdad, la gente del rock, a gritar más. Aunque solo sea un ratico cada día. Bueno, vamos a formar recontra. Es que enseguida me meto yo en los aros esto. Pero me hierve la sangre, que no va a hacer.
2: Normal.
1: Venga, vamos con noticias al conciertos. Aquí damos conciertos hasta el otro lado del charco. Rock Sarosae.
2: Solarian, vuelta a la acción.
1: Ya os hablamos de este concierto la semana pasada y obviamente, siendo que va a ser este sábado 30 de mayo, pues había que recordarlo en el día de hoy. Porque los Solaria, que llevaban una temporada un poco fulera, pues parece que recuperan el pulso al rock. Y a los escenarios, ya que este sábado 30 de mayo, a partir de las 8 de la tarde, hora Ciudad de México, estarán tocando en la sala, a ver si veo la sala de las narices, ¿cómo se llama? Supongo que será la sala Extremadura en Insurgente Sur, en la calle Luis Carracci 154. 100 pesos la anticipada, 150 pesos en taquilla. Estarán como banda invitada abriendo para los Cobalt y para los Inoxia. Que seguro que lo hacen muy bien, pero yo ni puta idea de quién son, la verdad. Los que conocemos perfectamente, sabemos que lo hacen de lujo, son los Solarian. Y por eso estamos anunciando este concierto. Porque de bien nacido es ser agradecido, pero sobre todo cuando tienes una banda de la calidad de los Aztecas. Este sábado 30 de mayo, a partir de las 8 de la tarde, en Extremadura, Insurgente Sur, conciertazo, porque vuelven a subirse a un escenario Solarian. Esto que empieza a sonar bajo mis palabras se llama Predator. Y es el corte número 4 de su último álbum hasta la fecha. Es titulado Cruzando el Portal.

0: nos viene como pizza al culo que haya sonado esta cuña promocional de Pequeño Ternasco para abrir el bloque de novedades, porque precisamente está protagonizado por la banda. Por la banda que tan amablemente nos grabó esta y otra más. Rosa Rosa,
1: Al otro lado, formación definitiva.
0: Pues sí, ya está el plantel al completo, al otro lado, que han sufrido una remodelación bastante intensa en lo que es su line-up, quedando como antiguos, de la formación anterior, la que veníamos conociendo hasta hacía unos meses, quedando Fernando Jorge a la guitarra y teclados, miembro fundador y compositor, y el batería, Alex López. En estas semanas os hemos ido presentando las nuevas incorporaciones: Pepe Manuel a la guitarra, Javi Lazcano, a la voz. Y el último en presentaros, además le vamos a mandar un saludo porque me da a mí que nos está escuchando en directo, a su nuevo bajista, José de Punto Castro. Que tiene que ser buena persona porque gasta el mismo look que yo. Bueno, ese es el quinteto que conforma a partir de ahora a los de Leganés. También en pleno proceso compositivo y de creación, y probablemente maquetación y preproducción de lo que va a ser su siguiente trabajo de estudio. Del cual tenemos unas ganas locas, ganazas de escuchar los nuevos temas de los Al Otro Lado. Más que nada para ver cómo encajan, cómo engarzan esas nuevas piezas en la maquinaria, a ver qué tal les funciona. Ya lo siento, pero tenía que hacer el experimento. Yo soy muy de aprovechar. Precisamente el corte número 10 de su último trabajo de estudio hasta la fecha, Donde Nadie Pueda Oírte, lleva ese título, El Experimento. Los Al Otro Lado, pronto ya, con nuevos temas, seguro que sí. Probablemente ya de cara a la temporada 26-27.

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3: Media pasada. Minuto más, minuto menos.
4: Viejas glorias.
3: Casualidades de la vida. Si la semana pasada teníamos los dos ejemplos más claros de viejas glorias, poniendo a los Rolling Stones y a los Deep Purple. Deep Purple, primer disco en 1968, Rolling Stones, primer disco en 1964. ¿Quién puede haber más viejo que ellos? Stevie Wonder, los Beatles. ¿Pero cómo los Beatles? Pues sí, porque se han juntado los dos Beatles que quedan vivos para hacer esta canción que estás escuchando. Se llama Hogar para nosotros, Home to Us. Y se ha juntado pues el batería Ringo Starr con el bajista y cantante Paul McCartney para este tema, que es el segundo sencillo extraído de The Boys of Dungeon Lane, el vigésimo álbum de estudio en solitario de Sir Paul McCartney. Vamos, algo que les ha dado un vuelco al corazón a todas y los Beatlemaníacos.

0: enemigo.
1: Si llama de parte del poder, sí.
0: Le quería preguntar una cosa. ¿Ustedes podrían parar la guerra un momento?
1: ¿Mande?
0: ¿Y si pueden parar la guerra un momento?
1: No, en pequeño Ternasco no podemos parar de dar guerra.
0: No me diga.
1: Porque le damos a la casta donde más le duele con rock y metal.
0: A las qué bestias.
1: Y además, nos partimos de risa con las noticias más bizarras y las secciones más cachondas.
0: ¿Entonces cuándo?
1: De lunes a jueves.
0: ¿Pero a qué hora?
1: En el mejor horario posible, las 7 de la tarde, hora Madrid, una hora menos en la Comunidad Canaria, y las 12 del mediodía, hora CDMX, como horario referencia para quienes nos escuchen desde cualquier país del gran continente americano.
0: No se nos había ocurrido.
1: En directo, molestando al personal en las tardes de Españistán y repartiendo buen rockerío en las mañanas y mediodías de cualquier país de Hispanoamérica.
0: Bueno, entonces quedamos así.
1: Pequeño Ternasco.
0: En lugar de disparar, insulta.
1: En la vida me pensé yo que iba a poner un tema nuevo de los Beatles en la radio. En la vida. Paul McCartney y Ringo Starr. Sí, sí, los dos se quedan, pero los Beatles. 3 minutitos 9 segundos de historia de la música, amigas y amigos. Apunten el episodio 1133. ¿De qué? De Pequeño Ternasco. Y si me dicen que no tengo abuela, es verdad, desde hace muchos años. Metafórica y literalmente. De hecho, estoy viviendo en la casa de la abuela materna, no te digo más. Si nos estás, te acabas de enganchar a la sintonía porque nos estás escuchando en directo o en diferido, ya sea a través de asaltomataradiorrobo.com en internet o a través de Norte Radio 92.2 de la FM de Vitoria-Gasteiz y alrededores, o en diferido en cualquiera del otro montonazo de emisoras FM estatales e internacionales y alguna que otra plataforma online, para que sepas que estás escuchando Pequeño Ternasco. Los del podcast, pues ya si no estás escuchando podcast lo sabes perfectamente, pero oye, el agradecimiento es igual, ya sea enlatado, en diferido o en directo. Enorme el agradecimiento. Nos vamos a por la sección de secciones, un poco de bizarradicas, va.
2: Ingrediente de sorpresa en una bolsa de ensalada. Una rana viva.
1: Es que me encanta. Sí. Me gusta sobre todo esto, que se está gritando y de repente se empieza a escojonar.
2: Pero si estaba viva, es una ranica.
1: Pero ranita, ranita. O sea, yo creo que hay ranas estas de papiroflexia, de papiroflexia, que son más grandes que la rana esta.
2: Pues esto sí que es una ensalada fresca.
1: Pero fresquisma. La putada que no dicen la marca de la ensalada.
2: Para ver si nos sale una.
1: Lo que sí que sabemos es que se vende en las antípodas, ¿vale? Un cliente llevó a casa una bolsa de ensalada de un supermercado australiano y descubrió un ingrediente extra. Laura Jones y Billy Lepine contaron que su compañero regresó a casa en la localidad de Esperance y les avisó sobre el insólito ingrediente de la ensalada. Laura publicó un vídeo del anfibio en redes sociales donde acumuló miles de visualizaciones. Era un ejemplar bastante grande para un espacio tan pequeño, añadió. Probablemente venía del este, la mayoría de las verduras llegan de esa zona de Australia. La bolsa tenía agujeritos para mantener la frescura, así que le sirvió la ensalada como tentempié, como agua, y además pudo respirar durante el viaje. Así no nos extraña que sobreviviera, claro.
2: Ahora entiendo. Si no iba a decir, oye, recién cosechado la bolsa, o sea, en poco rato, pim, pam, pum.
1: Joder, en poco rato en Australia, de punta a punta del continente.
2: Por eso, extrañaba.
1: Esto sobre la rana, porque de su compañero, el que les enseñó la ensalada, comentaron, es el tipo más despreocupado que existe. Nos dijo algo así como, tía, tengo una rana en mi lechuga. Dice, pero así, como si fuese tan normal. Cuando a nosotros nos pareció algo siniestro.
3: Bueno, tampoco siniestro una rana, ¿no? Pero algo siniestro es lo que nos gusta a nosotros, el thrash metal. Something Sinister. Un poquito de death metal, de thrash metal, perdón, para alimentar el espíritu con los suecos Bloodstain. Que tras su EP debut en 2024, este Something Sinister es el cuarto sencillo que estrenan, segundo en este 2026. Esta banda, como te digo, este cuarteto thrasher sueco que lo está empezando a petar en el viejo continente.

0: Hostia, tío, qué gafas tan molonas, ¿son nuevas?
1: Sí, pero no me las toques.
0: ¿Qué son? Ray-Ban, son Oakley, son Hawker, son Humber, son Winfield.
1: Son del Carrefour.
0: Ah, esas también están muy bien.
2: No había dicho nada hoy, pero hoy las bizarradas tenían nexo común porque hablan de fauna, ¿eh? Antes hablábamos de ranas y ahora Roxa Rosae.
3: Rescatan más de 25.000 millones de abejas de morir abrasadas sin recibir ni un solo picotazo.
4: Son realmente profesionales.
2: Ya te digo, 25 millones de abejas y no se llevan ni un picotazo. Entre 25 millones de abejas no les pica ni una.
3: Si están abrasadicas, llenas de calor, pues claro, están atontadas. Digo yo,
2: no sé. Los cambios climáticos afectan a todo el planeta por igual, pese a quien pese, tanto a las personas como a los animales. Prueba de ello se vivió en Utah, donde los bomberos tuvieron que rescatar a más de 25 millones de abejas del intenso calor. Todo ocurrió cuando un camión de carga acabó averiado en medio de la carretera. El vehículo transportaba los insectos a una granja, pero sufrió una avería que le obligó a parar. Las condiciones climáticas eran un gran problema y la vida de las pasajeras corría peligro, o al menos así fue hasta que llegó el equipo de rescate. Mientras los mecánicos trabajaban en el camión, los bomberos utilizaron con cuidado una manguera para rociar el remolque y mantener a las abejas frescas, tranquilas y a salvo del calor, explicó la Autoridad Unificada de Bomberos a través de su perfil oficial de Instagram. Con las poco estacionales temperaturas, las abejas estaban en riesgo de morir si el camión se quedaba estacionado al sol demasiado tiempo, aseguraron. Así, gracias a la rápida actuación de los bomberos, se pudieron rescatar a las aproximadamente 480 colmenas que transportaba el camión. Vamos, que no se habían salido las abejas.
3: Claro, pues no.
2: Entonces no me extraña que no les pique.
3: Claro, fritular.
2: Titulares tendenciosos, pero ahora el jefe de bomberos se vino arriba y destacó que no solo los insectos salieron ilesos. Estoy feliz de informar que ningún bombero fue picado durante la operación. A este cuerpo nada puede picarle y a mí tampoco. Nada puede dañarme, nada puede herirme. Nada puede.

disco en el cual ha contado con voces principales de del panorama internacional del metal. Y en este Nothing Can Break Me se luce, pues, la metal goddess teutona, Doro Pest.

0: Rocamiento set.
1: El relleno.
2: Pues en la sección de tocarse, hoy nos vamos a tocar y a despedir, como manda San Pere Galanda, con este tema titulado Corazón Inmortal. El retorno del dúo metal sinfónico mexicano Nostra Morte. Regreso muy celebrado por sus incondicionales fans. Aunque el tema suena a banda sonora de una película de la Disney que tira para atrás, pero bueno. Cada cual se toca con lo que le da la gana. Y le gusta lo que más le apetece. Y a nosotros no es que nos apetezca, pero es que nos tenemos que marchar. Roxa Rosae, nos despedimos.
3: Muchos besos, abrazos y hasta mañana.

No sin antes despedirme, agradeciendo enormemente la escucha. Gracias por venir a escuchar donde se te quiere, siempre, siempre, aunque no vengas a escuchar. Me despido, tu amigo y vecino Santi Peño Ternasco, como siempre, recordándote que si estás medio dormida, medio dormido, en el metro, en el tren, comiendo ranas en la ensalada, mientras evitas que te piquen 25 millones de moscas, de abejas, perdón, o en un atasco, la cosa mejor escuchando Pequeño Ternasco. En el filo de este abismo sin final.

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0: esquina. 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Abrirán hipermercados, nuevas músicas y olores, olerás y escucharás el rugido perfumado del gran supermercado, el canto perfumado del hilo musical, el aire perfumado que el cerebro te perfuma, que el alma te perfuma. ¿Quién osará ponerse pelmazo con los seres perfumados en los aires ambientados del gran hipermercado y enseñe su bolso al pasar por caja? 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

0: Muy buenas y bienvenidos a una nueva semana al programa Aires Celtas. Saludos de mi parte, Federico Salvador, todo un placer estar con todos vosotros como cada semana en un programa que tenemos cargado de muy buena música y en el que damos la bienvenida a nuestro compañero Juan Armando, que ya está preparado para comenzar.
1: Muy buenas, Fede. Aquí comenzamos con un programa dedicado a seguir demostrando la riqueza de la música celta. Habrá sonidos de Irlanda, de Escocia y una novedad que nos ha sorprendido bastante por su calidad, que nos vienen desde la comunidad valenciana, desde el Levante español.
0: Y Armando, tendremos sonidos del artista Jocelyn Petit, canadiense de la costa oeste, violinista, bailarina, cantante y compositora que ha sido nominada a diversos premios. Mezcla la cultura de la música celta de Canadá, Escocia, Irlanda, Francia, España o Escandinavia. Ha estado en escenarios de Europa y también de Estados Unidos y Canadá en diferentes televisiones y radios nacionales. Así que todo un lujo tenerla en el programa de hoy, Armando.
1: También sonarán Scottish Fish, cinco chicas, Ava Montesi violín, Caroline Dressler violín, Julia Hable violonchelo y piano, Julia Holm violín y piano y Maggie McPhail violín y piano. Un maravilloso quinteto que nos acompañarán en el programa de hoy desde Boston, Estados Unidos.
0: Y en el programa de hoy también tendremos a Patrick Dexter, reconocido violonchelista, compositor y productor musical irlandés. Hay que recordar que se hizo mundialmente famoso en internet gracias a vídeos que interpretaba piezas musicales al aire libre en la costa oeste de Irlanda, con una interpretación que destaca por combinar música clásica tradicional irlandesa y popular. Todo un artista que complementa el programa de hoy.
1: Nos acompañarán también Cul-de-sac, un grupo que nos llega desde Alicante y que lo forman Ruth Pastor a la voz, Dani Uroz, violín, dulzaina valenciana y morajarpa, Celia Soler, flauta travesera y piccolo, Juan Lumas, percusiones, Ana Juber, bajo eléctrico y Daniel Tomasi, guitarras y buzuki irlandés. Y también nos acompañará la gran Mary Nita Chasai desde Irlanda.
0: Pues sin más, comienza aquí Aires Celtas.
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Acabamos de escuchar el tema 1, Morrison Jig, y ahora vamos a continuar con el tema 2 de Blarney Plingring para finalizar con el tema 7, Ryan Plataformas. Hablamos del grupo Cul-de-Sac. Desde su página web nos cuentan algo sobre ellos. El proyecto Cul-de-Sac nace en Alicante en el año 2017 con la idea de desarrollar un género musical alejado de nuestro territorio como es la música celta. El reto era aportar nuestro conocimiento de la música folk a este estilo. Sin embargo, quisimos ampliar nuestra oferta cultural introduciendo nuestro folk más cercano. De este modo, entendimos que, al igual que la música celta, con la música valenciana también se puede experimentar introduciendo otras técnicas y otros instrumentos. Nuestro repertorio está orientado principalmente hacia el trad irlandés, incorporando además temas de música escocesa, gallega o bretona. Entre los estilos interpretados se encuentran reels, jigs, polkas, hornpipes, silly jig o muñeiras. Os dejamos de nuevo con la música de Cul-de-Sac.

Hemos disfrutado de la artista Jocelyn Petit con el álbum Windrose y la canción que da título al álbum Windrose. Y ahora vamos a hacerlo con dos temas más del propio álbum 2022, Miss Jemison Medley y Never Ending Road. Es una artista que ha compartido escenario con grupos de renombre mundial como The Chieftains o Carlos Núñez. Y su álbum debut recibió múltiples nominaciones a premios. Disfrutamos de esta gran artista.

Vamos a escuchar en primer lugar el tema Currently, tema 1. Continuaremos con el tema Anis para finalizar con el tema 5, Zoes, y hablamos del grupo Scottish Fish. Descrito como muy tradicional y altamente flexible por Alex Monaghan del Folkwork Magazine y como uno de los actos más enérgicos y creativos que han arraigado en la escena musical celta en este siglo por el reportero irlandés de Boston Sea, Scottish Fish presenta una mezcla vanguardista y tradicional de la música escocesa y también de Cape Breton. Tras crecer inmersas en la escena musical celta de Boston, estas cinco

jóvenes comenzaron a salir de gira desde temprana edad, encantando rápidamente a públicos nacionales e internacionales con su entusiasmo juvenil, arreglos creativos y actuaciones sensibles. Como lo describió un asistente, este quinteto poderoso impresiona a los oyentes con un sonido exuberante y emocionante, a veces cinco instrumentos compartiendo una voz y otras una orquesta dinámica de armonía. Sus años de amistad cultivan un vínculo musical realmente único. Su amor mutuo en la música que crean es un regalo que ofrecen a cualquiera que esté dispuesta a escucharlas. En su década de banda, las Fish han actuado en una amplia variedad de recintos y festivales tan importantes, incluyendo el Celtic Connection escocés, el Incelténtico de Lorient en Francia o el Ortiguera de España. En el año 2017, el grupo lanzó su álbum debut, Splash, siendo su siguiente trabajo, Tidings.

Seguimos en Aires Celtas y lo hacemos de la mano de Patrick Dexter. Hoy tenemos con nosotros un álbum del año 2021 titulado Solace y vamos a disfrutar dos temas, Bonnie Palmer y Will Mountain Dream, un artista que combina música clásica tradicional irlandesa y también folk. Estamos seguros que no os va a dejar indiferentes.

A continuación, vamos a escuchar a la gran Mary Nee Chatasai con tres temas: The Gardener in the Party Hall, The Queen of the Races, el tema 11 de Fisherman Hornpipe the Cuckoo, y finalizaremos con el tema 1, Charles O'Connor's Father's Harley. Mary es una gran innovadora del arpa irlandesa moderna, con una imaginación sobresaliente, una leyenda absoluta, una de las grandes artistas tradicionales más importantes e influyentes de Irlanda. En 2001 recibió el premio a la mejor intérprete de la música irlandesa, Músico del Año, por su excelente crecimiento que ha aportado a la música de arpa y ha tenido en las jóvenes generaciones de arpistas. De adolescente, en los años 70, inventó un estilo completamente nuevo que rápidamente se convirtió en la norma tanto entre sus contemporáneos como los más jóvenes e intérpretes irlandeses, liderando así la reintroducción del arpa en la tradición viva. Ganó varias veces los concursos de arpa en Irlanda. En el año 85 grabó el primer álbum de arpa centrado en la música tradicional, Stranger Heart, un disco interesante, apasionado e inteligente. Os dejamos con Mary en el programa de hoy.

0: Por mi parte nada más, ha sido todo un placer acompañaros en el programa de hoy. Como habéis visto, hemos estado viajando desde Boston, en los Estados Unidos, hemos pasado por Valencia, la comunidad valenciana, unos chicos que nos han venido de Alicante, y también hemos estado en Irlanda. Creo que ha sido un programa muy completito, donde hemos visto lo bien que suenan nuestras músicas celtas. Espero que nos escuchemos la próxima semana y gracias por estar ahí.
1: Por mi parte nada más, esperamos que hayáis disfrutado del programa, un programa cargado de muy buena música, como decíamos al principio. Os agradecemos mucho que estéis ahí semana a semana compartiendo y disfrutando de todas estas canciones y estos artistas que siempre seleccionamos para cada programa. Como decía, por mi parte nada más, nos escuchamos la próxima semana, no sin antes recordar que lo mejor de la música celta continúa en www.airesceltas.com. ¡Hasta la próxima semana!
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pegamento en la nariz. Bueno, pues son las 5 de la tarde y es jueves y estáis sintonizando Radio Utopía en el 107.8 de la FM.

lío, vamos a empezar, vamos a bajar a mis queridísimos Malicia, a mis idolatrados Malicia. Y bueno, pues vamos con el primer tema de la tarde, vamos con un poquito de caña. Vamos con unos germanos llamados Teutonic Slaughter, Matanza Teutónica. Ahí en nada, empiezan bien estos. Bueno, pues lanzaron en enero su tercer trabajo llamado Cheap Food, Comida Barata. Teutonic Slaughter, nacían como Bone Shakers, el hueso se hace añicos. Estos son bastante brutos a la hora de ponerse nombres y hacer canciones, ya lo digo. Bueno, pues eso era en 2009 como Bone Shakers, y bueno, pues en 2011 cambiaban a su actual denominación y bueno, pues un nombre igual de cariñoso que ese primero que se habían puesto. En 2016 salía su debut Witches Rock and Roll y en 2018 Puppeteer of Death. Venderio. De los inicios de la banda quedan el vocalista y guitarra rítmica Philip Krisch y el bajista Fabián. Junto a ellos están el batería Nico Bock, el guitarrista brasileño Iván Almeida. Cheap Food, el disco este, el último de la banda, el último de Teutonic Slaughter, salió con Iron Seal Record. Bueno, pues es un sello alemán y cuenta con portada también del germano Timon Kokot, bueno, que ha trabajado con infinidad de bandas. Por ejemplo, pues es el autor de las últimas cuatro portadas, de los últimos cuatro trabajos de los también alemanes Darkness. Bueno, pues esto que suena es un tema tranquilito para la hora de la siesta, que es lo que tenía que estar haciendo yo, dormir, coño, que tengo mucho sueño. Menudo cachopo que me he comido, me cago en todo lo que veo. Vamos con Teutonic Slaughter, a ver si nos despertamos.

Ahí se corta. Pues curiosamente, como la ultraderecha representada por PP y Vox han ganado también las elecciones andaluzas, al día siguiente tampoco hemos tenido que escuchar sandeces ni estupideces de pucherazos, golpe de Estado social comunista, bolchevique, bolivariano, bildetarra o de carteros de correos anarquistas que manipulan torticeramente el voto por correo. Pues nada, andaluces de Jaén y del resto de provincias. Amigos, 2.000 mujeres afectadas por los cribados de cáncer tiene premio, 53 escaños de puta madre. Aunque la verdad es que no sé qué tiene que decir un madrileño como yo, donde dejar morir a 7.291 ancianos tiene como premio una puta mayoría absoluta. ¡Qué puto asco de país! Empezamos con esto hoy, que vengo contento, como todos los putos jueves, que vengo aquí a daros un poco a la chapa. Vamos con un grupo colombiano, vamos con Lauder, que nacían en Medellín, en Colombia, en 2024. La formación es un power trio con claras influencias de Motorhead. Son Juan Camilo Camargo, Hell Growler, voz y guitarras, Gerson Arias, The Destroker, al bajo, y José Manuel Cárdenas, Necro, batería y coros. Bueno, pues todos ellos con diéresis sobre la O para que seamos más motorheadienses o como se pueda decir. Son fanáticos de Motorhead, indudablemente. Bueno, pues después de una demo lanzada en 2025, su debut, Devil's Night, salió el 14 de marzo. Es que esto lo tengo escrito antes de que saliera, ves que la vida es muy complicada. Y bueno, pues el disco salió el 14 de marzo, yo lo tengo en mi puta casa ya, con el sello madrileño Fighter Records. Y bueno, pues en Devil's Night se incluyen los temas de cosecha propia que aparecían en la demo, Raw Hell, Sal Out Devil's Creep, y bueno, pues con una guapa portada, obra de también, del también colombiano Julián Mortus, pues han marcado este disco, este maravilloso trabajo que tiene un tema, bueno, tiene 8 temas de puro speed metal, que es lo que aporta la banda, ultra macarra, y uno de ellos es este heavy metal Nights, que suena como vais a oír ahora mismo.

0: Pues sí, estaban los colombianos, Lauder, la verdad que son un punto. No me he escuchado el disco entero todavía, lo tengo en mi casa y lo tengo pendiente porque es que entre hacer la compra, hacer las cosas y tal, pues es que no me da tiempo a mí. No me da la vida, como dicen, la frase más odiosa de la Fadel. No me da la vida, vete a tomar por culo, no me da la vida. No lo digo por ti, Calzada, es que tengo aquí un colega hoy conmigo que está de oyente porque es... Venga, coño, Calzada, ponte los cascos.
1: Por alusiones.
0: Por alusiones.
1: Vete a tomar por culo, Alberto Fea.
0: Bueno, este es mi colega de hace 30 y tantos años, es un desgraciado que, bueno, pues vive como un puto marqués y ha dicho, y coño, pues ya que soy una persona jubilada, me voy a pasar un ratito por la radio mientras me tomo una cerveza. Vive como un marqués. ¿Algo más que decir, Calzada?
1: ¿Quieres otra?
0: Sí, magnífico, me parece maravilloso. Y además se levanta y va por ella. Maravilloso. Pues luego le haremos entrar a Calzada que haga algún comentario de los suyos, que esté ya más afianzado para dar un poco de caña. Vamos a dar un poco más de... Bueno, no, venga, que si no luego me lo gasto enseguida. Vamos con una banda argentina, que la verdad que yo estoy... Es una banda que me ha gustado de toda la puta vida, pero me había despistado yo y al final me he enterado... que se separaron en 2024, cosa que no me suele pasar a mí, el perderme en este tipo de cosas. Estoy hablando de Serpentor, tras 26 años ininterrumpidos y 6 discos de estudio sobre sus espaldas. El guitarrista Jorge Moreno fundó la banda junto al también guitarrista Jorge Alcaraz y el vocalista Guillermo Romero, aunque estos dos tuvieron ciertos años que iban y venían de la banda. Bueno, salieron, volvieron a entrar y tal, pero son los que realmente eran el armazón de Serpentor. Tras disolver Serpentor, Jorge Moreno ha montado Lázaro, que ya ha sonado hace meses aquí en las Puertas del Infierno y lo volverá a hacer seguramente, si no hay ningún problema, la semana que viene. Por cierto, la semana que viene voy a intentar hacer programa, ya os lo diré, os lo pondré en las putas redes de mierda esas, lo poco que manejo. Pero vamos, hoy traigo un tema de Serpentor, el último que lanzó como single en 2023 y que supuso el último de la historia hasta el día de hoy de la banda de Serpentor. Junto a los citados Jorge Moreno y Jorge Alcaraz a las guitarras y Guillermo Moreno a la voz, en Cicatrizar, que es este tema, estaban el bajista Luis Medina y el gran batería, Marcos Gianfrancesco. Vamos con ese Cicatrizar de Serpentor. Bueno, pues la verdad que es una pena que la banda haya desaparecido, pero esto sigue y ahí tenemos a esos Lázaro, por ejemplo, que ya han sonado, como digo, sonará la semana que viene, y bueno, pues son savia nueva, siendo savia vieja realmente, porque son músicos de una experiencia brutal que vuelven para dar una cera brutal. De momento vamos con Serpentor y ese Cicatrizar.
2: Vamos. Vale.
3: 4 ya, mire. 4 y se llega al metro.
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Pues temazo, temazo este de Serventor, ese Cicatrizar, con el que, bueno, de momento han cerrado su carrera. Lo que digo, ahí están Lázaro y ahí está. Ese, es que hay que seguir. Estos tíos no saben hacer otra cosa en su vida que heavy metal, coño. Seguirán hasta la muerte. Vamos con otra cosita que hay por ahí, ¿no? Que mientras el sionismo genocida de Israel lleva 100.000 personas asesinadas, o más ya, porque esto es incontable, indudablemente, o sea, todavía queda mucha gente en Gaza enterrada bajo los escombros que no está contabilizada. 100.000 personas mínimo asesinadas en Gaza, Irán, Cisjordania, o sea, en todos los sitios. Su ministro de Defensa, Israel Katz. Encima tiene, se llama Israel, hace falta ser hijo puta. Ha acusado al futbolista español Lamine Yamal de incitar al odio y apoyar al terrorismo contra Israel por enarbolar una bandera de Palestina durante la celebración del Barcelona por haber ganado la Liga de Fútbol. Es que esta gente, o sea, es que es lo más repugnante de la faz de la tierra. Huevos gordos, huevos gordísimos, o sea, es que no tiene el más mínimo sentido. No, es que no tiene ni el más mínimo derecho para hablar porque son unos putos asesinos genocidas, es que no tiene sentido. Claro, ellos pueden subir un vídeo a redes donde se burlan de los tripulantes de la Global Sumud Flotilla secuestrada en aguas internacionales, que tiene cojones, el día anterior, como hizo el ministro de Seguridad Nacional de Israel, ese monstruo nazi, vomitivo y repugnante llamado Itamar Ben-Gvir. O sea, es alucinante. A ver, es que eso de desear el mal a nadie no es bueno, pero esta gente debe morir directamente. Directamente aprobar la pena de muerte para ahorcar lo que han hecho únicamente a los árabes y brindar con champán para celebrar los asesinatos es inhumano, es salvaje, esta gente no merece vivir. Por otro lado, tiene cojones que nada más llegar los miembros de la flotilla liberados, los miembros españoles, tras día de torturas, agresiones, violencia constante, la Ertzaintza se dedica a darles de palos en el aeropuerto de Bilbao. Coño, a ver si estos sionistas se van a creer que un cipayo de Bilbao es menos que ellos. Hostia, Pachi, aquí se les hostia como en cualquier sitio. Cago en Dios, rojos de mierda. Esto es lo que tenemos. Esto es lo puto triste que tenemos. Hace 25 años salía el debut de los suecos Lost Horizon. El 8 de marzo de 2001 veía a la luz el glorioso Awakening the World, despertando al mundo, que es lo que tenía que hacer a día de hoy el mundo, despertar de una puta vez. Los Horizon habían nacido 2 años antes, en 1999, en Gotemburgo. Los componentes en ese debut eran, venga, vamos con ellos, que esto mola. El guitarrista teclista Wojtek Lisicki, alias Transcendental Protagonist. El bajista Martin Furangen, alias Cosmic Antagonist. El batería Christian Enisquits, alias Preternatural Transmogrifer. Transmonger, ¿no? Transmogrifer, no sé. Y bueno, y el maravilloso vocalista. Espectacular, maravilloso, sensacional, es esa puta bestia de la voz que es Daniel Heyman, alias Ethereal Magnanimous. Bueno, pues en 2003 salía otra joya llamada Flame to the Ground Beneath, y aquí se unían a la banda Fredrik Olsson, también con su nombrecito de rigor, alias Equilibrian Epicurious, a la guitarra, y Attila Public, alias Perspicacious Protector, a los teclados. Es que eran unos cachondos estos tíos de cojones. Bueno, pues no decir los aliar de estos músicos con la que montaron en aquella época, que fueron los que iniciaron esa ola de ese power metal con toques de heavy metal y con toques de thrash metal, me vas a llamar loco, pero es que tiene toques de thrash metal, una mezcla maravillosa, pinceladas de todo. Y bueno, pues cuando salieron, es que fue una novedad impresionante, impresionante. Poco después de sacar el segundo disco, la banda tiraba la toalla en 2003, y bueno, como dato curioso, antes de ser Lost Horizon, se llamaban Highlander y contaban con el vocalista de Hammerfall, Joaquín Camps, fíjate, o sea, y esto no me acordaba yo, y lo vi el otro día cuando estaba preparando el programa. En activo continúan solamente el guitarrista Wojtek Lisicki, que bueno, está en los perdón, Death Metaleros Thrice Holder, y el gran Daniel Heyman en las dos bandas griegas, Warrior Path
y Sacred Outcry, que en 2003 lanzaba un discazo tremendo llamado Towers of Gold, que ha sonado aquí también en Las Puertas del Infierno. Y también están dos bandas suecas, Dinghab y Harmony. Bueno, pues esta gente pues son... La verdad es que Daniel Heyman me parece uno de los mejores vocalistas de Power que ha habido y que yo creo que tampoco está reconocido totalmente como se merece. Recuerdo la vez que les pude ver en directo con Valdemar, que fue ahí en La Ritmo y Compás, que bueno, pues realmente venían la banda completa, pero unos días antes el batera se rompió el brazo. Tocaba Valdemar de teloneros, tocaron Valdemar y luego tocó los Horizon. El batería se había roto el brazo, traían un batería suplente que el tío pues se aprendió cuatro temas. Cuatro putos temas. Bueno, pues cuatro o cinco, o sea, no había nada cuántos son, pero son cuatro o cinco temas. Se tocó los cuatro o cinco temas la banda y cuando terminaron pues se tocaron otra vez los cuatro o cinco temas porque no tenían más. Y salimos todos más contentos que, vamos, más a gusto que un arbusto. La verdad es que fue espectacular y de hecho ese batería de aquella gira que hizo esa suplencia aquí es lo único que hizo en Los Horizon durante la carrera de la banda. Ya venían con el segundo trabajo, si no me acuerdo mal. Vamos con un tema del primer disco, de ese Awakening the War, por la gloria de mi madre. Se llama Sworn in the Metal Wind, jurado en el viento metálico. Jurado en el viento metálico, eso es una traducción guarra de mierda de, pues eso, del Google Translate y esas cosas. Pues vamos con Sworn in the Metal Wind.

Pues ahí están, los Horizon, 25 años de ese debut maravilloso, 25 años hace que me lo regaló la Tana a mí este disco.

La generalísima de todos los ejércitos, la caudilla de España dentro de España, Israel Natividad 7291, pim pam pum, Díaz Ayuso y una tarada, sigue adelante con su particular batalla contra el gobierno social comunista bolchevique bolivariano bilduetarra, incumpliendo heroicamente la ley, negando que en el edificio de la antigua y gloriosa Dirección General de Seguridad, que hoy alberga la presidencia de la Comunidad de Madrid, la honorable brigada político-social franquista asesinara y torturara con extrema brutalidad a personas contrarias a la dictadura del insigne y añorado padre de nuestra invencible patria, Francisco Franco. La DGS fue el principal centro de represión y tortura sistemática en la capital durante la dictadura. La DGS coordinaba los servicios policiales de todo el Estado, no solo de Madrid. Y en sus calabozos se practicaron todo tipo de torturas físicas y psicológicas. Por sus celdas pasaron miles de personas como Julián Grimau, torturado y lanzado por una ventana antes de su ejecución. Tomás Centeno, fallecido en los calabozos en circunstancias dudosas. O Lluís Companys, entre miles más, que estuvo incomunicado durante los 15 primeros días y permaneció recluido hasta el 3 de octubre de 1940, siendo vejado y torturado salvajemente. Todos ellos unos malditos rojos sin perdón. Ahora, el podrido y secuestrado por la extrema derecha Poder Judicial, en este caso la Audiencia Nacional, se ha arrodillado ante el régimen fascista de la caudilla de España dentro de España y ha paralizado cautelarmente la declaración de la Real Casa de Correos como lugar de memoria. En estas imágenes podemos ver el momento en el que la heredera de los principios del glorioso movimiento, Israel Natividad 7291, pim pam pum, Díaz Ayuso y una tarada, acusa al gobierno de impulsar un empeño sectario y de hacer revisionismo de la historia. Quieren manchar el buen nombre de Madrid, vincular el edificio con el franquismo. Es manchar el buen nombre. Es una auténtica barbaridad porque en la memoria de los madrileños y españoles la Puerta del Sol se vincula con las uvas y el kilómetro cero. Y no olvidemos las cañitas y los bocatas de calamares que seguro les daban a los presos en los calabozos, que eran unos rojos quejicas. ¿Cómo puede haber tanta vileza e incultura en un solo ser humano? ¡Asqueroso!

Pues sí, hombre, sí, así no va la vida, así es que me voy a cagar en todo lo que veo. Esto es una puta mierda, esto es una puta mierda y vamos a peor, que ya lo sabemos, que es que vamos muy mal, facha pobres, que sois subnormales todos, coño. No votéis a los putos fachas ni a los putos nazis, hostia. Vamos con los australianos Mason, que lanzaban en octubre del año pasado su tercer disco llamado Mártir. La banda se formaba en 2015 en Melbourne, con el vocalista y guitarrista Jimmy Benson como líder indiscutible. Mason venía a España en abril de 2023 con Warbringer, Evil Invaders y Esquizofrenia. Pua, pedazo de bolo, o sea, me pareció una cosa brutal ahí donde conocí y flipé con estos australianos hasta el final. En 2021 se unió el guitarrista Danny Reed, tremendo seis cuerdas también de otra maravillosa banda llamada Darker Half, otra banda tremenda, que bueno, quizá el último disco ya es un poquito más flojo, pero sigue siendo una banda tremenda. En 2022 era el bajista Mitch Grubbski quien entraba en Mason, mientras el puesto de batería no tiene un miembro fijo realmente, pero aunque parece que en directo siguen contando con el batería original de la banda de allá cuando he dicho que se formaron en 2015, pues es un tal Nondati que es el que sigue tocando con ellos, por lo menos en la foto de los últimos bolos sigue saliendo él. No debe ser miembro oficial, pero sigue colaborando. Bueno, pues Mártir, el nuevo disco de los australianos, contiene 9 temas y fue editado por la propia banda, y vamos con un tema que se llama The Purity of Evil. Estos son una puta pasada, disfrutad, chavales.

0: Hostia, que se me cuela, que me se cuela, no los entendaríamos. Esto va a sonar después. Que suenan de puta madre. Magníficos, magníficos los Mason. Bandaza, bandaza total y joder. Ojalá, ojalá les pudiera ver otra vez en directo. Sería el copón. Bueno, pues, ¿qué más tenemos? ¿Qué más tenemos por ahí? Que un ser esperpéntico y pasado de vueltas alcohólicas disponga de información privilegiada que sale directamente del Poder Judicial es algo tan ilegal como amoral. Atenta contra la Constitución, el Estado de Derecho y la democracia. Eso que estos nostálgicos del Francisco... Me cago en mi puta madre. Esto es que me está poseyendo Gollum. Gollum es
1: el alma, es buena, ama a todos los ancianos. El alma es mala, mata a los ancianos. No, iban a morir igual. El alma es buena.
0: Pues eso es lo que me pasa a mí ahora con este, yo qué sé, si es que no sé qué está diciendo. Pues sí, que el borracho este individuo dantesco reconoce que posee dicha información privilegiada, miente ante los jueces, se jacta entre ellos de esparcir bulos impunemente, amenaza a medios y periodistas diciéndoles que les va a triturar y que va a tener que cerrar el medio en que trabajan y se permite todo tipo de lujos de hacer lo que le salga de los cojones. Todo esto está ocurriendo de una forma absolutamente asquerosa, impune, es muy grave y peligroso. Ellos, ha llegado un momento en el que ellos se sienten absolutamente impunes, o sea, y se creen con el derecho y con la razón de hacer todo, pero porque realmente se han encargado a lo largo de estos años de forjarse esa impunidad y nosotros se lo hemos permitido. Ese es el problema, y no iban a morir igual, Ayuso, aunque te lo diga el Gollum bueno. No iban a morir igual, gentuza. Vamos con una banda sueca que se llama Eternal Evil, que nacían en Estocolmo, en Suecia, en 2019. Desde entonces nos han dejado una demo, tres discos. El último salió a la venta. ¿Qué coño que salió? Sale a la venta el 29 de mayo, si es que todavía no ha salido. Bajo el nombre de Forever Feared, temido para siempre. Uah, madre mía, qué jevilones y qué machotes. Uah. A la cabeza de Eternal Evil está el vocalista y guitarrista Adrián Tobar Fernández. Junto a él, desde 2020, el guitarrista Tobias Ossi Lindström. Perdón. A ver, espera, que me dé ahí.
2: ¿Sabe una cosa? Se va a rodar algún día una serie de televisión sobre sus años de presidente y se titulará Anotop.
0: Ya está, ya se me ha pasado datos. Bueno, pues junto a él desde 2020 el guitarrista Tomías Ossi Lindström y en 2015 se unían el bajista Adam Esjo y el batería Félix Baulun. Bueno, pues Forever Feared saldrá con el sello francés Listenable Records. Y vamos con esos ojos de ira que nos muestran estos Eternal Evil, Ace of Wrath.

Este país tuvo un expresidente que ha sido acusado de abusos sexuales que según la ley han prescrito. No es que sean falsos, han prescrito. Y aún así mantiene su nombre en un aeropuerto. Este país tiene un expresidente que fue el presidente del robo y del terrorismo de Estado de los GAL, el señor X. Su presencia en consejos de administración, empresas de inversión o actividades ligadas al sector privado formó parte de una trayectoria conocida y en gran medida normalizada dentro del fenómeno de las llamadas puertas giratorias. Salió por la puerta grande directo a una eléctrica a forrarse indecentemente y amoralmente. No pasa nada. Este país tiene un expresidente que fue el presidente del robo, de la corrupción de Estado con todo su consejo de ministros imputado. Muchos de ellos ya han pasado por la cárcel o lo harán en breve, aunque sus juicios se atrasen 15, 20, 50, 70, 100 mil millones de años. Y que para rematar la faena, ese expresidente nos metió en una guerra ilegal. Este expresidente del gobierno firmó en septiembre de 2010 un contrato con Befesa, filial del grupo Abengoa, para actuar como intermediario en la obtención de contratos públicos en la Libia de Muammar el Gaddafi, ese héroe que tenía él particularmente. El acuerdo contemplaba una comisión del 1% para adjudicaciones millonarias y un adelanto inicial de 100.000 euros más IVA. Jamás fue investigado. El que puede hacer que haga. También salió por la puerta grande, directo a una eléctrica y a forrarse indecentemente y amoralmente. No pasa nada. Este país tiene un expresidente que fue el presidente del robo y del espionaje de Estado, que durante su mandato su partido fue sentenciado por corrupción y mientras destrozaba pruebas a martillazos. Un expresidente que miente a día de hoy ante los jueces descaradamente. Ante un juez recuerda los correos a su tesorero encarcelado, Luis Sefuerte, y ante otro no sabe de qué le hablan, no recuerda nada de eso. Nunca se pudo aclarar quién es M. Rajoy. No pasa nada. Qué curioso que este país tenga un expresidente al que odia la ultraderecha y sus corruptos jueces y que sea el primer expresidente imputado en la historia de la democracia. Y cuidado, si se demuestra la culpabilidad de este señor, pues al truyo, por supuesto, además por traidor, porque al ser de izquierdas nos cabremos más que nos traicionen. Pero los otros también, cojones. Lo que está claro es que esto está orquestado por un golpe de Estado de la derecha, de la ultraderecha, a través de una judicatura, de un poder judicial podrido y corrupto, comprado, y están dando un golpe de Estado blando. Ay, Bambi, hijo mío, si fueras J.L. Zapatero, nadie hubiera sabido nunca quién...

Pues ahí está, esta puta maravilla que ha sonado. Son los argentinos Sin Anestesia. Madre mía, qué maravilla. Desde Comodoro Rivadavia, Chubut, Argentina, tenemos a estos salvajes, aberraos, maravillosos, Sin Anestesia. La banda se formaba en 2013 y hasta 2020 no vería la luz su primer EP, Nunca Seré Parte. En agosto de 2025 salía su segundo EP bajo el nombre de El Oscurecimiento. Sin Anestesia son Cristian Hernández voz, Matías Fuentes guitarra, Ignacio Carzoglio al bajo y Brian Casanova a la batería. Su primer EP salió en formato físico, pero creo que El Oscurecimiento está solo disponible en formato digital a través del sello Jazz Moss Records y bueno, pues de YouTube, Hadden Brown, Spotify, su puta madre, Hadden Moss Singer Morning, o sea, todas las mierdas de plataformas que hay. Bueno, pues el modesto sello Jazz Moss Records, argentino, cuenta tan solo con dos bandas, Sin Anestesia y Laico, la otra banda del bajista Ignacio Carzoglio. Vamos, que bueno, pues seguramente que la di tal y punto, digo yo, que tampoco me parece una cosa tan rara. Bueno, pues el tema que ha sonado es el que abre el disco, el EP, el EP del Oscurecimiento, y se llama Hijos del Poder. Y es que además, a mí las letras de esta banda es que me flipan, o sea, me flipan desde el primer EP, cuando lo descubrí, que me pareció una verdadera maravilla, con ese

maté a una persona para saber qué se sentía. Esas frases brutales metidas ahí de esa forma, que es que me impactó desde el primer momento, y es que aquí sigo teniendo esa misma sensación con esas letras. Por ejemplo, este tema, cuando dice: su fin en nuestras manos, si nos unimos, maten a los políticos y a todos sus hijos, que no quede ni uno. Puf, madre mía, o sea, ¿qué voy a contar yo? ¿Qué os voy a contar yo? No cuento nada, que acabo en la cárcel al final. Maravilloso, sin anestesia, maravilloso. A ver, que no sé qué me toca ahora, me estoy perdiendo. A ver, pues me voy a meter con alguien. A ver, espera, que tengo que buscar. Estos mismos, mira, estos mismos. ¿Qué prisa se da la justicia para algunas cosas? Se cargan a un fiscal general del Estado en tiempo récord, sin ninguna prueba, sin hacer ni hacer caso siquiera a los muchos testimonios exculpatorios determinantes. Mientras la UCO, tardando un año en confeccionar el informe solicitado por una jueza sobre el defraudador confeso Alberto el Pelucas Burnett Quirón. Tan tranquilito él en su ático, pagado con el dinero robado a todos los españoles, al lado de su falangista churri. El informe ni está ni se le espera. Y es ahora, con 13 años de retraso, el juicio, alguno también lo tiene, cuando se juzga la pieza Whiter Music, la promotora musical con la que se cerraban contratos de conciertos en municipios madrileños gobernados por el PP. ¡Oh, casualidad! El PP, el partido más decente de la historia de la democracia, en el que 13 acusados se enfrentan a elevadas penas de cárcel. Bueno, elevadas a mí no me lo parece, porque es de 2 a 6 años de prisión por prevaricación, malversación o fraude. Uno de los imputados es una de las ranas de la franquista honorífica Esperanza Aguirre, su exconsejero Francisco Granados. Pues sí, nada más y nada menos que 13 putos años de retraso. Justicia fascista, podrida y repugnante de mierda. Es lo que tenemos en este país. Desde Portland, Oregón, llegan Stainless, que se formaban en 2022. En 2024 sacaban su EP Nocturnal Racer, y el pasado 20 de marzo lanzaban por fin su debut en larga duración, Lady of Loss and Steel, Dama de la Lujuria y el Acero. Todos se han quedado anclados ahí en los 80. Qué pena que no todos los grupos hagan letras como esto que nos ha estado contando sin anestesia. Me cago en la puta, mejor no sería, ¿no? Con tantas subnormalidades de estas de dragones y mazmorras, coño. Que el heavy metal y el rock and roll está hecho para denunciar la mierda, no para montar rollos de brujas y de gilipolleces, coño. Bueno, en este tiempo, joder, es que me vengo arriba cagando hostias, yo solo, uf, madre mía. En este tiempo han sufrido aquí los Stainless estos distintos cambios en los puestos de bajo y batería. Bueno, de hecho los actuales, Selina Clery bajo y Charlie Corin a la batería, no han participado siquiera en la grabación del disco. Tampoco lo hizo el guitarrista Eric Wallace. O sea que vamos, que está, se puede decir, sacaron el disco y bueno, que lo han grabado la vocalista Larisa Caraveche y el guitarrista, este se descojona, se descojona el cabrón, que son nombres muy raros, tío. Bueno, pues Larisa Cabareche o Cabacheche y el guitarrista Jamie Virum, que bueno, pues también se encargó además este de la batería, o sea que han hecho banda nueva después de sacar el disco. Lady of Lust and Steel salió con High Roller Records. Bueno, pues la épica portada es obra del italiano Luea Martinotti. Martinotti, mamma mía, alias Solo Marcelo, y contiene el disco 8 temas. Entre ellos este World Frost, voy a ponerlo así, me callo un rato, que ya es que no sé, ni es que me pierdo, me pierden los fascistas, hijos de puta.

Pues ahí estaban. Eternal Evil. Suena bien, suenan bien los chavalotes, aunque que yo ya que sea. Esta no me he puesto a traducirla porque la verdad que me la trae el pairo. Lo que me cuenten, básicamente, me ha gustado el tema y ya está. Que la derecha siempre se ha creído que puede hacer lo que les sale de los cojones con el dinero de todos, fundamentalmente quedárselo ellos, que se les da de puta madre, es sabido por todos. Pero por si acaso, el alcalde llavero de Madrid, rostrofálico, nos da un ejemplo más. Gastarse lo que le da la gana a él para engalanar la capital para la visita del líder de la secta pederasta. El Papa León no sé qué. O sea, según escribí esto, no sé el número que le toca y es que me la suda absolutamente y no voy a poner a buscarlo. Sigue siendo el líder de una secta de follaniños. ¿Para qué tener en cuenta que el número de católicos practicantes actualmente en España es de entre un 11% y un 19% de la sociedad y que la mitad de la población no es siquiera católica? Tampoco ha dudado el gnomo de jardín, edil capitalino, en cobrar el cheque bebé de 500 euros que él mismo aprobó en la capital basándose en que es una de las zonas donde más han descendido los nacimientos. ¿No será quizá porque la gente joven no quiere ver crecer a sus hijos en la habitación de casa de sus padres con ellos en el salón viendo la tele porque no pueden acceder a la vivienda que este ayuntamiento pone en bandeja a fondos buitres y especuladores? Lo mismo es que Rostrofálico y la del gen Borbón no llegan a fin de mes los pobrecitos y tienen que cobrar el cheque bebé. Cuidado, la misma falta le hará también la pasta a la portavoz de Más Madrid en el ayuntamiento, Rita Maestre, que también se lo ha metido a la buchaca a los 500 lereles. También te hace mucha falta, sí señor, dando ejemplo, así me mola. Para este tipo de beneficios sociales hay que poner un tope para su acceso, dependiendo de la renta de cada uno, y que solo pueda recibir la ayuda a la gente que realmente lo necesita. No todo el mundo, no gentuza como esta a la que acabo de nombrar. Pero para el problema de la vivienda, Rostrofálico tiene su propio y espectacular plan, maravilloso. Este tío piensa mucho. Permitir el acceso a la escasísima vivienda pública de España dentro de España, uséase Madrid, según diría la señora que dejó morir a 7.291 ancianos, va a permitir el acceso a rentas de hasta 47.000 euros netos anuales. Asimismo, es obligado ser español o residente legal en España y los solicitantes deben tener una antigüedad mínima de 5 años empadronados en la ciudad y un máximo de 50 años de edad. Además, deja fuera a cupos con prioridades básicas como las familias monoparentales o víctimas de violencia de género y échale cojones a personas que hayan sido desahuciadas. Por lo tanto, deja a miles de familias fuera del programa. Todo esto no debería sorprendernos. Ya sabemos cómo se reparte la vivienda pública a esta panda de fascistas. Pero ya lo decía el mismo Rostrofálico, seremos fascistas, pero sabemos gobernar. En lo primero, totalmente de acuerdo. En lo segundo, pues, también saben gobernar, pero para robar al pobre y quedárselo ellos. Un Robin Hood al revés. Saben gobernar de puta madre, para ellos mismos. Vamos con otros. Vamos con... ¡Ay, madre mía! El viernes pasado, volviendo del curro, iba escuchando... Esto es así, porque además es la puta realidad. Iba escuchando From Blue to Black de mis queridísimos Crisis. Bueno, pues apoltronado en el asiento reservado a las personas mayores en el autobús, que es el que intento coger siempre para ir cómodo porque son muy anchos. Bueno, pues con los de Igualada haciendo mi regreso a casa ameno y divertido, me meto en mi página de cabecera, que es Hellpress, para ver las noticias del día y ¡plas! ¡Zasca! ¡Ruah! Crisis se reactiva. ¡Buah! Y cambia las reglas con Fast Music. Su primer tema nuevo desde Full HD de 2022. Bueno, lo que vino después, yo sinceramente me lo esperaba, no voy a engañar. Este Fast Music es una verdadera mierda, o sea, impresionante, plagada de música electrónica, tecno y mierdas de esas que son incompatibles con nuestra música. O sea, son incompatibles con la vida. ¿Qué cojones? Esto no hay Dios que lo soporte. Colabora un tal Flimeón. Que mejor hubiera sido que colaborar a Mortadelo. Es que es una cosa cojonante. Es acojonante. Yo, bueno, es que cuando lo oía decía, pero esto, a estos chavales, ¿qué les ha pasado? ¿Qué os ha pasado? ¡Hijos míos! ¿Qué os ha pasado? Bueno, pues en fin, de no cambiar su rumbo en su disco
que tienen en preparación, me temo que lo va a oír, pues eso, Rita la Cantabra. Yo, oye, si ellos quieren seguir este una nueva estela, bueno, se van a comer una mierda, pinchar un palo, eso ya lo digo, porque vamos, es que ni lo vamos a escuchar los que nos gustaban Crisis, ni los que estemos dentro del rollo, ni lo va a escuchar nadie de fuera, porque eso no le puede gustar a nadie, que es una mezcla sin sentido. Espero que se den cuenta de su gravísimo error, para mí, que es un gravísimo error. Yo de momento los pongo en el mismo sitio que los italianos Ultra Violence, que hace 6 años los desterré totalmente y los mandé a tomar por el orto. Crisis, lo siento muchísimo, os adoro, os quiero. Antes ha estado sonando Carrie antes de que empezara el programa, porque adoro a Crisis, adoro a Carrie, pero lo que habéis hecho me parece una verdadera hez. Yo me quedo, por ejemplo, con el tema que voy a poner ahora, porque vaya que les he puesto a parir con lo nuevo. Sigo quitándome el sombrero con su carrera anterior, que me parece una verdadera maravilla, y voy a poner un tema en el que hacían homenaje a George R.R. Martin y su Juego de Tronos. Estaba incluido en su maravilloso Games of the Odds de 2018. El tema se llama The North Remembers. El norte recuerda. El norte, ¿cómo se llama? Es que no me acuerdo ya lo que decían. Gollum, no, eso era Ayuso, ¿no? Vais a morir todos, hijos de puta. El invierno, eso, Winter is coming, coño, Winter is coming. Espera, que lo voy a buscar, de no remember. Winter is coming, ha dicho Chumino.

0: Alberto, muchas gracias por estos segundos valiosísimos de la radio que me has concedido. Quería hacer dos comentarios y una sugerencia. Primer comentario, un programa soberbio. Segundo comentario, igual un poco escaso con las críticas a estos fascistas, hijos de puta, que nos están jodiendo la vida. Y la sugerencia, ahórrate los nombres de los grupos suecos, kazajos y demás. Y alias también, ahórratelos.
1: Pero que da mucha vidilla, tío.
0: Eso estoy de acuerdo.
1: Da mucha vidilla, sobre todo cuando tengo gurú. Yo siempre digo los nombres porque además siempre he dicho que cada músico tiene que tener su minuto de gloria también. O sea,
0: Porque me tienes aquí a mí riéndome.
1: Claro, se ha jodido.
0: Los que están al otro lado de la radio no les oyes las risas.
1: Claro, pero es que es lo que hay, tío. Es lo que hay. Bueno, tienes que ver cuando hablo en francés. O sea, eso ya es la puta hostia.
0: Y cuando lo practicas.
1: Pues qué desgraciado. Pues eso, las educadoras infantiles de toda España salen a teñir de amarillo las calles en defensa de sus derechos y en defensa de unas condiciones laborales que permitan una educación infantil pública y de calidad. 15.000 personas, según la plataforma laboral de escuelas infantiles Play, recorrieron el pasado sábado el centro de Madrid, reuniendo a trabajadoras y trabajadores de todo el país. Impresionante la marea amarilla que contó como anfitrionas a las educadoras infantiles de la Comunidad de Madrid en huelga indefinida desde el pasado 7 de abril, apretando a las administraciones competentes, o sea, a los gobiernos autónomos, o sea, a Israel Natividad, 7.291, pim pam pum. A Díaz Ayuso, yo soy una tarada perdida y se iban a morir igual. Curioso es que además, currando, yo voy currando de amarillo, como bien sabéis, soy cartero, y el otro día saliendo de un portal iban muchas de estas trabajadoras de la enseñanza a una manifa ahí al matadero de Madrid. Y saliendo nos juntamos y, bueno, pues una de las chicas que iban hablando entre ellas y tal, y una pues se puso a hablar conmigo porque se pensaba que era de ellos, claro, porque yo van de amarillo, yo de amarillo. La verdad es que fue una cosa graciosa. Me hubiera ido encantadísimo con ellas a protestar y a luchar por sus derechos y por los de todos. Las derechas autonómicas asfixian la sanidad pública y la educación pública, desde infantil a universidades, pero el gobierno más progresista de la historia tampoco se salva. Entre otras cosas, ha terminado de hundir la única empresa 100% pública estatal que queda, Correos y Telégrafos. Falta de personal, exceso de jefes, nula financiación, explotación laboral sin fin, falta insuficiente de medios, no tenemos ni cuerda para hacer atados de paquetes voluminosos, unos putos rollos de cuerda. Cientos de vehículos averiados desde hace meses o años aparcados en descampados, miles de trabajadores al límite viendo gravemente afectada su salud física y mental, sindicatos como Comisiones Obreras y UGT lamiendo el culo a la empresa, vendiendo a sus trabajadores y firmando verdaderas aberraciones sin consultar a sus bases. Y sí, el gobierno más progresista de la historia sigue pasando de nosotros, sigue sin dar respuestas, sigue sin poner ninguna solución en los últimos 8 años. Sois unos verdaderos sinvergüenzas. Por un servicio postal público de calidad, por la defensa de todos los servicios públicos, son un derecho de todos los ciudadanos, pagados con el dinero de nuestros impuestos, y no nos los pueden arrebatar. No tienen ningún derecho a arrebatárnoslo. Bueno, pues despido el programa de hoy. Que coño, no pongo ningún tema más, que ya estoy cansado. Me lo dejo para la semana que viene, así tengo otro más preparado. Pues nada, hay que mirar el lado bueno de la vida, chavales. ¿Qué os digo hoy? Que siempre me tengo que inventar algo, y es que hoy ni se me ocurre nada. Mirad el lado bueno de la vida. Tenemos casi 40 grados ya aquí niquelaos, y nos están esperando unas cervezas bien fresquitas. ¡Ay, las Mau de Madrid! Y sí, vamos a tomarnos unas Mau y un bocadillo de calamares, porque es la libertad. En Madrid tenemos la libertad, sí. ¡Asquerosa! Mirad el lado bueno de la vida, algún día nos la quitaremos de en medio.

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0: 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Bueno, ¿se me escucha?
1: Sí, no.
2: Un poquito.
0: Yo soy el que no me escucho.
1: Efectivamente.
0: Buenas tardes.
3: Hola.
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1: Y bueno, empezamos hoy el programa, pero antes de centrarnos en el tema del programa, no me escucho bien, no sé por qué.
0: ¿Te escuchas de un lado solo?
1: Sí.
0: Vale.
3: Pues ponte de un lado nada más.
1: Pues me pongo de ese lado, del lado izquierdo.
0: Y ¿arreglado?
1: Algo mejor. Ahora no, ahora no me escucho nada. Ahora sí. Bueno,
0: que está tocando el que no es.
1: Presentación rápida. Mari José.
3: Buenas tardes.
1: Gaizka.
4: Buenas tardes.
1: Lola.
5: Buenas tardes.
1: Y Gaby.
6: Rachel León.
1: Y por
0: ese,
1: supuesto.
0: Y ese que habla, Miguel Ángel, cada vez con menos voz.
1: Y el que me ha presentado, pues es el gran Guillermo. Lo digo que con rapidez porque tenemos al otro lado del hilo telefónico a Borja Romero, que va a actuar de portavoz del Movimiento Ciudadano, que está concentrado ante el Polideportivo José Caballero en repulsa por la participación de Israel en la Copa Mundial de Escalada. Borja, ¿nos escuchas?
7: Hola, ¿qué tal?
3: Hola. Sí.
1: Cuéntanos cómo está la situación.
7: Perdona, ¿puedo repetir que
1: ¿Cómo está la situación? ¿Qué ha pasado a lo largo de la tarde?
7: Nada, bien, de momento bien. Hemos podido, hay dos grupos. Uno de la concentración que está fuera de del acto, de lo que es el recinto de escalada, y luego dentro otro grupo que está donde justamente están los sectores de escalada. Y bueno, no ha habido ningún conflicto. Dentro, está fuera, la gente pasa mucho con los coches y pita, bueno, y tiene muestras de apoyo. Somos entre los dos grupos alrededor de, no sé, unas 400 personas.
4: Ah, mira, no está mal.
7: Y luego, dentro hay bastante más gente de lo que pensábamos, que durante el primer llamamiento que se hizo para hacer coger las entradas, la gente se ve que ha respondido muy bien, porque además se acabaron pronto. De hecho, la organización tuvo que mandar que la gente que no fuera a ir, que por favor lo pudiera devolver la entrada. Y luego dentro, pues bien, la verdad que el ambiente está bien. Al parecer ha llegado un momento la policía diciendo que si se seguía con ese tono, podría haber multa de 3.000 a 10.000 euros, pero no pasa nada porque se ha podido continuar. Y cada vez que escala algún representante del genocida de Israel, se saca las banderas, se pita. La verdad es bastante molesto porque para un escalador necesita concentración. Y de hecho se ha hecho tanto ruido que han tenido que subir la música, imagino que ahora la estaréis escuchando. Y nada, está bien porque cada vez que se cae algún escalador o escaladora se aplaude, que no ha podido continuar a hacer el bloque. Y nada, algún incidente con solo una persona que se ha enfadado mucho y ha dado un bofetón a una compañera, pero bueno, ha llegado rápidamente los antidisturbios y la han separado. Y a la agresora. Y nada, salvo esos dos pequeños detalles que han sido muy mínimos, que tampoco han sido nada.
1: Borja.
4: Ay.
1: Borja, se nos ha cortado. Bueno, que desde aquí nuestra solidaridad con los compañeros y compañeras que están manifestándose.
3: He entendido que están haciendo ahora la competición.
1: Están en la competición, están en la fase clasificatoria. Que Borja, cuando nos escuches, que muchas gracias por haber participado y que toda nuestra solidaridad.

0: Solidaridad y todo nuestro rechazo a la participación del equipo de Israel, representando a un país en este momento con un régimen sionista.
1: Que esto se lo quería yo preguntar y comentar aquí. O sea, no estamos en contra de los deportistas. Estamos en contra de que representen al Estado de Israel. Pueden venir con...
0: De hecho, había una propuesta de la Federación Española de Deportes de Montaña de que participaran como atletas independientes.
1: No adscritos. Sí,
0: tenemos otra llamada, porque hay otra cosa que va a pasar, como siempre, este fin de semana en Alcobendas. Al otro lado tenemos a quién. Buenas tardes.
2: Hola, soy Borja.
0: Ah, que eres Borja, de nuevo. Yo pensaba que era la otra compañera. La otra. Bien, pues se te va a hacer una...
2: de Utopía, si no, no llamo, ¿eh?
0: Gracias, Borja. Oye, que tiene... Capi te quería preguntar algo.
1: Sí, no, esto, que no estamos en contra de que participen estos deportistas como deportistas, sino que participen representando al Estado genocida, ¿no? Que vinieran como
0: independientes,
1: como no adscritos, como hacen los rusos, que no les dejan participar en todos los sitios.
3: Por ejemplo.
4: No bajo su bandera, pero sí.
1: No bajo su bandera, exactamente.
0: Efectivamente.
4: Borja, una pregunta. Me ha sorprendido que has hablado de un bofetón como el que habla de alguien que se ha caído.
2: Los bloques, cuando uno escala, son difíciles, entonces puedes no completarlo. Hay un, es que escalar, yo sé, a lo mejor
0: no, pero yo creo que Gaika se refiere al bofetón a la
2: claro,
0: compañera.
2: cuando no puedes completar el bloque.
5: Conjunto de empresas que tienes que tocar. De los carriles.
4: Yo te había entendido que un señor le había dado un bofetón.
0: No, que se había dado un bofetón.
2: No, sí, luego ha pasado eso, que dentro en el público,
4: pues eso.
2: Alguien se ha molestado por los pitidos y ha cogido y le ha dado un bofetón a una compañera. Pero vamos, rápidamente ha llegado la policía y los antidisturbios y se han llevado a la agresora y no ha habido ningún problema.
0: Borja, tenemos llamándonos a gente de portavoces de los carriles. Te vamos a tener que dejar. Que un abrazo muy gordo y ánimo.
2: Venga,
0: fuerza.
2: Gracias.
4: Un placer.
1: Mucha fuerza.
0: Y ahora no sabemos si tenemos a los portavoces de los carriles, sí.
6: Hola,
0: buenas tardes. ¿Con quién hablamos?
6: Hola,
4: ahora sí.
6: Pues mira, soy Alex, de Los Carriles.
0: Hola, Alex.
6: Desde la concentración que estamos a punto de empezar en el Ayuntamiento de Alcobendas.
0: Y que este fin de semana volveréis también a ir a Los Carriles, ¿no? Como todos los sábados, ¿correcto?
6: Sí, el sábado a las 11, como siempre, en la valla, enfrente de la policía... Del Aldebarán, vamos, del
0: Instituto Aldebarán, del efectivamente.
6: Instituto Aldebarán, eso es.
0: Sí. ¿Y hoy cómo está el ambiente ahí en la plaza del Ayuntamiento, en la Plaza Mayor?
1: Situemos a la audiencia, reivindicando que...
6: Pues eso, salvemos los carriles. Lo que pasa que todavía falta para que venga la gente.
4: Ya, pero para la gente todavía...
1: que están ahí, ¿sí?, urbanizando.
0: Quieren urbanizar.
1: Que quieren urbanizar.
7: Para la gente que no ha escuchado nunca hablar de los carriles.
0: Y que te va a escuchar desde Córdoba, por ejemplo. Explica.
6: Vale, pues, lo que quieren hacer en Los Carriles es destrozar 220 hectáreas de dehesa. Es una dehesa, bueno, pues como nuestros bosques mediterráneos, ¿no? Que son estivales, que en verano y demás, pues están las encinas y todo está un poco más seco, ¿no? Pero luego, cuando llega la primavera, pues brota, ¿no? Y además pues tiene dos arroyos, etcétera, etcétera. No voy a entrar ahora.
0: Y que además linda con un espacio protegido como es el Monte de Valdelatas.
6: Sí, eso es el monte preservado de Valdelatas, y al otro lado está ya el Monte del Pardo, ¿no? O sea, al otro lado de la carretera del Goloso de la Autónoma. Y luego también sería pasaje red natural hacia la dehesa Boyal, ¿no? De San Sebastián de los Reyes. Y conectaría también con Soto de Viñuelas hacia Tres Cantos, con lo cual realmente es una pieza clave para todo lo que es el ecosistema de la Sierra Norte, ¿no?
4: Me imagino que una gran fauna, ¿no? Desde jabalís, zorros, conejos, liebres, culebras bastardas, culebras de escalera,
6: culebras
4: milanos, águilas ratoneras.
6: Hemos publicado dos libros, tanto con la fauna como con la flora que hay en Los Carriles, sobre todo de aves, especialmente, porque tenemos además ornitólogos en el grupo, en la plataforma, que podéis ver en El Galeón. Podéis acercaros a la librería El Galeón y ahí podéis encontrarlos. Y además de todo eso, también hay meloncillos de río, por ejemplo, que nos han comentado los ambientólogos. Y bueno, aparte de ser también lugar de pastoreo natural de los rebaños que quedan por la zona, tanto de San Sebastián como de Alcobendas, que van de un sitio a otro y también de paso cuando hay transhumancia.
0: Por cierto, ¿han comenzado ya las obras de urbanización o van o todavía no? Porque ya sabes que en Cerro del Baile, aquí en Sanse, que es una zona que colinda con la de Saboyal, las obras están arrasando absolutamente.
7: En cada
6: sí, lo de Cerro del Baile es pasándose por encima ya la zona de amortiguación, ya no solo de una zona preservada, sino de la cuenca alta de Manzanares. Y os voy a pasar con una compañera que tengo aquí y os explica la parte más de ambientología un poquito mejor, ¿vale?
0: Vale, gracias.
4: Gracias.
3: Hola, soy Gloria, me llamo Gloria.
0: Hola, Gloria, buenas tardes.
3: Buenas tardes.
0: Que comentaba con el compañero que si habían empezado ya las obras, porque en Cerro del Baile, en San Sebastián de los Reyes, que es una zona similar, digamos, han hecho las obras, pero además sí, cada semana avanzando de una manera brutal.
3: A ver, el Cerro del Baile es otra zona a preservar. En San Sebastián de los Reyes lo que pasa, bueno, y ahí han empezado, han metido maquinaria, están moviendo todas las tierras, etcétera. Lo que pasa que, bueno, no es mucho más pequeño que los carriles
0: eso es verdad.
3: Son 220 hectáreas, con lo cual, al ser más pequeño, pues digamos que no es tan rico en biodiversidad, aunque es muy rico en biodiversidad, pero no es tan rico. Claro, 220 hectáreas al lado del monte protegido de Valdelatas, donde ayer por la tarde yo vi dos gamos en el monte de Valdelatas, pues claro, esos gamos también pueden pasar a los carriles. De hecho, los animales no conocen frontera. De hecho, pasan. Hemos visto también jabalís por los carriles que pasan del monte. Y bueno, en cuestión de fauna, pues hay aves protegidas. Está el milano real, hay buitres, buitre negro, buitre leonado. Hay águila carzada, que también la hemos visto, águila imperial, hemos visto de vez en cuando viene una pareja de búhos reales que sí. Se les oye desde casi el centro de Alcobendas. Hay, pues, según los científicos, que llevan 10 años estudiando, también científicos de la autónoma que llevan estudiando el terreno, pues han censado 53 especies de aves, de mariposas diurnas. Que en el Reino Unido, en todo el Reino Unido, hay 57 especies, pero en el Reino Unido clasificado nocturna y diurna, y aquí son 53 solamente clasificado diurna. O sea, que por lo que podríamos decir que casi hay más mariposas que en todo el Reino Unido en estas 220 hectáreas.
0: Al menos variedad, sí.
4: Perdona, el Reino Unido no es un buen ejemplo, ¿eh? Solo tienen dos culebras.
3: ¿Sí? culebras hay, sí.
4: Sí, no, pero
0: alguna más.
4: No,
0: alguna más.
4: Que tienen dos especies.
0: No, digo alguna más, pero a dos patas.
3: Son serpientes.
0: Oye, que vamos, como ya sabes cómo es la radio, y vamos en directo, sí. Y os hemos metido tanto al compañero Borja con el tema de la concentración que hay en torno al Mundial de Escalada, la Copa Mundial de Escalada y la participación de Israel en Alcobendas, sí. Que desearos mucha suerte en la concentración de hoy en la Plaza Mayor de Alcobendas, la Plaza del Ayuntamiento. Animaros a que sigáis luchando. Y,
3: muchas gracias. Y que estéis invitados, a ver si a lo mejor podéis compaginar las dos concentraciones.
0: No sé yo, creo que hoy no nos va a dar tiempo.
4: Hoy no nos va a dar tiempo.
0: Otro día pudiera ser, pero los jueves está muy mal. Pues, por eso queríamos hablar con vosotros.
3: Ha sido una casualidad, sí. Pero bueno.
0: Bueno, que lo dicho, suerte y qué ánimo.
3: Muchas
0: ¿vale?
3: gracias. Venga,
0: gracias. Hasta
3: muchas
0: luego.
3: Gracias. Adiós. Chao. Adiós. Adiós.
8: Hasta luego.
0: Bueno, hacemos una pequeña pausa musical. Retomamos el programa como tal. Hoy vamos a hablar de asesinatos.
8: Yo tengo una curiosidad. ¿Por qué en los medios no están hablando de la escalada esta?
0: Porque no interesa, porque hay patrocinadores muy potentes.
8: Hombre, no han dicho
0: A ver, en los periódicos deportivos ha salido, ¿eh? ¿Sí? No solamente en los periódicos deportivos, en Asia y en Marca.
8: Se esperan manifestaciones las cuatro tardes que dura, porque es hasta el domingo clasificatoria, o sea que están todas las tardes.
0: Mientras algún participante sea del equipo de Israel, lo habrá.
8: Continúe clasificando.
9: Borja ya explicó que afortunadamente los representantes de Israel son más bien malillos y posiblemente no se clasifiquen, con lo que se ahorran alguna concentración.
0: Las concentraciones del tema de Israel son el polideportivo José Caballero de Alcobendas, que está en la antigua carretera de Barajas.
8: Que es donde están haciendo la competición. Vale. Lo digo para que
9: los... La carretera sigue yendo a Barajas.
0: Sí, pero sí. Es la antigua, porque se llama de una manera la calle.
7: Pero lo que quiero decir... La antigua carretera de Barajas no es un camino.
0: No, no. Lo que carretera, quiero, no
10: lo,
0: camino.
10: Lo que quiero decir es para que lo sepa la gente y si sí, por tan mala suerte sí, se sí. clasifican, pues que para que se vaya
0: allí. Polideportivo José Caballero. Vale. Sí. Y en el caso de los carriles ahora mismo es en la Plaza Mayor frente al Ayuntamiento de Alcobendas.
9: El, vale. el nuevo.
10: Vale.
0: Efectivamente.
10: Pues venga, música, maestro.
0: Guille, ponnos al tilitilito, anda. Y así recordamos a la compañera, desgraciadamente, que no está con nosotros, a Mercedes Cobo.
10: Cariñosamente Merche.
0: Cariñosamente Merche, efectivamente.

0: Bueno, hemos vuelto, hemos regresado.
1: Bueno.
0: Después de escuchar esta canción tan tétrica. Aunque sea una nana rusa, ¿eh?
1: Por unanimidad se ha decidido que empiece yo a contar un misterio. Y el misterio que os voy a contar es el triple crimen de Macastre. Es una localidad, es un municipio de Valencia. Esto ocurrió el 14 de enero de 1989. Tres amigos, Rosario, de 15 años, Francisco, de 14, y Pilar, de 15 años. En algunos medios que he buscado, a Francisco le llamaban Emiliano, pero bueno, le podemos llamar X.
2: Un misterio del misterio.
3: Señor X.
1: Entonces, bueno, pues decidieron nuestros tres amigos pasar un fin de semana de acampada en la sierra de Catadau. Llevaban una tienda de campaña que nunca llegaron a montar. Fueron vistos por última vez con vida comprando bocadillos en un bar de Catadau antes de adentrarse en el monte.
4: ¿Les intoxicaron con el bocata?
1: Las víctimas fueron apareciendo de manera escalonada en diferentes fechas y condiciones totalmente distintas. Rosario apareció el 19 de enero, unos días después, y su cuerpo fue hallado por un agricultor en una caseta de campo abandonada en Macastre, por eso el caso se llama Macastre, ¿no? Que está a 40 kilómetros de donde tenían que acampar. Estaba en una cama con ropa limpia y sin signos aparentes de violencia. La autopsia de la época determinó que falleció por una sobredosis de sustancias, pero no indican qué sustancias.
5: La hipótesis de Guillermo, que les habían metido algo en el bocadillo.
4: Sí, le metieron unos tripis y luego...
5: Algún tipo de pimiento.
1: Alguna cosa. Sí. Francisco, que le vamos a llamar Francisco, apareció el 6 de abril en un terraplén de difícil acceso. No presentaba heridas externas claras, aunque algunas crónicas posteriores especularon sobre un disparo. Y junto a él se encontró una vela rota.
3: Perdona, los funeses no podían ser tan malos para, saber, si le han disparado o no le han disparado. Sí.
5: Claro, yo creo que hasta yo lo puedo hacer.
1: Sí. ¿Por qué te crees que he dicho que este caso es un misterio?
5: Pero muy misterioso.
3: Pero bueno, parece una chapuza. La investigación.
4: Es un misterio, sí. Porque los...
0: fue el comisario Villarejo el que supervisó la investigación.
4: Sí, fue Villarejo.
1: Bueno, y Pilar, la última niña, apareció el 24 de mayo y fue hallada por unos niños en un canal de riego en Turis. Turis está a 23 kilómetros de Catadau. El cuerpo había sufrido una brutal mutilación. Le habían amputado la mano derecha y el pie izquierdo con una motosierra. Semanas antes, una mujer ya había encontrado...
3: Perdona, es que fíjate qué contradictorio.
1: Pues no sé si te voy a perdonar, ¿eh?
3: No saben si le han pegado un tiro o no y saben que le han cortado con una motosierra. Cojonante.
5: Sí, sí.
1: Bueno.
5: Bueno, eran distintos
0: equipos. Es que sustituyó al comisario Villarejo otro comisario.
4: No hace falta ser un forense de mí para descubrir que está cortado con una motosierra, porque está desmembrado.
5: También.
4: Si lo cortas con la motosierra, lo destrozas. Además, claro, de que puedes llenar...
1: No es lo mismo que cortarla...
4: No es tan fácil, ¿eh? Porque llenas la pared de sangre.
3: Sí, sí, estaba en un canal, ¿no?
2: En un canal de riego.
0: Pero seguramente no la habían matado allí.
5: La huella...
0: Seguramente allí no la habían matado.
4: Encima un canal de riego, si se llena toda la motosierra de...
2: No, salvo que la desmembren cuando ya falleció hace unas horas, no salpica.
5: A mí lo que me sigue...
0: Y que, como digo yo, probablemente no la mataron allí, sino que la dejaron allí.
3: Sí, eso es lo que parece.
5: También.
1: Bueno...
4: Le pregunto al experto Miguel Ángel, digo Fernando.
1: Ah, que está ahí.
4: Sí,
1: hombre, claro, ¿qué
0: Fernando,
1: opine, coño,
0: Fernando.
1: ¿Qué Fernando, ¿qué opinas? ¿Qué opinas?
6: ¿Se me siente?
0: Se te siente.
1: ¿Qué opinas? ¿Tú que usas la motosierra normalmente, qué opinas?
6: Yo normalmente desmiembro de 9 a 12 y luego ya.
1: Descansas.
6: Sí, luego descanso y luego vuelvo a desmembrar.
4: Se te escucha muy bajito.
6: Se me escucha muy bajito, Guille.
0: Pero bajito, ponte de pie, no estés de rodillas.
1: Bueno, dejarle al chico que diga él su explicación de la motosierra.
0: Y ahora se me oye mejor. Se te oye infinitamente mejor.
1: Venga.
6: Infinitamente mejor. Bueno, pues yo creo que la verdad que una herida producida por una motosierra no será muy limpia.
1: No, yo creo que no.
4: Por eso yo tenía razón, joder.
5: Claro.
4: Se nota que...
0: Jodamos, que todos somos hermanos.
4: Se nota que desmembra muchos cuerpos, ¿no?
0: No sí, sé, hombre, entre Fernando claro. y tú Fernando no me no, tenéis no, un poco
2: así. Continúa, José, a ver en qué queda esto.
1: Bueno, Semana Santa, semanas antes...
0: Vale, ya se queda la Semana Santa también por medio. Aparecen los nazarenos.
2: Eso lo explica todo.
6: Y el Vía Crucis.
1: Semanas antes de encontrar el cuerpo... Una mujer ya había encontrado un pie amputado en un contenedor en la calle Alcácer de Valencia.
4: Joder, qué desperdicio. Que no han se hecho confirmó con él.
1: Que pertenecía Guillermo. A Pilar. Y de Piris a Valencia hay 42 kilómetros. Es importante el tema de tantos las kilómetros distancias. De municipios.
0: Es que el pie andó solo.
1: Sitios,
4: lo han llevado, o sea, en un camión de fruta.
0: El pie andó solo.
1: Es un dato importante a tener en cuenta.
5: Anduvo, borrico, anduvo.
1: Entonces, evidentemente aquí los asesinos fueron muy viajantes, ¿no? De alguna manera, fueron muy viajantes.
3: Me hace gracia que yo iba a hablar de las niñas de Alcácer.
1: Pues fíjate, de eso hay coincidencias, ¿no? Bueno, los grandes misterios sin resolver de este caso... Primero, nadie ha logrado explicarse cómo fueron encontrados a kilómetros de distancias unos de otros. Por eso digo que el tema de kilómetros es importante, ¿no? El segundo gran misterio es que en la caseta donde encontraron a Rosario se encontraron huellas de una cuarta persona. Testigos señalaron a un conflictivo vecino de la zona apodado Miguelo, quien fue interrogado, pero nunca se hallaron pruebas para imputarlo. Y tercero, los criminólogos no se explican por qué dos de los jóvenes murieron sin violencia evidente, mientras que Pilar sufrió un ensañamiento claro. y desmembramiento
4: Tiene
1: atroz.
4: Sentido todo. Esto... Los dos jóvenes eran amantes del vecino loco. Pilar les pilló y dijo que iba a decir por todo el pueblo que eran maricón.
0: A ver, ¿quién se ha comido el bocata con tripis?
3: Esa es una buena pregunta.
0: Se lo ha comido Guillermo, ¿no?
1: A ver, Guillermo puede estar ahora mismo resolviendo un gran misterio. ¿Sí? no está diciendo ninguna tontería.
0: Se ha pasado de ser el personaje misterioso G. Lecumberri a ser Sherlock Holmes.
1: A ser un desmembrador profesional. Por eso lo sabe.
4: Por eso. Y para callarle la boca la han descuartizado.
1: ¿Has visto?
0: Pues con eso que le hubieran tapado la boca, no
1: sé. Una buena teoría.
2: Y ocurrió en el 89.
1: En el 89.
0: Y sigue sin ser resuelto.
2: Porque las niñas de Alcácer también, no recuerdo el año, pero...
3: 92.
1: Pero, pues
3: 92,
1: fíjate.
2: Pero de este caso no se recuerda nada, ¿no?
1: Y fijaros una cosa, que este crimen tiene coincidencias con el caso Alcácer. Primero, bueno, ocurrió 4 años antes... porque a Miri, Antoñi y Desiree las mataron en el 92... Y bueno, los adolescentes de Macastre compraron sus bocadillos en el bar El Parador, en Catadau. Años después, Miguel Ricard y Anglés harían una parada en ese mismo local. Ellos habían estado en el mismo local antes de cometer el asesinato.
0: Ese local tiene algo.
1: Que, bueno... A
5: proporciona
1: ver,
5: alucinógenos.
0: Que, algo así.
1: Que una
0: algo
1: cosa así. Es que, bueno, Anglés desapareció y esto se lo encajetaron a Miguel Ricard, ¿no?
3: 23 años.
2: Ese fue otro de los grandes misterios, ¿no? De la localización de Anglés.
3: Yo tengo mi teoría.
1: Y luego, sigo con las coincidencias, ¿no? El pie de Pilar apareció en un contenedor el 27 de enero del 89... Exactamente el mismo día, un 27 de enero, pero del 93, que se descubrieron los cuerpos de las niñas en la fosa de la Romana. Luego, otra coincidencia es que el pie de Pilar apareció precisamente en la calle Alcácer de Valencia.
3: Perdona, lo del pie vale, pero el otro no tiene ningún sentido.
1: ¿El qué? Decir. El que no tiene sentido.
3: Pues que
4: lo del pie cuando, es que era no, fetichista de pies.
3: Cuando descubrieron los cadáveres de las niñas de Alcácer, ya había pasado un año y pico. Entonces, que la coincidencia de que fuera el 26 de enero no me da ningún dato a resolver.
1: Que era
3: nada.
1: El mismo día en distintos años.
3: Sí, pero que no tiene ninguna relevancia desde el punto sentido. De vista
0: bueno,
3: de que tenga...
0: Bueno, a nivel fetichista puede tener.
1: Pero al nivel fetichista sí, sea, sí bueno, puede
5: que
1: tener
5: sea
1: que ver.
5: Un aniversario de algo,
2: sí, porque el pie fue después.
5: De
1: porque acordaros que se encontraron una vela rota.
3: A las
1: puede ser un tema de magia negra también, ¿eh?
3: Las niñas de Alcácer, los cadáveres muy mal enterrados los encuentran unos apicultores.
1: Sí.
3: Quiero decir que esa coincidencia para mí...
5: Sí, que la encontraron en esa fecha por casualidad, vamos. Sí.
1: Bueno, pero es la misma fecha.
2: Bueno,
1: es... bueno.
4: Sí. Bueno, y... José, al final discutimos y la mano.
0: La mano apareció.
1: A ver, yo sigo hablando del pie. Me vais a perdonar.
2: Dale, dale.
0: Me preocupa la aparición de la mano, ¿no?
1: Porque el pie de Pilar apareció precisamente en la calle Alcarce de Valencia, igual que las niñas de Alcarce. Luego, la fosa de la Romana está en el término de Tous, que es un punto fronterizo del difícil acceso al que solo se puede llegar desde los municipios vecinos de Catadau y Llombai. Metemos aquí otra vez a Catadau. Y luego el expediente pues acabó archivado por prescripción de los delitos, dejando en claro el caso sumido en la más absoluta
0: oscuridad. Sigue siendo un caso abierto y por tanto un caso, como dirían los técnicos, caso frío.
1: Los tres muchachos eran de Valencia capital.
2: Nunca se interrogó al tabernero de los bocatas por donde pasó Anglés.
1: Bueno, sí. Luego esto, yo he hecho aparte mi investigación privada, porque luego yo me he puesto también. Porque, a ver, corría, se decía en algunos ambientes que la zona del Levante era un sitio muy común donde se desaparecían muchos menores y adolescentes, y que incluso se llegó a pensar que se podían hacer smooth movies de estos,
3: sí, de
1: asesinatos. Pero escucha, que yo lo estaba buscando en internet y ¿sabes lo que dicen? Que eso es un bulo, que la gente se ha inventado una leyenda negra, que eso no existe. O sea, ahí hay gente muy importante tapando cosas. Porque yo he dicho, ¿tiene algo que ver el bar este de Catadau con el bar España en Castellón? Que en el bar España se contaba que se hacían muchas cosas de menores. Y me dicen, no. Eso son leyendas y bulos. Me extraña. Yo lo dejo ahí.
3: El hecho de que las snap movies existen es una realidad absoluta.
1: Totalmente.
3: Y además hay países y sitios como Ciudad Juárez que lo mezclan con el diablo y la madre que les parió y que buscan vírgenes. Y claro, en Ciudad Juárez, mexicanas que maduran muy pronto, pues imagínate las edades de las vírgenes. O sea, la hostia. Y eso se filma y se pasa por todo el mundo. Luego hay una cosa que es mucho peor, que está pasando, que es que ya se emiten estas imágenes sin pedir dinero y por el hecho de meterlas. De hecho, las personas que han trabajado en las redes sociales filtrando esas imágenes para censurarlas, todas se han quejado de que han tenido problemas psiquiátricos y que es una barbaridad, que además no entiendo cómo no lo puede hacer eso la IA. Pero es que ven unas salvajadas. Y estoy hablando de la web normal, ¿no? De la deep web.
0: No, la deep web, sí. Efectivamente.
2: Sí, es terrible porque antes también, cuando has dicho que justo los niños se encuentran el cuerpo mutilado, digo, vaya qué mala pata, podían haberse encontrado con uno sin tocar.
1: De todas formas, yo por eso te digo que incluso yo he buscado esto. Vamos a ver, si hay gente muy poderosa que te lo puede tapar, te hace creer que es una leyenda, pero realmente no es una leyenda, es una realidad como un piano.
0: Por cierto, o sea, yo creo que deberíamos seguir hablando de Valencia, Gaizka.
1: Pues venga, Alcácer.
3: Bueno, pues las niñas de Alcácer, yo a lo que iba es a que estoy de acuerdo con uno de los padres de las niñas, tenían 14 y 15 años, que con todo el juicio hipermediático, por cierto, juicio en el que los magistrados y los abogados salían a devolver, si no devolvían en la misma sala, si no caían desmayados de las barbaridades que tenían que oír. Entonces yo tengo muy claro que lo que pasó con las niñas del Alcácer es snap movie o en directo. Es decir, ahí hay gente muy poderosa que no tiene nada mejor que hacer que gastarse el dinero en esta asquerosidad. Las snap movies existen, no hay ninguna duda. Yo me acuerdo en un kiosco en Los Ángeles que tuve que buscar, pedí todo lo que había de cine, no había internet porque queríamos montar una empresa de imágenes de archivo y entonces pedí todo. Y no te puedes imaginar la cantidad de revistas, sobre todo más baratas y cutres, que tenían que por poco dinero te mandaban snap movies. Evidentemente el 80 o 90% quiero pensar que son falsas, pero que las hay reales, las hay.
1: Sí.
3: Que hay gente muy loca, muy loca, y encima poderosa, y encima el mundo está muy mal repartido, y si tú puedes comprar en Vietnam una niña de 12 años por una lavadora, y en muchos otros países del mundo, pues para qué quieres más, ¿no? Y el último caso que conocí yo de esto, que al final ha fallado, una barbaridad también con una de 15 y 18, creo, o 15 y 17, eran tres crías. Las engañan en Argentina, en Buenos Aires, en un barrio de mierda. Las engañan como que se van a prostituir y bueno, pues como esos están en la miseria, pues van. y las destrozan. Y las primeras noticias era que había 35 personas que habían pagado por ver en streaming esas imágenes, ¿no? O sea, ahí se pensó que era una snap movie en directo y realmente, por lo visto, no lo fue. Lo que fue es que habían robado a unos mafiosos y querían escarmentar y entonces quisieron que ciertas personas vieran eso para que ni se les volviera a ocurrir robar, ¿no? Pero lo tengo clarísimo que esto existe y además lo de Alcácer yo creo que no pudo ser de otra manera. Yo recuerdo al hermano de un político muy importante, el ministro de Felipe González, que le acusaron en un momento dado y yo hablé con uno que le conocía y me dijo, no, eso es una salvajada, eso es mentira, la gente es que le gusta no sé qué. Y digo, ¿y a cuento de qué van a meter
1: Barrio
3: a un
1: Nuevo,
3: político?
1: ¿Barrio Nuevo?
3: No.
7: No.
3: Coño, Solana.
1: Ah, Solana.
3: Un hermano de Solana. Pero no, o sea,
1: yo
3: no digo que... No, el de todo, fue de cultura, fue de deportes, no.
0: Solana fue ministro, el hermano Luis Solana fue
1: presidente de Telefónica.
0: Pero tiene más hermanos.
1: Vale.
3: Pero vamos, que Dios me libre de acusar a este señor, que ni lo sé ni...
5: Sí, tal. Bueno, que estuvo pero implicado,
3: pero lo que no
5: investigado.
3: Sé es por qué alguien dice que fulano no sé qué, ¿no? Porque además la gente poderosa puede ser política, puede ser empresario, puede ser millonario, puede ser... es gente poderosa, nada más.
1: Y aparte que al padre de las niñas le intentaron, vamos, quitárselo del medio.
0: De padres, sí.
1: Y los otros padres lo dejaron, pero porque tuvieron miedo, ¿eh?
3: Sí,
1: yo
3: sí,
1: creo.
3: Sí, el padre este que se revolvía en lo que yo digo, o sea, que decía, no, o sea, estas barbaridades, no, y mucho menos un tío de 21 y uno de 23. Una cosa es que violen a las chavalas. Bueno, me parece una barbaridad, pero es algo que pasa.
1: Y que solo dos personas no podían haber hecho todo aquello, eran más gente. Y luego pruebas que desaparecieron.
3: Yo me temo que fueron ejecutores. Pero que había gente que les animaba a hacer lo que tenían que hacer.
5: Sí, y pagaban de alguna forma.
3: Sí, y además, el tema de cómo las descubren, a mí me da la impresión de que es como si acaban de hacer la barbaridad y dicen, ¿y qué hacemos? Pues una chapuza. Porque si hubieran cavado 2 metros, seguramente seguirían desaparecidas. Entonces,
0: ellos fueron los ejecutores físicos, pero hubo ejecutores intelectuales.
3: Sí,
0: es lo que
3: sí,
0: dice.
3: Sí, sí, yo sí, creo, sí.
1: Y además gente muy importante.
3: Sí. Y además gente que se tiene que cubrir a unos a otros. Quiero decir, ¿yo por qué me fío de ti? Pues porque hemos visto esta barbaridad los dos juntos.
0: Y por tanto...
3: Entonces, como tú me digas a mí, yo te digo a ti...
0: Y ya se ha liado.
3: Ya lo hemos liado.
1: Y luego, sobre todo, lo que a mí me ha extrañado mucho es que yo buscando las cosas... En internet te dicen que eso es una leyenda urbana, que no hay datos, que no sé qué, como que lo tienen todo tapado, ¿sabes? Y tú diciendo, ¿cómo que no existe el Smooth Movie? Claro que existe. No, o sea, a mí me ha parecido súper sorprendente que eso esté tan tapado y que no haya información por ningún sitio.
3: A mí no me han mandado, gracias a Dios, es Snap Movies, pero en Facebook yo me hacía amigo de todo el que pasaba por ahí y me mandó no sé quién una lapidación real de una mujer, obviamente. Y, o sea, que hay gente que está mandando barbaridades de estas porque sí.
0: Y el anonimato en las redes sociales te da mucha ventaja para hacer ese tipo de cosas. O sea que...
3: Sí, pero
0: ¿qué se gana con ello?
3: ¿Qué gano yo enseñándote a ti una barbaridad?
5: El anonimato es porque la policía te deja, ¿eh? Que quien envía el
0: mensaje...
5: Se puede localizar.
0: Bueno,
5: se
0: lo que tendrían que hacer los propietarios...
1: Lo que pasa es que la policía hay muchas veces que no le interesa.
0: O muchas veces no lo consigue porque rebota.
3: Lo saben rebotar también.
0: Claro, y luego hay un problema de base y es que los propietarios de las redes sociales, de X, Elon Musk, por ejemplo, el de Facebook... no colaboran precisamente
5: eso sí.
0: Fácil
2: claro,
0: con
2: está ocurriendo ahora con los adolescentes, ¿no? Y toda la problemática de los adolescentes y como dicen, cómo logran enganchar con las redes sociales y cómo eso no les interesa pararlo a ellos.
0: Yo he visto esta mañana, no voy a desvelar quién.
2: Y tienes a todos los niños adictos.
0: He visto un vídeo en TikTok de una ex de un chaval pegándole de hostias en la calle. Alguien lo grabó y lo ha subido. Y el chaval se lo ha encontrado. Ha flipado, claro, dice encima que me pegó mi ex y me rompió la... Todo eso está grabado y subido por alguien, subido al TikTok. Y estaba avergonzado y abochornado. Y además de que lo pasé mal, encima me está viendo millones de gente como un gilipollas. Digo, no, hombre, te está viendo como alguien que no ha querido contraatacar a la agresión.
5: Que no ha querido repeler.
0: Que precisamente él no lo ha querido repeler, efectivamente. Entonces, no como un gilipollas, pero él se sentía muy mal. Y luego los comentarios que había, claro.
5: Ah, no, sí, no, claro. No. Luego la gente hace comentarios que no tienen criterio ninguno. O sea, es... Mira, alguien ha dicho ahora.
0: Fernando, ¿andas por ahí? Fernando. Fernando. ¿Estás por ahí? Manifiéstate, Fernando.
7: Sí, estamos haciendo pruebas.
0: Ah, vale, que estáis, estáis de probadores. Estáis de probadores. Pues nada, si no os vale la talla, la descambiáis.
4: Ha subido un poquito.
0: Sí, la primera migueleza de la tarde.
7: Una cosa que se llama Cleanfed.
0: Estamos haciendo publicidad, que aquí no se hace publicidad.
4: Encima de Radio María, joder.
0: ¡Otro!
7: Es gratis.
1: Bueno, sí, es gratis.
7: Es una web gratuita que transmite la voz en, se supone, buena calidad.
5: Ah, anda, mira.
0: Sí, sí, te oímos bastante mejor que en otras ocasiones.
1: Bueno, cuéntanos tu caso misterioso, ya que estás aquí.
7: Bueno, más que caso misterioso, estáis hablando de Snap Movies.
1: Sí.
7: Y yo quería hablar de unas que circularon en su día, que estaban hechas en el año 85, pero no eran Snap Movies. Dieron mucha polémica, ¿no? Y bueno, se llaman Guinea Pig, la primera, y Guinea Pig, Flower of Flesh. Estaban hechas en el 85. Y entonces, bueno, pues aquellas películas se distribuyeron de aquella manera, parecía que eran reales, y dieron mucha polémica, pero luego no eran tal. Entonces, como muy bien ha dicho José, cuando buscas información en internet encuentras muy poco sobre estas antiguas Snap Movies. Pero si buscáis un poco, no voy a hacer propaganda de algunas páginas, sí te puedes encontrar efectivamente eso que habéis contado y cosas reales. Pero hay mucha mitología, como en todo esto, mezclado con realidad. Incluso no sé si hay una película que os suena que se llama Holocausto Caníbal, que es italiana.
0: Sí, sí. Uf. Mi hija tiene el póster puesto en su habitación, mi hija Irene.
7: Bueno, pues con esa peli hubo una polémica tremenda. Fue de un director italiano, de Umberto Lenzi,
0: sí,
7: en el
0: señor.
7: 80. Y entonces, bueno, la película fue bastante polémica porque, entre otras cosas, hubo como desmembramientos reales de animales, ¿no? Pero la cosa llegó a tal historia que cuando se estrenó la película directamente detuvieron al director porque los actores no aparecían. Y entonces, cuando ya la cosa tiraron del hilo, realmente el director, con muy buena vista, había escondido a los actores para que se creyera la gente que los habían matado.
0: Que era realidad.
1: Para dar publicidad a la peli. Pues pero sí que hubo actores que lo pasaron, y actrices
0: mal.
1: Que lo pasaron realmente mal en el rodaje.
0: A ver, mi hija tiene el póster y al lado tiene la bufanda del Rayo Vallecano. Desde aquí un abrazo a Vallecas.
3: Sí, sí.
0: Y al otro lado tiene el cartel del Padrino. ¿Vale?
3: Perdona, has dicho desmembramientos de animales. Había cosas mucho peores, sí. ¿Eh?
0: ¿En Holocausto Caníbal?
3: Sí.
0: Sí, sí. Sí. Es una película muy dura, ¿eh?
1: Sí, pero que realmente lo hacían de verdad. A la gente no las mataban, pero a los animales lo hacían de verdad. Eso hoy en día estaría penadísimo.
5: Y en aquella época también.
1: En el año 85.
0: Pero
1: no
0: había más permisividad.
5: Había más permisividad. Sí. Sí.
7: Si me permitís...
3: matar una tortuga que te vas a comer no me parece...
0: Sí. Ya, pero...
7: Si no me vais a permitir,
0: sí.
7: Os puedo remitir a otra película. Voy a ver, voy a preguntarle aquí a mi asistente...
0: Esto es la película, las películas de la José, parece el programa. Por cierto, no lo perdáis
7: hombres
0: mañana.
7: Hombres salvajes, bestias
1: salvajes.
7: No sé si os suena, vamos a ver.
3: No, me suena, pero es en la... Igual es que la estoy confundiendo. Es
7: mira,
3: donde para fertilizar...
7: 75.
3: Para fertilizar la tierra...
7: efectivamente, ahí muy bien,
3: la... Vale.
7: Efectivamente, a la madre tierra.
3: La tierra, sí. Vale. Sí, la he visto también.
7: Y entonces, bueno, la verdad que esta sí que además estuvo prohibida, censurada y tiene contenido explícito... que sí que parece ser que es real, o sea que digamos la verdad que la filmación de barbaridades siempre ha estado ahí, además últimamente con el genocidio en Gaza pues hemos podido ver cómo los soldados israelíes se han regodeado de mil maneras.
3: Hombre,
0: no te vayas tan lejos con escuchar un discurso de Ayuso, ya es una barbaridad.
3: Todos los cadalsos, fuera por lo que fuera, era una fiesta, iba todo el mundo a ver cómo se quemaba la bruja, cómo se guillotinaba la reina.
0: Efectivamente.
3: O cómo se torturaba, que se hacía en público también,
0: a
3: una persona apartada. Era un espectáculo buenísimo, sí. Que se iba con los niños. Se iba con los niños.
7: De escarmentar a, o de aleccionar al pueblo. Pero bueno, que parece que se montaban verdaderas fiestas, la gente vendía comida. Y bueno, aquello la gente haciendo punto y la ejecución desde las 8 hasta las 12. Estupendo.
1: Sí. Sí, la crueldad humana ha existido siempre.
2: Y el sadismo y es para estudiarnos. Yo estaba pensando en tesis, pero claro. Tesis comparado con lo que estáis comentando queda en...
0: Pues parece dibujos animados.
2: De dibujos animados.
1: Pero ahí yo alabo al director porque fue capaz de tratar un tema sumamente cruel con tanta delicadeza porque no se ve absolutamente nada. Todo te lo deja a tu
0: pero
1: imaginación.
0: Pero se siente, sin verlo se siente.
2: Pero bueno, ya fue en su momento, fue polémica porque por lo que supuso. Y estáis comentando títulos que yo pienso en La Naranja Mecánica, que es archiconocida, pero todos estos títulos dices, ¿han quedado ocultos o de qué manera? ¿No?
7: Porque... La verdad que muchos títulos antiguos como La Naranja Mecánica, que en su día bueno pues eran espectaculares y mostraban una violencia... Que en aquellos momentos era inaceptable, pues ahora hemos llegado a otras cotas. Pues no sé, otra película que se me ocurre así, Abuela Pluma, que también habla del tema, es A Serbian Film. ¿Os suena?
3: No.
7: Film serbio. Pues buscad algo sobre el tema, que bueno, también parece que tiene unas escenas muy duras, y lo que es La Naranja Mecánica se queda en pura poesía, ¿no? Comparado con cosas
5: sí,
7: que
5: no, La Naranja Mecánica, esa ya la echan el sábado por la tarde.
0: Casi.
8: En horario infantil.
0: Vamos a hacer una pequeña pausa. Creo que, Fernando, has pedido una canción, ¿no?
7: Bueno, mirad, es una canción muy curiosa, ya que estamos hablando de asesinos y demás. Es una canción que a Maite y a mí nos llamó la atención hace tiempo, buscando para nuestros submundos, que se llama God Bless, que es Dios les bendiga. Es del grupo Combi Christ y lo que viene a hacer es recitar una serie de asesinos en serie y al final termina con esta frase. Es bastante gracioso.
0: Pues vamos con ella, Guille.
9: Joder, me ha asustado.
1: A Cholón la pone.
3: Claro.
7: Creo que Guille puede ver en la pantalla con sus títulos quién es quién. ¿No? Entonces... va a pasar y va a hablar de todos los asesinos en serie habidos y por haber.
8: Ah, es que yo he puesto la que tiene la carátula.

0: Fernando, es que aquí nosotros no entendemos el inglés.
1: Ah, vale, es que bueno, simplemente recitaban los nombres. Tenías que haber puesto los subtítulos del karaoke, Guillermo.
0: Bueno, pero tenía preparada otra canción que Marijose me había pedido, que era la de La Semilla del Diablo. Que esa nos gusta un poquito más, la música.
1: Os he escandalizado, ¿eh?
0: Sí, sí.
1: Os he roto los oídos y el cerebro.
0: Un poquito.
1: Ay. Ay, por favor.
2: ¿Se me oye? Ay, ay, ay, Fernando, ¿cómo eres?
0: Sí, te se escucha.
2: Te se escucha perfectamente.
3: Por cierto, submundo dentro de nada, ¿no?
1: Pues sí, estamos al caer. Además, ya os dije con un grupo que se llama Jane's Addiction. Muy chulo. No es como este.
0: Mejor. Escuchamos.

0: Bueno, ya nos hemos despertado.
1: Hemos vuelto. Bueno, Cavi, querías hablar de un asesinato.
2: Yo quería hablar de sería un magnicidio, ¿no?
1: Sí, por el puesto que ocupaba, sí.
2: Por el puesto que ocupaban. No estaba bien visto, no se sabe por quién, no estaba bien visto que tras la muerte de Franco se perpetuaran las instituciones, que era lo que pretendía Franco y otra...
0: Y es lo que se ha logrado al final.
2: Y otra muchísima gente. Pero bueno, pero no de un modo tan descarado, que al final se ha hecho la transacción y ha quedado poco más o menos lo mismo que hubiera quedado.
0: Exactamente. Sí,
1: pero sí. Exactamente. La persona pero de la que vas otro, a hablar no pero, hubiera pasado
2: pero
1: lo que pasó.
2: Con otro, pero, exactamente, pero con otro disfraz, con sí. otro envoltorio. Sí. Quien iba a continuar era el almirante Carrero Blanco.
1: Y Luis Carrero Blanco.
2: Chaval Luis, mira tú.
0: Luis Antonio, Luis el Fernando, Luis.
3: Luis Acecas.
2: Y la cuestión, y claro, este caso está cerrado, investigado, no sé qué, hay gente que ha pagado condena por este atentado, tal, tal, tal. Lo que ocurre es que en aquella época había gente que, incluso de ellos mismos, que no se lo creían. ETA no tenía capacidad operativa para realizar un atentado de semejante tamaño.
0: Pues no.
2: No tenía. Tuvo que recibir ayuda
1: externa, digamos.
2: Externa. Entonces, claro, puestos a la imaginación, quién podía ofrecerle esta
0: los servicios ayuda? Secretos de Estados Unidos.
1: La CIA.
2: O el MI6.
1: El MI6 británico.
0: O el Mossad.
1: Por cierto, hay una película no, sobre ello.
2: Ahí es donde está. El Mossad no se metería en este asunto. No es un asunto que le incumbiera.
1: No le interesaba.
2: Porque era que España pasara, o sea, hiciera la transición a cómo interesaba en Europa, cómo interesaba en Occidente. Mossad solo opera en Oriente Medio. O sea, cómo haga la transición España al Mossad.
0: Le da igual.
2: Le da igual. Aunque en un momento dado, si le pones pasta, el Mossad te lo
0: hace,
2: organiza.
0: Claro.
2: Y sí, bueno, a lo mejor el Mossad sí tenía esta capacidad, pero ETA desde luego no tenía capacidad operativa. Como ya he contado en un montón de ocasiones, mi profesora de euskera, Kaixo, tenía un novio, la llamábamos Kaixo. Significa hola en
3: euskera. Por eso me río, porque sé lo que significa.
2: Claro, es que como la decíamos, cuando ella iba a entrar, la decíamos Kaixo y ella contestaba Egunon. Entonces, suponíamos que se llamaba Kaixo, ¿no?
1: La primera cabileza de la noche.
2: No, ni cabileza ni leches, eso ni siquiera se me ocurrió a mí. Éramos 40 alumnos en...
1: Pues eran en clase, 40 más, cabilezos.
2: O sea que más que esto. Y ella se quejaba de eso, o sea, se quejaba de que su novio, sí es cierto, que había estado ahí excavando, ha sido malo, nos excava ahí las cosas, los suelos que no son tuyos y para hacer un túnel debajo de la carretera, eso no se hace. Pero su propio novio decía eso, que ETA no tenía infraestructura
1: para eso.
2: Suficiente.
1: Hay una película, ¿no? Operación Ogro se llama.
4: Operación Ogro.
2: Para estas cosas. Lo que ocurre es que, claro, esto hay que darlo por cerrado, hay que tal, alguien tiene que pagar condena, alguien tiene que...
0: Y ahí está ETA como comodín,
2: que tal,
0: Pato.
2: Y como tenían el comodín de ETA...
1: Acordaros con el 11M, era comodín para todo.
5: Un segundo, una cosa es que tuviera o no tuviera apoyo de fuera, pero que lo hizo ETA...
2: El brazo ejecutor era, sí, el brazo ejecutor.
1: Pero que para hacerlo necesitó tener ayuda.
2: Necesitó ayuda, y esa ayuda es la que no ha pagado...
1: La que no aparece en las investigaciones.
2: Ahora, sí, o sea, el novio de esta chica, pues ella lo decía, el novio de esta chica ha estado excavando ahí y tal. O sea, estuvo en... No pagó delito de sangre, pero sí colaboró en el atentado. Los comandos de apoyo, comandos Y, me parece que se llaman, y tal. Y claro, a nosotros siempre nos quedó, claro, yo me crié allí, yo me eduqué, se comentaban las cosas y tal, por eso, porque decían, es que luego se meten con los vascos, pero pues que no solamente los vascos hacían cosas de estas, que había más gente, y luego todo queda difuminado, y luego no importa nada, ¿no? Y tal. En la película Operación Ogro ya se sugieren este tipo de intervenciones y tal. Como decía Joe Pesci en la película JFK, a Kennedy pasa como con Carrero Blanco. A Kennedy, ¿quién mató a Kennedy? No lo sabe ni el tío que disparó. Pues con Carrero Blanco igual. ¿Quién estaba? No lo sabe ni el tío que estaba cavando el túnel, ni los que estaban allí, ni nada. Eso no lo sabe nadie. Y entonces, si quieres, puedes poner la canción que cantábamos nosotros.
0: En el cole.
2: En el cole, con un kaiku. Se coge el kaiku así, como si fuera una manta, todos así de la mano, bailando y tal. Y cuando se dice, y en el alero quedó, y se lanza el kaiku para arriba, como subió Carrero Blanco.
5: Los kaikus son unas chaquetas.
2: Sí, el abrigo típico, la chaqueta típica esta del Gudari. Bueno, del Gudari, ¿no? De los pastores vascos. La lleva todo el mundo allí.
5: Sí, pero tienes la de gala, sería el azul oscuro. Tienes la de cuadros negra y verde, que sería del pastor. O sea, que dices...
2: Sí, hay muchas, sí. Hay varias.
1: Maestros de costura en Radio Utopía.
3: En el País Vasco se utilizan mucho los cuadros. O sea, los cuadritos.
5: Para los manteles, por ejemplo, sí. Si es rojo y blanco, es Vizcaya. Si es azul y blanco, es Guipúzcoa.
1: Conozca la moda vasca.
3: Escuchamos.
0: Bueno, señor maestro, ponga música.
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0: pasó por encima de un edificio de 5 plantas.
1: Estábamos aquí recordando lo que pasó, sí, con el vuelo de Carrero Blanco.
0: Sí, y de su coche.
1: Y el coche.
2: En el Dodge 3700 GT, que está expuesto en un museo.
1: Madre mía.
3: ¿Todo roto?
2: Todo roto.
1: Todo roto, pero oye, hay cosas más feas que se ponen en museos.
0: Y cayó en una residencia de los padres jesuitas, en eso. Claudio Cuello 104.
3: Pues cayó en buen sitio, ¿no?
1: Por lo menos para la extremoción había gente.
4: Esa, claro. No, eso encima, esa es una cosa que decían que los de ETA encima fueron misericordiosos.
3: Claro.
4: Porque encima le mataron, venía de misa, o sea, venía confesado, comulgado.
3: ¿Y qué mejor
4: todo.
3: Sitio que un
1: no,
3: sitio?
1: No iba en picado.
3: Claro.
1: No
3: iba,
5: bueno, iba picado, claro. Hacía el mismo recorrido todos los domingos, o sea, la leche. No tenía mucho miedo de que tuviera. No,
1: porque las rutinas es lo primero que dicen a los políticos, que no hay que mantenerlas, claro.
5: Respecto a estas bobadas en los museos, el piolet con el que asesinaron a Trotsky está en un museo de Estados Unidos.
1: Para que veas.
5: Y manda.
1: Bueno, pues yo me he centrado en la muerte, el asesinato de un gran valor de nuestro país. Y lo he hecho porque recientemente en el Festival de Cannes, dos directores españoles, los Javis, conocidos como los Javis, han conseguido el premio de mejor dirección, exequo con otro director de cine de otro país, y lo han hecho por una película que se llama La Bola Negra. La Bola Negra es un relato de Federico García Lorca inacabado y es parte de la inspiración del guión, junto con la novela de Alberto Conejero que se llama La Piedra Oscura. De hecho, Alberto Conejero ha colaborado con ellos para hacer el guión. Pero la idea de los Javis surge de La Bola Negra. La Bola Negra fue el último relato inacabado de Federico García Lorca, porque a Federico García Lorca lo mataron vilmente los fascistas en Granada. Claro, Federico García Lorca para todo el mundo es, pues, el poeta por excelencia, uno de los poetas por excelencia de nuestro país. Él nació en Granada, nació en un pueblecito, en Fuentevaqueros, en 1898, un lugar muy paradisíaco.

0: con Alberti.
1: Ese colegio estaba en Madrid.
0: En Madrid, efectivamente. Alberti decía que Federico era pura emoción y él era pura geometría, que por eso se entendía muy bien con Federico García Lorca. En 1929 viaja a Nueva York, un año muy importante, en el que crea Poeta en Nueva York, una obra cumbre de la poesía española. Allí vio pues, lo que era el capitalismo feroz, la desigualdad social, el ruido, la soledad. Eso se impregna en Poeta en Nueva York. Con la llegada de la Segunda República, en el año 32, Lorca se vuelca en un proyecto hermoso, La Barraca, un grupo de teatro universitario que recorre pueblos de España llevando a Lope de Vega, a Calderón de la Barca, a Cervantes, pueblos en los que en la vida habían visto una obra representada por un grupo de teatro y menos de estos autores. Federico es el motor de La Barraca, lo dirige, actúa, enseña, vamos, es el alma mater. Además, empiezan a poner en valor, y lo dice públicamente, que la cultura es un derecho, no un privilegio, que la cultura debe ser para todos y para todas. Uh-huh. Eso también ya empieza a señalarle. Porque en España en esos momentos la tensión, pues como ahora, se polariza mucho y la violencia política se hace cotidiana. Federico ya está en el punto de mira. Él nunca militó en ningún partido político, pero sí era considerado para todos un símbolo de libertad, de modernidad y de diversidad. Y eso le convertía en un blanco seguro. En julio del 36, con el golpe de Estado, el ilegítimo golpe de Estado del general Franco y otros generales añadidos, Federico intenta buscar tranquilidad y vuelve a Granada. Desde Madrid. Si se hubiera quedado en Madrid, a lo mejor no habría ocurrido esto, no lo sabemos.
2: Sí, yo lo que no entiendo es qué hacía en España. Porque estaba claro que estaba en el punto de mira. Y además, una cosa que no has dicho, que es que era homosexual y se sabía, quiero decir, no lo ocultaba. Con lo cual, ya solo con eso los fascistas ya te fusilaban.
0: Pero él no quería abandonar su España y no quería abandonar nada más su tierra, Granada. Va allí y además él intenta mantenerse al margen de todas las mentideros políticos, las amenazas. Su nombre circula en varias listas negras de los falangistas, de los golpistas. Hasta tal punto tiene miedo que el 16 de agosto se refugia en casa de una familia, los Rosales, una familia falangista, que era amiga de él. Eso no le salvó. Por mucho que ellos le protegieron, lo ocultaron, no le salvó. Es detenido y llevado al gobierno civil. No existe ningún documento oficial sobre la detención, el interrogatorio, que suponemos que de amistoso no tendría nada, no habría poli bueno, sino habría poli malo solamente. Solo hay testimonios de gente que escuchó, que le insultaron, lo golpearon durante el interrogatorio. Hay una frase que dice uno de los testigos que la primera vez que se dirige a él, el militar o el policía en cuestión, le dice, así que tú eres el poeta, ¿no? Y él contesta, sí, soy Federico García Lorca. Dice, eso ya lo sé, maricón. En la madrugada del 18 de agosto, un camión parte hacia un camino entre Biznar y Alfácar, desde Granada. Allí, junto a otros detenidos, un banderillero, un maestro, diferente gente, Federico fusilado. ¿Dónde? No se sabe. No se sabe porque no se ha encontrado su cadáver. Un cadáver asesinado con 38 años, sin juicio, sin explicación alguna y, como digo, sin cuerpo. Desde entonces su paradero ha sido un verdadero enigma.
3: Sí, porque hace poco se exhumaron unos restos.
0: Pero tampoco.
3: Que incluso el Ian Gibson decía que sí,
0: que podría ser.
3: Que estaba muy de cumpleaños, pero no eran.
0: Como digo, se ha convertido en un enigma. Se han hecho excavaciones, como dice Cabe, estudios, entrevistas. Se ha entrevistado a gente que todavía vive, testigos de interrogatorio, de todo esto. Pero la fosa exacta no se ha encontrado. Esto no eran los de Alcácer. Estos eran verdaderos profesionales.
3: Sí,
0: verdaderos asesinos profesionales. Claro. Algunos dicen que nunca se ha querido encontrar. Otros, más filosóficos, dicen que la tierra guarda secretos que aún no estamos preparados para escuchar. Lo cierto es que Lorca lo asesinaron, pero Lorca sigue vivo, su literatura sigue viva, sus obras de teatro siguen vivas, su poesía sigue viva, su defensa de la libertad, de la igualdad, su empoderamiento, aunque fuera gay, eso sigue vivo. Su pulso, su vida sigue viva en toda España, en todo el mundo, especialmente en Granada.

0: porque Granada le vio nacer y Granada le vio morir. Y ahora, Guille, me gustaría que pusieras... Sí,
1: pero antes te voy a contar... cuando vivió en Madrid, vivía por allí, cerca de Moncloa, sí, por la zona, sí, universitaria, un poquitín más para arriba. Que por ahí vivía Vicente Alessandre también, uh-huh, Luis Rosales. Vicente Alessandre y Luis Rosales, estos eran gente que eran de cuartos. Pero, sí, sí. Y se hablaban con estos, que eran unos pobres rojos. Bueno, Federico García
0: Lorca... Federico Lorca, tenía posibles.
1: Tenía posibles también. Era un señorito el tío. Y en alguna fiesta... Él decía, o sea, cuando él iba a llegar, decía: ala, abrid paso, que entra el mejor poeta de España. Y desde dentro le contestaba a alguien: el mejor poeta de España ya ha llegado. ¿Quién era?
2: Miguel Hernández.
1: Tenían rivalidad. Sí. Porque los dos eran el mejor poeta
0: otro
1: de España.
0: Otro gran poeta.
1: Sí.
0: Y otro gran.
2: Sí, y otro asesinado. Otro asesinado.
1: Pero... Bueno, Miguel Hernández le dejaron morir. No le murió de enfermedad. Sí.
0: Pero al final es un asesinato por omisión.
1: Por omisión. Sí.
3: Yo creo, sin saberlo bien, que prefiero el de Lorca al otro, ¿eh? Porque el otro en la cárcel le putearon hasta que se murió.
1: Sí.
3: O sea, que eso pudo ser una agonía tremenda, ¿eh?
1: Debió ser, sí.
0: Guille, esa canción que hemos buscado.
4: Yo tengo otra versión.
1: Ala, te fastidias.
0: Pues pon la versión que quieras. Yo quería escuchar a Ana Belén, pero da igual, pon la que
4: tengo
0: quiera.
4: La original.
0: Ah, si tienes la original, ponla.
2: Mejor la original, yo estoy de acuerdo con Guillermo.
0: Por una vez en la vida,
2: segundo.
0: Y sin que sirva de precedente. Adelante, Guillermo, la que
4: la
0: tú quieras.
4: La persona que toca el piano es Federico.
0: Pues entonces, ah, adelante.
1: Entonces.
4: Con la argentinita.
0: Adelante, por favor.
4: He buscado.
2: Anda y que le dan a Ana Belén, ¿sabes? ¿Qué quieres que te diga?
0: Sí. Presenta la canción.
4: Pues vamos a escucharla, Ana de Sevilla. Tocada al piano por Federico García Lorca y cantada por la argentinita.
0: Muy bien, pues adelante.
4: En disco de pizarra es. O sea, ha pasado.
1: A ver, ¿cómo sonará esto? ¿Cómo
4: suena bien? Si le doy mejor.

0: Estamos viendo ahora mismo la imagen que nos ha está ofreciendo Guille, que la describimos, es Federico García Lorca al piano. Suponemos que cuando grabaron el disco.
1: Sí.
0: El disco de Pizarra.
1: Un disco de Pizarra de 78.
2: Fíjate.
0: Imaginaros. No sé, por ahí. Fernando, ¿sigues por ahí?
3: Aquí estoy todavía.
0: Bueno, no sé si quieres añadir algo más porque ya estamos casi fuera de tiempo. O sea, pero te damos margen. Mira,
1: estamos en tiempo.
3: Me he quedado con el disco que habéis puesto. No lo conocía y aquí me he quedado escuchándolo con los auriculares, que se ve perfecto.
0: Sí, sí. Guille además ha sido un artista, porque yo no lo había encontrado. Había encontrado la versión de Ana Belén, que es muy bonita, ¿eh? Pero claro, no tiene nada que ver con esto.
1: Hay que saber buscarla, porque no lo ponen fácil.
0: ¿No lo ponen fácil?
1: No.
0: Y ya te digo que ha sido también es una joyita, ¿eh? Nos hemos quedado todos aquí impactados.
3: Sí, sí, os habéis quedado en silencio. Cosa bastante difícil entre vosotros.
2: Difícil y rara,
3: y bueno,
2: ¿eh?
3: Decirte también, Miguel, que aunque te estabas quedando sin voz, pero ha sido memorable lo que has contado, sí. Y cómo lo has contado.
2: Sí, es verdad, es que ha adoptado un papel dramático como si estuviera en una radionovela o algo.
0: ¿Sabes? A mí es que a mí Federico García Lorca me gusta mucho, mucho. Yo recuerdo que...
2: Lo has sentido.
0: Sí, me sí, gusta sí, mucho. Y cuando leí Poeta en Nueva York, en BUP, me marcó muchísimo. Y luego me gusta eso. Yo tengo amigos y amigas del colectivo LGTBI y siempre me ponen como ejemplo lo que dijo Gaiska antes. Que Federico no se escondía. Federico se empoderó, a pesar de ser gay. Gay en esos años en España, ¿eh?
4: Sí, sí, tela.
0: Y a mí me lo ponen como ejemplo. Tengo una amiga que es lesbiana y que siempre me lo pone como
5: la
0: ejemplo.
5: República, sí, era pero la República antes, y era otro ambiente.
0: Pero cabía antes incluso de la República. Él no se escondía. No se escondía.
5: Eso sí.
0: Y eso, esta amiga, Paloma, que la conocéis, ahí me dice que eso da el reflejo de cómo había que luchar en esa España y cómo hay que seguir luchando, por cierto, en defensa del colectivo LGTB.
2: Por ejemplo, otro que no se escondió para nada fue Miguel Molina, que tuvo que al final exiliarse porque le pegaron una paliza importante.
0: Sí. Y que era un artistazo.
2: Y otro que sí que era gay, pero se escondió y además fue un puto traidor, fue Dalí.
4: Bueno,
2: Dalí debía hacer un artista muy importante,
5: debía,
2: todo lo que quieras.
5: Debía hacer a todos. Sí.
0: Dalí yo creo que era bi.
4: Bueno, no, era tri. Yo me
1: daba
4: acuerdo,
1: todo lo que se mueva.
4: Una prostituta que salió en la televisión que contaba la escena de que eran 30 rubias suecas, no sé qué, le llevan un pato, se tira el pato y cuando descarga le rompe el cuello. O sea, Dalí hizo todas las que pudo.
2: De todas formas, quiero decir, ¿vale? Dalí, él como artista, será estupendo, maravilloso, lo que
0: a
2: todo
0: mí personalmente
2: queráis,
0: no me gusta.
2: Pero a mí personalmente era un tipo que siempre me ha caído fatal y además me ha parecido siempre un traidor. Pero
4: no,
2: traidor.
4: No, no,
6: la verdad,
4: no,
2: sí.
6: Perdona, Gaiska. Sí. Eso da para otro tema, para otra tertulia.
2: Sí.
6: Como grandes
3: da
6: genios.
3: Da para otro programa.
6: Sí. Como grandes genios en sus disciplinas.
1: Sí.
6: Resulta que eso en el otro día me contaban, ¿no? Como Winston Churchill era, bueno, era un maltratador con la mujer, pero claro, es que era Winston Churchill. Entonces,
4: y Picasso.
6: Entonces,
0: Picasso.
6: No, ahí
2: era un machista.
6: Aquí pero, tenemos tema tremendo.
4: Es un tema tremendo, pero...
3: Sí, vamos.
4: Déjame una cosa de Dalí. Dalí se metía mucho porque, digamos, que era el artista tolerado por Franco. Y decía, nadie ha tenido los cojones de decirle a Franco lo que le he dicho yo.
2: Vale.
4: O sea, cuidado.
2: Y seguía,
5: no, pero
2: siendo
5: Dalí
2: un traidor.
5: Franquista,
2: seguía, seguía siendo un traidor.
0: Mira que
2: y
0: joven,
2: un
0: no,
2: mal era... amigo de los amigos. Era muy mal
0: amigo. Muy mal amigo de sus amigos. Sí.
3: Normalmente, si investigamos en los grandes artistas, sea en la disciplina que sea, la verdad que es gente que arrastra unas taras bastante importantes.
0: No todos, pero hay algunos que sí.
3: No todos, sí. Pero muchos. Y es como el arte de su vía de expresión o al revés. No se sabe qué viene antes, el huevo o la gallina. Pero suele ser gente bastante difícil de tratar. Sí.
0: Pues bueno, ya tenemos tema para el próximo jueves.
2: Sí.
6: Genios con un ego...
2: Eso. Genios sí. Alocados.
6: Sí,
3: además me tendréis aquí dando la brasa con este...
0: No, estamos encantados porque... de que entre Fer.
2: Sí.
0: Nos da pena que no haya entrado el corresponsal transmesetario.
2: A ver, a mí lo que me gustaría es que Fer y Maite vinieran un día aquí.
0: Sí, en vivo y en directo.
2: En vivo
0: sí.
2: Y en directo.
3: Pues mira, hoy lo tenía que ser preparado para Maite, pero al final... Por problemas familiares que ya sabéis que tenemos, que estamos...
2: Sí.
0: Somos conocedores.
3: Pues, ha pasado la mujer y ha tenido que irse, ¿no? Hoy, de hecho, lo tenía todo preparado con los auriculares y demás, que me he estado fijando, y dos auriculares. O sea, lo tengo aquí todo preparado. Y además no olvidéis que yo estoy de baja, tampoco puedo salir mucho de casa.
2: Ya.
0: Ay, bueno, es verdad, recupérate.
4: Perdona, Fernando, solo
3: en eso estoy.
4: Has dicho lo del huevo y la gallina, que sepas que primero viene la gallina, porque la gallina viene de los dinosaurios. Y entonces hasta que la gallina primero, no es gallina...
0: Ahí está,
4: gallina. No,
5: primero viene el huevo, los dinosaurios no, ya se reproducían por huevos.
4: No, el huevo, aunque sea el huevo de la gallina...
0: La disputa hasta, de los vascos.
4: Que, hasta, no, esto es ciencia, coño, hasta que sí, por eso. No es gallina... No existe la gallina. Entonces, ¿qué es primero, la gallina?
5: Primero es el huevo.
4: No.
0: Aquí están los vascos discutiendo. Duelo en Euskadi.
5: Hay huevos antes,
2: bueno,
5: que gallinas.
2: El programa de
3: hay
2: la semana
3: para todo.
2: El programa de la semana que viene se puede titular Genios de todo tipo. Por ejemplo, con ese título, Genios de todo tipo.
5: No, genios a lo divino.
3: Pero
5: eso
3: de la lámpara.
5: Que has dicho antes.
0: Claro.
2: Genios alocados.
5: Alocados.
0: Sí, sí, me gusta
6: sí,
0: más.
6: Sí, pero seriamente, sí, sí. Pero ¿dónde está? ¿Qué prevalece sí más, no? ¿La genialidad o la
0: hijaputez?
6: O la hijaputez, exactamente.
3: O la locura, ¿no?
0: O la locura.
5: La locura.
3: Bien definida puede la palabra.
2: Sí, sí, sí,
6: sí.
0: Bueno, Guillermo, ¿nos recuerdas dónde se nos puede reescuchar?
1: Si me pagáis, sí.
0: Vale.
5: Hola, mira.
0: Ahora te pagamos, no te pegamos.
5: Hola, pues, este.
1: Vale. Si me pegáis, sí.
2: Esto te va a costar.
1: Pues nos puedes escuchar los jueves a las 7 en directo en Radio Utopía 107.8 de la FM y radioutopía.es. Pero si te lo has perdido, nos puedes escuchar en diferido los sábados a las 5:30 de la mañana. Si eres buen madrugador, también en Radio Utopía. Y si te lo vuelves a perder porque te gusta mucho dormir, pues sigues durmiendo hasta el martes a las 11 y los puedes escuchar en Radio Guadalix 106.9.
5: Dos días y medio durmiendo, su
1: batido. Sí, sí. Hay gente que duerme dos días. Sí, sí, sí. 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
5: Y si estás
3: toma
5: en,
3: ya.
5: Y si estás en Antananarivo, lo pues puedes sí escuchar por radioutopia.ogro.es.
1: En el podcast.
0: ¿Sabéis dónde está Antananarivo? Supongo. La capital de Madagascar.
5: La capital de Madagascar.
1: Yo pensé que te lo estabas inventando.
0: No. No es una cabileza.
1: O en la página web de tertuliautopicos.org.es.
0: Pues nada, nos vamos despidiendo.
2: Pues nos vamos. Con esto y un bizcocho hasta el jueves a las 7.
5: Hasta, bueno, ya veremos, porque a lo mejor nos volvemos locos. Porque como somos unos genios y vamos a hacer de alocaos, lo mismo nos contagiamos.
2: Y lo empezamos a hacer cuando nos dé
5: cuando
2: la
5: nos
2: gana.
5: Dé la gana. Y luego lo repite este a la está hora que le dé la gana y ya está.
0: Y ya está. Bueno, Fernando.
3: Bueno, señores, un placer como siempre hablar con vosotros y escucharos tan claramente. Gracias, Guillermo, porque te has dedicado en esto, que llevamos tiempo insistiendo y yo creo que hemos dado
1: el próximo,
3: con la tecla.
1: Pero el próximo día vamos a probar el otro, que ahora mismo no me acuerdo cómo se llama.
3: Yes. Lo tengo aquí abierto, Guille. No te preocupes.
2: Bueno, y cuando cojáis vacaciones, venís, ¿vale?
0: Y cuando esté bien. Pues bueno, claro, está de baja todavía.
3: En breve me abren por ahí.
0: Bueno, dale un beso a tu chiquillo, a tu chica, ¿vale?
2: Un besito a Maite.
0: A Maite.
3: De vuestra parte, un gran
5: sí,
3: abrazo.
5: Y luego
3: chicos,
5: de tu parte, dale todos los que se deje.
0: Claro,
3: todos los que haga falta.
0: Bueno, yo sabéis que me gusta despedirme el primero.
4: Voy a estar disfrutando.
0: Buenas tardes a todos y a todas y buena suerte.
5: Muchas tardes y buenas gracias por escucharnos.
6: Y buenas tardes a todos.
4: Buenas tardes y a pasar bien.
2: Pues nada, que tengáis una bonita semana y que nos escuchamos el próximo jueves.
1: Pues eso, que buenas tardes. Ya habéis oído muchas tardes buenas de las noches.
2: Se ha escuchado.
7: Buenas tardes y sed felices.
8: Ahora sí que ya nos escucha.
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Let the Big Dog Eat, alegre honky tonk con el piano echando chispas y afilado sonido de guitarras, es una de las canciones que aparecen en They Call Us the Lucky Ones, el nuevo trabajo tras 7 años de inactividad discográfica de Ryan Bingham. El músico tejano, junto a The Texas Gentleman, presenta una variada mezcla de country áspero, blues polvoriento y rock sureño, con guitarras crudas, percusiones secas y su característica y ronca voz. Un sonido que transmite energía y libertad, como si de un crepuscular viaje en coche por lugares áridos del oeste norteamericano se tratase. Un trabajo que reflexiona sobre los altibajos de la vida de un artista en la carretera y su recién descubierta sensación de alegría y esperanza, y del que el propio músico comenta lo siguiente: probablemente este álbum haya sido el más divertido que he grabado. Siempre me han encantado los discos que transmiten una sensación desenfadada en directo y cruda, con un toque de soul en los que se conservan las imperfecciones del momento. Trabajar con músicos tan talentosos como The Texas Gentleman permitió realmente adentrarnos en las canciones de una forma que nunca antes había experimentado. Había un entendimiento tácito entre nosotros sobre lo que cada canción necesitaba, así que grabamos la mayor parte en directo con un mínimo de sobregrabaciones, simplemente tocando y dejándonos llevar por el sentimiento. Por fin sentí que estaba capturando estas canciones tal y como siempre las había escuchado en mi cabeza. Añade el confiscador de sonajeros que lo expuesto por Ryan Bingham queda perfectamente reflejado en la próxima canción que va a sonar, exuberante en instrumentación y desarrollo melódico, I Got a Feeling,

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1: They Call Us the Lucky Ones es un trabajo que no se entendería sin la aportación de la referida banda de acompañamiento, como comenta de nuevo el propio Bingham al hablar de la siguiente canción. Después de años de actuaciones en solitario o bien tocando esporádicamente con The Texas Gentlemen, me di cuenta de que volvía a formar parte de una banda sin planearlo. Así surgió este tema, de ese momento. Simplemente volver a la carretera con gente de confianza y recordar por qué te enamoraste de la música. Suena ya Ballad of the Texas Gentlemen, otra de las canciones que forman parte de They Call Us the Lucky Ones, nuevo disco de Ryan Bingham, que abre como protagonista en portada El Confiscador de Sonajeros Hoy.

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Dioses adolescentes, hipnótico himno que suena entre capas de sonido y distorsión, canción que aparece en Mi Catedral, el nuevo trabajo largo de Triángulo de Amor Bizarro, en el que la banda gallega, tras 2 décadas de existencia, sigue haciendo que el ruido se convierta en emocional magia pop, con estribillos que conectan a la primera, a la vez que las melodías se desarrollan expansivas y algo claustrofóbicas, mientras critican las formas de poder y su control social, sin perder, cómo no, su punto irónico habitual. Hasta el próximo otoño no presentarán en directo las nuevas canciones, será el 10 de octubre en la Aposada de Boiro, el 30 en Universo Sonoro de Palencia, 31 en Planta Baja de Granada, ya en el mes de noviembre en el Stage Live de Bilbao, el 12 de diciembre en Cluibi Almacenes de Oviedo y ese mismo mes, día 19, en Sala X de Sevilla. Además de más fechas ya para el próximo año, que aún queda lejano. Suena a modo de mordaz, autocrítica hacia ellos mismos y la gente de su edad, odio a mi generación, triángulo de amor bizarro.

El confiscador de sonajeros continúa con novedades en las que la distorsión de guitarra se alía con las atmósferas épicas e hipnóticas que aportan tanto las melodías de voz en el primero de los casos como los teclados en el segundo de ellos. Dichos sonidos son los que aparecen en ¿Qué ha sido de los planes que hicimos anoche cuando estábamos borrachos? El tercer trabajo largo, al igual que su título, de Emilia Pardo y Bazán, la banda de Talavera de la Reina. Sobre el título del mismo comentan que la frase la pronuncia Gary Oldman en la película Parcenope de Paolo Sorrentino, en una soleada y hermosa mañana donde parece que todo está por empezar y en realidad todo está acabado. Todo en la escena es perfecto, salvo precisamente la mañana, que como todas las mañanas que siguen a una noche artificial, es un completo desastre que late bajo la impostura de lo visible. Palabras a las que el confiscador de sonajeros añade que en el escenario prestado en dichas palabras, en el escenario presentado en dichas palabras, que el escenario presentado en dichas palabras refleja bastante bien lo que es el imaginario de la banda en cuanto a las letras de las canciones, como ocurre en la siguiente: Qué pena, Emilia Pardo y Bazán.

Otro disco de título extenso y reciente publicación que suena en el confiscador de sonajeros hoy es ¿Dónde está la ONU cuando más la necesitas? El tercero en estudio firmado por Niña Polaca, cuyo título también tiene historia, la explican ellos mismos con las siguientes palabras. La realidad del videojuego distópico que nos está tocando vivir y cómo lo estamos llevando con sus penas, sus miserias, el miedo al futuro, la ansiedad por falta de él, el enfado por la deforestación de nuestra naturaleza y nuestros mares, las ganas de que volvamos a ser un equipo, a movilizarnos en comunidad para solucionar los problemas que estamos heredando y cómo, sobre todo eso, sobrevuelan nuestras ganas de vivir, quererse y sobrellevar lo que sea que venga. Palabras a las que el confiscador de sonajeros añade que aparecen aquí un conjunto de canciones en el que el hastío generacional y desencanto juvenil se muestra en templados tiempos medios de energía atemperada y en algún que otro arrebato contundente y ruidista, como la siguiente: Policía Hachís, Niña Polaca.

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3: Nací en Carballo. Ahora está bien vivir allí, pero antes no era un pueblo nada bonito. No había mucho que hacer. Yo vivía con mis hermanos y mi madre, Angelita. Mi padre trabajaba en Suiza. Dicen que de pequeño era niño muy feliz. La verdad es que no me acuerdo de nada. Mi vida empieza en la cama de un hospital. Recuerdo que en aquel momento pensé que había muerto. Toda la habitación era de un blanco impoluto. Hubo otras ocasiones en las que pensé lo mismo. Una vez tuve un sueño en el que me despertaba en la cama en medio de un desierto extraño. Parecía de noche, pero la luz era nítida. En el cielo se veían formas que semejaban nubes enormes y oscuras flotando en el abismo. Nervioso, entendí que, si había ballenas encima de mi cabeza, debía de estar bajo el mar, y si estaba bajo el mar, tenía que estar muerto. Entonces me desperté. En otro sueño, estaba sentado en la cima de una duna en la playa de Baldayo, observando el mar. De repente el agua se adentró en la costa como un tsunami, cubriéndome toda la playa y dejándome aislado en la cima de la duna. Estos sueños los tuve antes de embarcarme en un buque de guerra.

Vicious Circle, punk rock pegadizo de guitarras sucias y arrebatadoras que aparece en Below the Surface, el quinto y nuevo trabajo de The Lizards, trío de Barcelona, que lleva más de una década defendiendo un sonido potente y directo, con influencias que van desde el rock and roll más crudo hasta el punk de alto voltaje, pasando por el rock de guitarras enérgicas no exentas de melodías de aire garajero. Ha sonado, además, como epílogo musical del fragmento leído por el confiscador de sonajeros que corresponde a dos personas, cómic firmado por la historietista gallega Teresa Ferreiro. Una novela gráfica íntima y generacional que convierte la memoria familiar en un retrato de la España de la transición. La marcha verde marroquí sobre el Sáhara, el intento fallido de golpe de Estado en la recién estrenada democracia, la tremenda desigualdad legal de la mujer, lo hace a través de las vidas paralelas de Teresa y José, madre y padre de la autora, a la vez que explora los sueños juveniles, las dificultades laborales y las pequeñas tragedias cotidianas que construyen una existencia aparentemente corriente, pero profundamente humana. La historia del padre, militar de la Armada, se presenta más personal sobre su figura y la de la madre, enfermera, más genérica y con el contexto no solo histórico, sino social, más presente. Y es que, como la propia autora comenta al inicio de esta obra, su padre es un excelente narrador de historias y su madre todo lo contrario. Y eso se nota a la hora de abordar y presentar sus respectivas vivencias. La autora evita el sentimentalismo fácil y apuesta por una mirada documental, casi periodística, donde cada recuerdo adquiere valor histórico y emocional. Engancha por su capacidad para demostrar que las historias familiares contienen una dimensión universal, pues quien se acerque a sus algo más de 160 páginas reconocerá, si pertenece a una generación afín o cercana, algunos fragmentos de la memoria colectiva de la época. Es además una narración que genera empatía y, cómo no, reflexión social. En el apartado visual, el blanco y negro contribuye a crear además una atmósfera sobria y melancólica, reforzando el carácter autobiográfico de este relato. No es una historia en la que predomine la acción, sino la sensibilidad para observar detalles mínimos de la vida cotidiana, aunque también hay algunos episodios en los que sí que lo hay. Por todo ello y más, Dos personas de Teresa Ferreiro, publicado por la Cúpula, es la recomendación que protagoniza la actualidad literaria en El Confiscador de Sonajeros hoy.

Judgment Day, canción original que aparecía en Potlatch, el segundo disco publicado en 1970 por la banda de rock y funk estadounidense Redbone, que ha sonado en la versión que aparece en Fuego, EP de versiones, firmado este mismo año por The Wolf y grabado en apenas 4 días en su estudio de Maastricht, que incluye además otras revisiones de canciones de Leon Russell, Little Feat, Free, Eden Rose, y un extenso medley que incluye canciones de Lynn Wright, Bats Clifford y Humble Pie. El trío neerlandés, que desde 2007 combina rock psicodélico setentero con soul, rhythm and soul, sureño y hard rock, estará actuando en el Askena Rock Festival de Vitoria-Gasteiz a celebrar entre el 18 y el 20 de junio. Lo harán en la jornada inaugural. Antes, como aperitivo, estarán este próximo sábado, 30 de mayo, en la Riviera de Madrid. Actuación en la que estarán acompañados por Israel Nash, hijo de un predicador y artista nacido en Missouri, que buscó afianzarse en el Lower East Side neoyorquino para definitivamente asentarse en Texas, su actual lugar de operaciones. Muy activo durante el pasado año 2025, reeditando Rain Plans, su disco de 2013, publicando el instrumental Moods y reinterpretando al completo Sweetheart of the Rodeo, el emblemático y seminal disco de country rock firmado por los Byrds en 1968, ya con Gram Parsons en sus filas. Suena del primero de los discos citados, del Rain Plans, la siguiente, Woman on the Wall, Israel Nash.

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That's Alright, canción que aparece en la banda sonora original de la película Epic Elvis Presley in Concert, coproducción entre Estados Unidos y Australia, dirigida por Baz Luhrmann, una película, concierto, documental que homenajea a Elvis en uno de sus mejores momentos interpretativos. Sus actuaciones en Las Vegas entre 1969 y 1976, durante su residencia en el International Hotel. También incluye material de giras de comienzo de los años 70 y algunas imágenes anteriores en Hawái en 1957. Totalmente alejado del biopic al uso, como el que el mismo director dirigiera en 2022 sobre la misma figura de Elvis, un film que fue predecible y olvidable, se utiliza aquí material inédito recuperado de archivos ocultos hasta el momento y restaurados digitalmente para que el director australiano construya un relato vibrante del ídolo, muy alejado de la caricatura decadente con la que muchas veces se recuerda su última etapa. Fiel a su estilo barroco y espectacular, el director convierte cada actuación en una explosión de ritmo, luces y montaje frenético. Sin embargo, detrás del exceso visual aparece también un Elvis humano, vulnerable, agotado por la fama y consciente del peso de su propio mito. La película acierta especialmente al mostrar los ensayos y los momentos íntimos del artista, donde emerge no solo la estrella, sino también el músico obsesionado con la perfección. Eso sí, evita profundizar en los aspectos más controvertidos de la figura de Elvis, como su relación con la industria o el general Parker, cuya presencia es más bien anecdótica y testimonial durante breves instantes. No hay un análisis crítico, pero funciona muy bien como espectáculo hipnótico y emotivo, capaz de devolver al rey del rock la grandeza escénica que el tiempo había desdibujado. Y es que el metraje presenta a un Elvis maduro, el artista de los grandes conciertos y sus múltiples personalidades, comprometido con sus actuaciones y canciones, preocupado por sus músicos y coristas, divertido, lisonjero con las mujeres y con su icónica unipieza blanca, cómo no, en una etapa marcada tanto por el enorme magnetismo escénico como por el comentado desgaste físico y emocional. Un Elvis realmente radiante en todos los aspectos. Por todo ello y más, Epic Elvis Presley in Concert, dirigida por Baz Luhrmann, es la recomendable película que protagoniza la actualidad cinematográfica en El Confiscador de Sonajeros hoy. Como siempre, mejor en versión original con o sin subtítulos dependiendo del dominio del idioma, en este caso del inglés, además de en sala oscura y pantalla grande, la de un cine.

The Way Things Were, arrebatador, tiempo lento, de melodía épica y emocionante. Una de esas canciones que llegan y que aparece en Born to Kill, el regreso tras 15 años de silencio discográfico de Social Distortion, seminal banda que marcó el camino del hardcore punk en los 80 y 90 desde la californiana Orange County y que abrió como protagonista en portada el programa la semana pasada, destacando el confiscador de sonajeros, la capacidad de Mike Nex para seguir generando himnos que hermanan punk rock old school con rockabilly country, sobre todo tras superar graves problemas de salud. Están de gira por Europa, aunque solo con una fecha por estas latitudes, la ya anunciada en el Skene Rock Festival, a celebrar en Vitoria-Gasteiz entre el 18 y el 20 de junio, donde estarán en la jornada de cierre. El confiscador de sonajeros continúa con más visitas internacionales, como es la de Clutch, banda asentada en Maryland y liderada por Neil Fallon, con más de 3 décadas de trayectoria que sigue siendo un referente en cuanto a los sonidos densos, pesados y rocosos, con sus característicos riff de guitarras. Estarán el próximo jueves 4 de junio en la Riviera de Madrid, el viernes 5 en la Sala Apolo de Barcelona y el sábado 6 en Santana 27 de Bilbao. De su último disco en estudio, publicado en 2022, Sunrise of Slaughter Beach, suena como herencia propia del sonido stoner y hardcore con mucho groove. La siguiente, Slaughter Beach, Clutch.

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Nora, alegre y despreocupada melodía folk de tono acústico, que combina guitarras suaves y arreglos luminosos, sobre los que se impone la delicada voz de Casey Oates, canción que aparece en Last Missouri Exit, su estreno publicado hace unos meses, con el que la artista del Medio Oeste, asentada en Chicago, sorprendió con un disco de country muy accesible y muy pop. Casey Gómez Walker, que así se llama realmente, estará el próximo viernes 5 de junio en Fan House de Madrid, domingo 7 en el Aclan Club de Barcelona, lunes 8 en el 16 Toneladas de Valencia y el martes 9 del mismo mes de junio en el Dabadaba de Donostia y San Sebastián. Tras Casey Oates, el confiscador de sonajeros continúa con más voces nuevas dentro del country en su versión más accesiblemente pop, aunque ahora con algún atisbo soulero, el que se asoma en las canciones de Cold April, el tercer larga duración de Alison Russell, una colección de canciones luminosas entre el country folk, de marcado aire soul y los sonidos de raíz norteamericana. Un canto compartido de cálidas armonías, en el que son muchas las voces femeninas que aparecen a lo largo de sus canciones: Norah Jones, Kara Jackson, Julia Williams o Britney Spencer, por citar solo alguna de ellas, aunque también se alza la suya propia como protagonista en la canción que abre el disco, la siguiente, Rainbows, Alison Russell.

Más novedades en el confiscador de sonajeros hoy, como es American Stories, el tercer trabajo del músico y productor Rostam, que fue miembro de Vampire Weekend y que él mismo confiesa que durante la creación del disco descubrió un placer adictivo al contrastar elementos tradicionales de la música iraní, su lugar de origen, como las melodías del saz microtonal con los acordes occidentales de la guitarra, creando una fricción sonora que define el corazón del álbum, el corazón del disco. Sobre la misma, la que va a sonar a continuación, Rostam explica que, musicalmente, quería crear una canción que capturara la sensación de conducir por Estados Unidos con las ventanillas bajadas, juntar elementos que nunca antes había oído juntos, la pedal steel del country junto a melodías microtonales de Oriente Medio. Me recuerda al Estados Unidos que conozco y por eso es la pieza central del nuevo disco. Así es como suena Back of a Track, Rostam.

0: El confiscador de sonajeros continúa en el capítulo de novedades con la raíz norteamericana como protagonista. Lo hace con As It, el tercer trabajo de canciones propias, sin contar un par de discos de versiones que llega bajo la firma de Josiah and Bonneville, el proyecto personal del músico Josiah Lemmon, que tras autoeditarse sus primeros discos, ahora con apoyo discográfico, alcanza mayor difusión y prepara y presenta nuevo disco en el que destacan las cadencias más íntimas y acústicas del sonido de raíz, templadas melodías de voz con predominio del medio tiempo acústico que en ocasiones se desata levemente, como se puede apreciar en la siguiente Caroline Heart, Josiah and the Bonneville.
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Punto y final a la edición de hoy con más discos de reciente publicación y sin abandonar la cadencia de raíz norteamericana, en este caso en su versión más crepuscular, la que aparece en Little Wide Open, el regreso tras 3 años de silencio discográfico de Kevin Morby, en el que el artista tejano, tras anteriores discos de instrumentación expansiva, con piano, saxos, banjo, arpa, arreglos de cuerda y grandilocuentes coros, regresa a los ritmos que mejor domina y que van desde el blues y el gospel hasta el funk y la música negra, pasando por el soul y el country. Aunque algo de lo comentado anteriormente, algo de esos sonidos, siguen apareciendo en este nuevo disco de una manera más equilibrada y efectiva, como ocurre en la siguiente Javelin, con él. Con Kevin Morby, el confiscador de sonajeros, se despide. Lo hace no sin antes recordar que ha abierto el programa de hoy con They Call Eels The Lucky Ones de Ryan Bingham como protagonista en portada, para hacer lo propio con Mi Catedral de Triángulo de Amor Bizarro y continuar con Emilia Pardo y Bazán, Niña Polaca, The Lizards, The Wolf, Israel Nash, Elvis Presley, Social Distortion, Clutch, Casey Oates, Alison Russell, Rostam, Josiah and the Bonneville y Kevin Morby. La actualidad literaria en El Confiscador de Sonajeros hoy la ha protagonizado dos personas, de Teresa Ferreiro, y la cinematográfica Epic Elvis Presley in Concert de Buzz Lurhan. El Confiscador de Sonajeros se emite en directo los jueves entre las 9 y las 10 y media de la noche. La repetición del programa los lunes, cuando finalice y se convierte en martes a las 12 de la noche. Y en el podcast, cualquier día, cualquier hora y en cualquier lugar. Eso sí, únicamente en Radio Utopía. El Confiscador de Sonajeros solo se emite en Radio Utopía. Como no, hasta la semana que viene.

0: Yo es que he pensado que a mí también me interesaría ser intelectual. Como no tengo nada que perder. Mira tú, labras como todo el mundo, con la misma fuerza y sin torcerte. Sigues siendo una persona sencilla. Llevas dos o tres inviernos que ni un mal constipado. Y si además se puede hacer lo que haces con la mujer del médico, leer novelas sin estropearlas, decir glande, víscera, paradigmático, pues no sé, chico, no sé. Pero yo no le veo más que ventajas a esto de ser intelectual. Sobre todo ahora que me he quedado huérfano.
1: Pues entonces conviene que empecemos por el materialismo dialéctico. Por tener una base, ¿sabes?

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0: Bueno, ¿qué tal estáis? Una semana más aquí en Rebobinando.
1: Hola, ¿qué tal?
2: Pues
1: un domingo más.
2: Con más frío que el domingo pasado, ¿eh?
1: Y con menos que el que viene.
0: Pero es que es lo que tiene que hacer.
3: Ya se acabó el veroño y estamos en invierno, así de repelente.
1: Habla bien, Dani, habla bien.
0: ¿Y qué queríais? ¿Que fuera verano todo el año?
1: A mí no me importaría.
0: Pues iros a Canarias, coño. O
2: sea, bueno, en Canarias hay cambio climático, tío.
1: Si tuviera dinero me iría a Canarias.
0: Y algo peor, Canarios.
2: Y hay Canarios.
1: Aparte que Canarias, como siguen así, va a desaparecer porque con tanta lluvia...
2: Sí. Eso tiene mala pinta. Y travestis. En Canarias hay travestis, ¿eh? Cuidado cuando vayáis a Canarias, los machotes de

0: nació del señor Jara y la señora Martínez el 28 de septiembre de 1932. En aquellos años en Chile, pues el registro civil debía estar, pues como en España aproximadamente. Porque de lo único que se sabe dónde nació es que nació en la provincia de Ñublo. Pero el pueblo y tal y cual no está muy claro.
1: Pero nadie ha sabido, o sea, vale, que no hubieran registro, sí, pero ni su padre ni su madre sabían de dónde
0: sí, pero, había nacido. Pero como le van a registrar 5 años más tarde, cuando bajan de la sierra, bajan al valle a registrarlo, pues ya no se acuerdan si nació en el establo este o nació en el establo otro o nació en no sé qué huerto, ya no se acuerdan.
2: Y luego encima, para colmo, el día de su muerte tampoco se sabe exactamente porque desapareció y apareció a la semana, o sea que no se sabe exactamente ni qué día murió ni qué día nació.
0: Ni de qué murió tampoco. Joder,
2: pobrecillo.
3: Hombre, ¿de qué murió? Sí.
1: Murió de muerte natural, ¿no?
3: Le asesinaron. Después de su
1: hombre, hombre, es natural que si te asesinan mueras.
0: Eso
3: sí,
0: es.
3: Pero primero le torturaron.
0: Y bueno, le torturaron pues este hombre, hijo de campesinos, pues lo primero que fue con 13 años, pues fue campesino. Poco después su padre falleció y entonces él entró a un seminario. Estuvo 2 años en el seminario y esto le cundió muchísimo, porque llegó incluso a la universidad. Estuve en un seminario con intención de ser sacerdote.
3: Si es que no hay nada mejor que ir a un seminario y entonces de repente te conviertes en revolucionario.
1: Y en ateo.
3: Sí, sí,
0: ojalá
3: sí.
0: Fuera, ¿verdad?
3: Es curioso. No, pero hay muchísimos personajes que empiezan estudiando con los curas.
0: Sí.
3: Y yo qué sé, Luis Buñuel, por ejemplo, por uno así que se me viene a la mente así rápidamente.
0: Sí.
3: Y tú,
0: otro
3: por
0: que
3: ejemplo.
0: Se te viene a la cabeza.
3: Por eso, y tú.
1: ¿Te ibas para cura?
0: Sí.
1: Madre mía. Madre mía, se me acaba de caer un mito aquí.
3: Por eso que...
0: Bueno, no iba para cura, estudié en un seminario.
3: Incluso los curas, hay mogollón de curas de congregaciones, en plan...
0: Congregaciones hay muchas, sí. Y no todas son iguales.
3: Pero me acuerdo de un programa que hicimos de la misa campesina en Nicaragua. Había, bueno, y hay... Y hay hoy en día también muchos curas revolucionarios. O sea, es que hasta los mismos curas no se creen las cosas.
0: La iglesia de base, ya lo hablamos, la teología de la liberación, todavía no existía esto. Cuando Víctor Jara fue al seminario, pero sí existía.
1: Bueno, aquí en España los curas antifascistas vascos, en la guerra civil, por ejemplo.
0: ETA nació en un seminario, por ejemplo.
3: Si es que no hay nada como ser cura para ser revolucionario.
0: Lo que ocurre es que en aquella época era la única forma de obtener una educación. Era meterse en un seminario o cosa parecida. Era la única forma de recibir una educación. Víctor Jara, después del seminario, se sacó el bachillerato, cumplió con el servicio militar, todavía antes del régimen de Pinochet, y acabado el servicio militar se metió en la universidad. Él estudió lo que aquí sería arte dramático, pero aquello se llamaba Escuela de Teatro de la Universidad de Chile. Bueno, pues viene a ser poco más o menos arte dramático. En realidad su carrera no empieza como cantautor, sino como director de escena. Él, lo de cantautor, le viene por su madre, porque su madre sí era aficionada al folclore chileno y tenía una guitarra. Imagino que enseñaría a tocar la guitarra a Víctor Jara. Sí sabemos que no enseñó a tocar la guitarra a Javier Crae, porque este no aprendió nunca. Y por eso sus primeras canciones son de folclore chileno y tal y cual. Pero bueno, él ya está metido en la universidad y está haciendo sus montajes escénicos y está haciendo sus cositas, ¿no? En el estudio del teatro. Estudio del teatro del que con el tiempo llegó a ser profesor, ¿eh? O sea, Víctor Jara no era un cualquiera. O sea, le vemos así en los vídeos que salen del YouTube y tal, con su poncho chileno y con su cara de chileno, que parece un paleto, y con sus pelos de chileno, que tiene un montón de pelo, el tío y tal, y parece un cualquiera, pero no era un cualquiera, ¿eh? Era profesor universitario y estaba bien, y había hecho sus... Igual que...

0: César hace cortos, él hacía obras de teatro.
1: Es verdad.
2: qué bien hilado ahí, ¿eh?
0: Qué bien hilado.
1: Es verdad que el viernes se estrena Nerucol.
2: El viernes estrenamos Nerucol.
1: Día 27.
2: Día 27 en el Cherokee. En un bar de Alcobendas, pues si os queréis pasar a partir de las 8.
1: Hombre, claro que pasaremos.
0: No sé dónde está esto. En la calle Sandalio Aguado número...
2: Pues no sé qué número es.
0: Bueno, la calle Sandalio Aguado tampoco.
2: Sí, tampoco larga. Muy larga. Tampoco muy larga. Mide 40 metros. O sea, que sí.
3: Detrás de la Casa de las Asociaciones, que todo el mundo conoce.
1: Sí. Eso es. Así que allí nos veremos.
0: Las primeras manifestaciones artísticas de Víctor Jara son, por ejemplo, una adaptación que hace de Carmina Burana, pero porque algo hay que hacer, y en cualquier caso no eligió mal, porque el Carmina Burana ya es una buena cosa. O sea, no empieza el tío eligiendo mal, o se lo encargaron bien. En cualquier caso, colabora más o menos por esta época con Violeta Parra, que era también una cantante del folk y también comprometida, etcétera, etcétera. Él ya está colaborando con los movimientos de izquierda de Chile, en contra de los que nos podamos... No, ojo, en contra de lo que no podamos imaginar, pero ni de coña. ¿Cómo nos podemos imaginar? La izquierda de Chile de aquella época estaba tan dividida como la izquierda de España, de ahora mismo. O sea, había 25 partidos de izquierdas, todos se presentaban a las elecciones y no ganaba nadie.
1: Porque él era del Partido Comunista Chileno.
0: Él era del Partido Comunista Chileno. Y
2: o sea, el mismo que,
0: marxista,
2: que Neruda.
1: Neruda yo creo que era socialista, ¿no?
0: Es que Neruda, sí, Neruda debía ser más conservador, aparte de que Neruda era diplomático, Neruda era embajador. Entonces, hombre,
2: pero
0: yo no sé.
2: ¿No estuvo también Neruda, por lo menos al principio, en el Partido Comunista?
0: Es posible que tuviera simpatías, por supuesto, pero no creo que en aquellos años le dejaran militar en un partido tan radical, siendo embajador. Fue el embajador de Chile en España en la Guerra Civil. No van a dejar a un rojo de mierda hacer estas cosas, ¿no? O sea, tiene que ser alguien un poquito más moderado, ¿no?
1: No sé, pero lo podemos mirar también.
0: Uy, se puede comprobar perfectamente. En cualquier caso, en España colaboró muchísimo con el Ejército Rojo. Esto ya lo hemos mentado en otros programas. Él, aprovechando que era el embajador de Chile en España, empezó a sacar a perseguidos por Franco y, bueno, a uno no le pudo sacar.
1: A Miguel Hernández.
0: No le pudo sacar porque Miguel Hernández no se dejó, pero podía haberle sacado. En el año 61, Víctor Jara, no Pablo Neruda, en el año 61, Víctor Jara compone su primera canción, que quizá César nos quiera ilustrar. Paloma, quiero verte, en principio es una canción, todavía no es muy, muy revolucionaria, es una canción de amor. Su mujer no se llamaba Paloma, se referiría a otra cosa, o era un apodo o algo así.

0: más o menos en esta época, cuando publica esta canción, bueno, publica su primer LP, él se sigue dedicando, porque a lo que más tiempo dedicó, al menos a un principio, fue a la dirección escénica. Dirige la obra El Círculo de Tiza, de Bertolt Brecht. O sea, ya empieza a tomar determinadas tendencias. Estamos en una época todavía democrática, estamos en el año 63, una época todavía democrática. 63.
1: Vale.
0: 60 el 3. En una época todavía democrática en la que estas cosas pueden hacerse, ¿no? El Círculo de Tiza, cuento así muy brevemente, es como el cuento de las madres estas del rey Salomón. El rey Salomón tiene que ver la disputa, porque dos madres se disputan la propiedad de un niño. Entonces el rey Salomón, el rey judío Salomón, el rey hebreo Salomón, dice, bueno, pues lo partimos por la mitad y que le demos cada uno la mitad a cada una de ellas. Entonces, claro, una de ellas dice, no, dáselo todo a la otra. Entonces ya Salomón dice, vale, efectivamente eres tú la verdadera madre y tal y cual. El Círculo de Tiza es una cosa curiosa, porque es la misma leyenda, parecida, pero en una versión hindú, o sea, hindú no china, que eso está a tomar por culo ahí en Asia y tal, y cuenta una historia muy parecida, en años muy distintos. Y Bertolt Brecht rescata el Círculo de Tiza, que luego adapta Víctor Jara, pero que sí da lugar a pensar que había comunión de culturas y de enfermedades y de mercancías entre China y Palestina en estos años del año 400 antes de Cristo o una cosa así. Ya empieza Víctor Jara a tomar tendencias hacia el folclore, hacia determinada ideología de izquierdas. Le van dejando, porque además por lo visto lo hacía bien, y no por lo visto, sino incluso por lo que vamos a ver. Víctor Jara, entre el año 66 y 69, fue el director artístico del grupo Quilapayún.
1: Oh.
0: Que, en otro orden de cosas, cantaba bastante mejor que Víctor Jara.
1: Es que Víctor Jara era un buen cantautor, pero, o sea, de escribir las letras, quiero decir.
0: Y las canciones y tal, pero luego interpretar.
1: Sí, pero que de voz tampoco andaba muy allá, vamos, como todos los cantautores, y no miro a nadie.
0: Y no miro
2: vaya
0: a
2: asustar a la mierda.
0: ¿Cómo se llamaba esta? Francisco Cabral, por ejemplo.
1: Facundo.
0: Así. Facundo Cabral, por ejemplo. No, sí es cierto que los cantautores suelen adolecer de ritmos lentos.
1: Es que no se puede tener todo en la vida.
0: Ritmos lentos, aunque letras profundas y tal. De Quilapayún, no, esta canción no es de Víctor Jara, aunque Quilapayún ha cantado muchísimas canciones de Víctor Jara. De Quilapayún sí me gustaría rescatar, no ya la herencia de Víctor Jara. El pueblo unido jamás será vencido, que tiene indudablemente el sello de Víctor Jara y tal. Víctor Jara dejó el...
1: ¿Pero la escribió él esa canción?
0: No. Víctor Jara dejó el grupo en el año 69. Quilapayún, de todas formas, ha cantado casi todas estas. Paloma, la canción del labrador, que pondremos más tarde, la canción del minero, tal, también las ha cantado Quilapayún. Pero es que la mejor de Quilapayún es esta. Sí. Y yo me niego a no ponerla.
1: Venga, vale.

0: Ya por estos años 69, Víctor Jara tiene un contrato firmado con la discográfica Arena, que no suena de nada.
1: No.
0: Y mete también a Quilapayún en la discográfica Arena, que no suena de nada. Es la filial chilena de EMI Odeón. O sea, ya es una empresa más o menos importante. Y Víctor Jara es un personaje comprometido, popular, al que llaman de las emisoras de radio y tal y cual, ¿no? Por ejemplo, viajó a Helsinki para protestar contra la guerra del Vietnam. Estuvo en la Unión Soviética, Checoslovaquia, en un montón de sitios. Hizo giras por Argentina, Uruguay, etcétera, etcétera.
1: A España creo que no vino nunca, ¿verdad?
0: Pues aquí no lo pone.
1: Pero vamos, seguro que no.
0: Seguro que no. No, porque además España en la que no. No, Víctor Jara no vino a España nunca. Claro, ¿cómo va a venir? No podía ser. Esa es otra cosa muy curiosa también que tiene Víctor Jara. Es, a pesar de que él era un personaje popular, comprometido, y que le llamaban de todos estos sitios, no solamente para dar conciertos, sino también para dar conferencias, bueno, y para poner sus obras de teatro, en España no es conocido hasta 2 años después de su muerte. Se le conocía muy poquito.
1: Bueno, en España no... sería ya reconocido cuando murió Franco, ¿no?
0: Claro, a partir de ahí... de que muere Franco, y además... se reeditan.
1: Hombre, le escucharían en la clandestinidad.
2: Claro,
1: seguro.
2: Pero eso sí, iba a decir, porque sí que es raro, porque en 5 o 6 años antes de la muerte de Franco sí que estaba la gente, con cantautores, cuanto menos contestatarios.
1: Sí, pero en la clandestinidad y con mucho cuidadito.
0: Pero tanto como para venir a dar un concierto.
2: Pero estaba ya, por ejemplo, Serrat, que en aquel momento sí que era un poco más así, estaba grabando discos sobre Miguel Hernández.
0: Por ejemplo.
1: Sí.
2: Por ejemplo.
0: Por ejemplo.
1: Bueno, y
2: en aquel momento, ahora ya.
0: No, ahora ya nada.
1: Y en ese año, por ejemplo, pues también había cine más o menos comprometido y con mucho tacto, ¿sabes? Para no molestar a los...
2: Mucho
1: señores,
2: tacto rectal.
1: Para no mucho molestar a los censores.
0: De la próstata.
1: Sí.
0: Sí. Había muchos problemas con la censura, como sabes tú muy bien, en aquellos años. En el año 1973, el momento de auge de Víctor Jara, que nació en el año...
1: 32, dijiste.
0: 32, o sea que tenía 40 tacos.
1: 40 tacos, sí.
0: Era jovencito, ¿eh?
1: Sí.
0: Joder, ya tenía cara de viejo, el pobre. Sé que era chileno, ¿qué se le va a hacer? era de Chile. ¿Sabéis que Chile, eso está en el culo del mundo? Allí no va nadie. Eso es...
1: A tomar por culo.
0: Es el planeta más alejado del planeta Tierra, el país más alejado del planeta Tierra. Esto te lo dicen los propios chilenos, porque es el país que está más al sur. Víctor Jara era aproximadamente del medio, de la mitad para abajo, pero tirando para el medio. ¿Vale? O sea, Chile es muy largo, por ubicar. Este pueblo que he dicho, Ñumblo o tal, es ahí, de más o menos el...
1: ¿Llegó a tener hijos este hombre?
0: No me consta. Tuvo 3 hermanos, eran 4, pero no me consta que tuviera hijos. Sí tuvo una señora, se llamaba Joan, no sé cuántos, de ascendencia británica. Por eso cuando llega el golpe de Estado de Pinochet en contra...
1: Porque el golpe de Estado creo que fue en el mes de julio, ¿puede ser?
0: No, el mes de... Fue como una semana antes.
1: Ah, sí, es verdad. Sí,
2: ¿Fue,
1: sí.
2: ¿No fue lo del 11 de septiembre con el derrocamiento de Allende? No, es verdad, ¿no?
0: Sí.
1: O sea, es que fue además, como no, pero que me hace gracia porque también el 11 de septiembre, por el 11 de septiembre.
0: Sí, es que a Víctor Jara
3: que,
0: no le
3: que para rizar el rizo, las Torres Gemelas se construyeron en el 73.
1: Fíjate.
0: También.
2: Madre mía, cuánta casualidad. Esto hay que llamar a Iker Jiménez o a los de Sendero Desconocido de luego.
3: Ya algo un programa sobre esto.
0: A Víctor Jara le fueron a detener, aparte que le detendrían.
1: O sea, que se le cargaron una semana después de cargarse Allende.
0: Pero una semana después.
2: Y Allende se pegó un tiro solito. O sea.
1: Bueno, le ayudaron, le motivaron, yo creo. ¿Eh?
0: ¿A quién? ¿A Salvador Allende?
1: Sí, o se lo pegaba él o se lo pegaba.
0: No, Salvador Allende le han hecho 4 autopsias y... No, y fue... O sea, fue acribillado a tiros.
1: Por eso, sí.
0: Le han hecho ya 4 autopsias.
1: Lo de que él se suicidó es una leyenda negra.
0: Sí, eso es.
1: Le suicidaron.
0: A Víctor Jara le pilló el atentado, o sea, el golpe de Estado le pilló en en Chile, de casualidad, porque acababa de venir de la Unión Soviética y
1: joder,
0: de,
1: se podía
0: y de
1: haber
0: Cuba,
1: quedado allí, macho.
0: Que se podía haber quedado, o sea...
2: Con lo bien que se está en Cuba y se va a Chile.
0: Y se, va, y se vuelve a casa. Vaya sustia saber.
1: No, pero él tenía luego intención, de hecho, él se movió para marcharse
0: para
1: a
0: marcharse,
1: Londres.
0: Sí.
1: Y no le dio ni tiempo.
0: Pero no, no le dejaron. Le arrestaron. Todas las leyendas urbanas acerca de la tortura que padeció en el entonces llamado Estadio de Chile, hoy en día llamado Estadio Víctor Jara. Y bueno, se cuentan un montón de cosas. Está más o menos comprobado dos cuestiones. Que le a culatazos le rompieron las manos para que no tocara la guitarra, bueno, por torturarle, para obligarle a confesar lo que fuera. O, no sé que tampoco qué iba a confesar este hombre, si su vida era pública, lo sabía todo el mundo y tal. Se dice que le arrancaron la lengua. Esto no está comprobado, pero bueno, se dice. Incluso hay alguna canción de algún cantautor a este respecto. Y eso sí, la mujer tuvo que firmar como que su muerte fue no violenta. Pero claro, ¿qué va a firmar la mujer? O sea,
1: sí, porque ¿sabes? Además, Gianni, ¿habías visto la noticia que dieron en el periódico, en un periódico chileno, ¿no?
3: Uh-huh. Sí, en el periódico La República decía que había muerto de causas no violentas.
1: Sí.
3: Menos mal.
1: Qué finos.
3: Sí. Recortaron las manos, pero de forma no violenta. Que nos explique alguien cómo se hace esto, porque no nosotros
0: es,
3: no lo imaginamos.
0: No
3: es,
2: accidente de trabajo.
0: No exactamente...
1: Que se pilló con la cuerda de las guitarras.
2: Claro.
0: No, es que no fue exactamente que le cortaran, sino que a culatazos con
3: le
0: el fusil
3: destrozaron las
0: le
3: manos.
0: Destrozaron los huesos. Quemaduras de cigarrillos y todavía peor que eso, simulacros de fusilamiento. O sea, simulaban que le iban a fusilar y luego no le fusilaban. El estrés que debe provocar esto, pues si es que te mueres de un ataque al corazón.
1: De todas formas, es que el mundo está fatal, ¿no? Porque yo cuando pero era fatal. Pequeña que veía las películas estas de los buenos y los malos, joder, para mí Víctor Jara era de los buenos, no había hecho nada malo, simplemente cantaba al amor, a la libertad, era pacifista, ¿no?
0: Es la diferencia que hay entre las izquierdas y las derechas, y no me meto en ningún jardín. La izquierda quiere un sistema que beneficie a los individuos y la derecha lo que quiere son unos individuos que perpetúen un sistema que por otra parte beneficia solamente a unos pocos. Esta es la diferencia. Entonces Víctor Jara, como cualquier persona de sentido común, lo que quiere es que los campesinos vivan bien, que los ricos vivan bien también. Si en ese sentido yo soy cantinflista, yo no tengo ningún problema con que haya cantinflista de cantinflas. No tengo ningún problema con que haya ricos. Lo que no quiero es que haya pobres.
3: O que no haya desigualdad entre medias. Claro, que no haya tanta desigualdad.
0: Que no haya tanta desigualdad, ¿no? Siempre va a haber ricos y pobres. Eso...
3: Y enhorabuena que haya ricos, porque eso quiere decir que los demás vamos a tener también más dinero. Pero
0: si
3: no es así.
0: Si no fuera porque hay ricos, los trabajadores de la Rolls Royce, pues no tendrían coches que fabricar, tío. Claro. Son cosas así, hombre. Ahora, eso sí, yo prefiero
2: igual,
0: ser de los
2: igual
0: ricos.
2: Podrían adaptarse los Rolls Royce también.
0: Podrían adaptarse los Rolls Royce.
2: Y ya de paso los Ferraris, que son más bonitos.
0: A los pobres. Más... Más bonitos los Ferraris.
2: Sí, que un Rolls Royce.
0: Tú eres un hortera.
2: Cacharro, es un cacharro, por favor.
0: Tú eres un hortera. Tú serás.
3: Luego tendrás aparcas un Rolls Royce.
0: Hasta futbolero.
2: Claro.
3: 6 metros de coche, ¿pa qué?
0: En mi curro hay gente que dice que viene a trabajar en tren porque no sabe dónde aparcar el coche. Y yo digo, ¿y dónde coño aparcas un tren, tío?
3: Bueno, que creo que nos vamos un poquillo.
0: Bueno, la Comisión de Verdad y Reconciliación ya ha acabado la dictadura de Pinochet.
1: Que bueno, el Pinochet encima vivió de maravilla y murió de guay y nadie le hizo nada.
0: Y
1: él sí que era malo,
0: nada.
1: Malo, perverso y
0: protegido,
1: malo.
0: Protegido por Margaret Thatcher en momentos de debilidad sin ningún problema. Sí, sí, el Pinochet no tuvo ningún problema. Pero bueno, la Comisión de Verdad y Reconciliación... Bueno, ya determina que Víctor Jara murió de muerte natural después de recibir 44 balazos. Lo más natural es que te mueras.
2: Hostia, ¿pero de verdad hicieron falta tantos?
0: Joder, anda, y la canción esta de Bruce Springsteen.
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0: ¿Cómo se llama la canción de Bruce Springsteen? Esta de.
3: 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Me ha
0: 20 Wines Out también, la de no sé cuántos disparos. Para matar un negro, nada más. Digo, pero si. Que está atracando un coche. También le metieron una barbaridad de disparos al pobre chaval.
1: Que son muy valientes.
0: Que lo canta Bruce Springsteen. Bueno, pues a este 44 disparos. Sin embargo, lo más probable es que muriera por. Desangrado por las torturas a la que le sometieron. En principio fue acusado un señor, bueno, de que no merece la pena ni decir el nombre, se llamaba Juan no sé cuántos, pero en aquella época tenía 18 años y era un pobre recluta que estaba por allí y le dijeron ha sido este y ya está. Pero vamos, que luego ha quedado que aquello fue una tortura con ensañamiento, imagino que con intención de sacarle, Paredes Márquez, se llamaba este señor que no quería decir su nombre, con intención de sacarle información, pero el pobre Víctor Jara, ¿qué va a saber? Pues era un militante, un cantautor, un director de teatro, un hombre comprometido, pero no es un hombre del partido. De hecho, el cargo que tenía en el gobierno era embajador cultural, así como, vale, pues es un amiguete del partido, pero nada más, ¿no? Pero bueno, se les fue un poquito la mano y, como suele ocurrir en estas cosas, crearon una leyenda. Víctor Jara fue bastante, al menos en España, fue bastante más conocido después de su muerte, en la que ya se reeditaron todos sus discos, se reeditaron un montón de veces, se hicieron versiones, se cantó por todas partes, la gente conocía de memoria sus letras, no había ningún problema. No es que se pusieran las discotecas a todo rabiar, pero bueno, la gente sí lo escuchaba por la radio.
1: ¿Y qué canciones vamos a escuchar ahora?
2: Pues ahora vamos a escuchar Plegaria a un labrador, porque me apetece ponerla.
1: Ah, bien, bien.
2: ¿Te parece bien?
1: Sí, sí, sí.

0: Entre otros reconocimientos, que tuvo unos pocos Víctor Jara, quiero sacar aquí algunos que son un poquito curiosos. El día 22 de septiembre de 1973, algo así como una semana después de su fallecimiento...
1: De su asesinato.
2: De su desaparición.
3: Y posterior...
4: Fallecimiento por asesinato, ya está.
0: Fallecimiento por asesinato natural.
4: Fallecimiento por asesinato no violento.
0: De muerte natural. Bueno, un astrofísico soviético, Nikolai Stepanovich Cherkin, bautizó a un asteroide que acababa de descubrir, lo bautizó con el nombre de Víctor Jara.
1: O sea, guay.
0: Uno de los astros celestes se llama Víctor Jara. Esto es un homenaje. De un rojo a otro rojo y ya está. La revista Rolling Stones le consideró en el año 2013 como uno de los 15 rebeldes del rock and roll. Eso de decir que Víctor Jara hacía rock and roll es mucho decir. Pero bueno, si lo dice la revista Rolling Stone, es un...
4: Si es que ahora mismo hace rock and roll todo el mundo.
1: ¿No dijeron que Michael Jackson, su disco Bad, era heavy metal? ¿Qué me cuentas?
0: Era heavy metal.
1: O sea, que cada uno dice lo que...
0: Claro.
4: Que el rock es como los vascos, que hacen lo que quieren. ¿Sabes? Es que...
0: Los vascos nacemos donde nos da la gana.
4: ¿Sabes? Pues ya está, pues el rock es lo mismo.
0: En Dinamarca, un barco que se dedica a cuestiones sociales y culturales, tiene como nombre Víctor Jara. Y en Santa Lucía de Tirajana...
1: En Tenerife.
0: En la calle Víctor Jara, sin número, está el teatro Víctor Jara, por ejemplo. Entre otro montón de...
4: Y el mencionado Estadio de Chile.
0: Sí. Y el mencionado Estadio de Chile, que ahora se llama Estadio Víctor Jara, donde él murió. Donde él murió y donde compuso sus últimos versos.
4: Versos que pasamos a leer. Un pequeño fragmento. Somos 5.000, en esta pequeña parte de la ciudad. Somos 5.000. ¿Cuántos seremos en total? En las ciudades y en todo el país. Solo aquí, 10.000 manos que siembran y hacen andar las fábricas. ¿Cuánta humanidad? Con hambre, frío, pánico, dolor, presión moral, terror y locura.
1: Bonito.
4: Y eso es un pequeño fragmento de lo último que, por lo menos que sepamos que...
0: Debió ser al día siguiente, terminaría por morir. Eso lo compuso ya en el estadio. O sea que...
1: Pero ya estaba detenido.
0: Sí. Por eso dice somos 5.000, o sea, eran los 5.000 detenidos que había en el... Y los 5.000 todos iguales, obreros, gente comprometida, alguno que pasaba por allí.
1: De todas formas, estas cosas, cuando no te ocurren en primera persona, como que no te haces una idea, pero debe ser horroroso.
0: Estamos viendo estos días, por ejemplo, lo horroroso que debe ser, cómo toda Europa ha saltado porque ha habido la masacre esta intolerable, por otra parte, de los mal llamados yihadistas, que han matado a 200 personas, como cuando ocurre cerca de ti, salta todo. Esto es un ataque a la democracia.
1: Sí, parece que duele más, ¿no? Y te duele menos lo que te pilla más lejos,
0: y
1: ¿no?
0: Y sin embargo,
1: lo
0: que... en Siria, por ejemplo, esto está pasando todos los días, cuando en Siria el gobierno francés está sosteniendo una tiranía que es Bashar al-Assad.
1: Pues mira,
0: eso sí es un ataque a la democracia, ¿no?
1: Además es que después de los atentados en París, pues Francia está bombardeando Siria.
0: Sí. Con todo.
1: Entonces, si una cosa duele, la otra también duele. No entiendo también. El dolor por el dolor. Entonces, no sé. Una locura.
4: Hombre, es una cuestión de miedo. Da mucho más miedo que te maten al vecino que te maten a un tío a 10.000 kilómetros.
1: Sí, porque es como que te tienes más cerca el peligro, pero la muerte te debería doler la misma.
4: Sí, claro. Yo lo que no entiendo, o sea, puedo entender, efectivamente, si tienes miedo... Pues evidentemente si acaban de matar a un tío delante de ti vas a tener más miedo que si lo matan en el barrio al lado.
1: Sí.
4: Eso lo entiendo. Lo que no entiendo es tanta muestrita de la bandera de Francia cuando Francia es creo que segundo vendedor de armas a nivel mundial y proveedor de los yihadistas y del señor al-Assad.
1: Por cierto,
4: contribuyendo a que las milicias kurdas, tanto de hombres como de mujeres, no puedan liberar ciertas ciudades porque no les dan armas. O sea, ahora mismo Francia es uno de los principales potenciadores del Estado Islámico.
1: Vamos a decir
4: las cosas claras.
1: Ahí le has dado.
4: Francia y España también.
1: Y
0: toda Europa.
1: Y toda Europa.
4: Y Estados Unidos.
0: Y si no se les vende munición, se les vende las máquinas para hacerla. O sea, que da igual. La última canción, te recuerdo, Amanda, la canción más emblemática de Víctor Jara, bueno, versa sobre un lamentable con resultado de muerte, accidente laboral.
1: ¿En la minería?
0: No, es en una fábrica.
1: Ah, yo pensaba que era en la minería. Llevo toda mi vida equivocada.
0: No, llegando a la fábrica donde
1: es
0: trabajaba
1: verdad, es verdad.
0: Manuel. Es la canción más emblemática y habla, pues en este caso, de los derechos...
1: De los trabajadores. O sea,
0: De la inseguridad de los trabajadores que por allí lo pagan con la propia vida.
1: Y aquí también.
0: Aquí en algunos casos también.
2: Esta canción se llama Te recuerdo, Amanda, y es una canción que habla del amor de dos obreros de ahora, de esos que usted mismo ve por las calles y a veces no se da cuenta de lo que existe dentro del alma de dos obreros de cualquier fábrica, en cualquier ciudad, en cualquier lugar de nuestro continente. Te recuerdo, Amanda.

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4: Bueno, ¿y qué más pasó este año, 1973?
5: Pues pasaron muchas cosas, pero lo vamos a decir muy rápido. El 27 de enero, en París, termina el involucramiento de Estados Unidos en la guerra de Vietnam, con la firma de un tratado de paz.
6: Bueno,
5: ya era hora.
6: Oficialmente.
5: Oficialmente, luego ya, porque luego hasta siguieron ahí.
6: El equipo A y de todo ha habido allí, sí.
5: El inventor Martin Cooper, de la empresa Motorola, realiza la primera llamada desde un teléfono celular. Casi nada.
7: Cuando los móviles eran maletas.
5: Sí, exactamente. Iría ahí con su maleta todo orgulloso a decir, joder, tengo un móvil.
6: Que es como se llaman y como algunos sudamericanos llaman a este aparato. Es teléfono celular, no móvil. Porque no se mueve. Tú lo dejas ahí y se queda quieto.
8: Ay, mamita, he perdido mi celular.
6: He perdido mi celular,
5: También en Estados Unidos termina el juicio, después de 11 años de juicio, por las víctimas de la talidomida, que las cuales recibirían un resarcimiento económico por su problema. En España, pues...
6: Lo de la talidomida es el medicamento este que hacía barbaridades, ¿no?
5: Sí, que hacía que los niños salieran con deformidades físicas.
6: Sí.
5: Y nada, en España seguimos dándole vueltas a lo mismo y diciendo que eso ya es muy antiguo, que ha prescrito, que tal que cual, pues... En Estados Unidos, después de 11 años, pues llegaron a esa conclusión. Aquí seguimos dándole vueltas al tema. Bueno, algo menos circunstancial, menos importante, pero que me ha parecido curioso. En Turquía se inaugura el puente del Bósforo, que es el que conecta los continentes de Europa y Asia.
7: Lo que le faltaba a Europa, tener vía libre por
6: un
7: ahí.
6: Puente.
7: ¿Has visto?
5: Sí, que es curioso porque Turquía, bueno, la misma ciudad de Estambul, pues está en dos continentes y con ese puente pues se cruza un continente u otro estando en la misma ciudad y en el mismo país.
7: Claro.
6: Ah, o sea, ese...
7: Y ese viene de maravilla para luego...
6: O sea, es un puente que pasa de un continente a otro, pero no cambia de ciudad.
5: No.
6: O sea, es tremendo.
5: Estambul está dividida por el río Bósforo y con este puente pues cruzas de un continente a otro, pero sin cambiar de ciudad.
6: Está bien. Nah. Que sepáis que está mal dicho que es el único puente transcontinental, está mal. Entre Europa y Asia tenemos el río Volga, me parece que es el río Volga, en el que habrá cientos de puentes desde la Edad Media, y esos también traspasan de un continente a otro.
5: Otra cosa también curiosa, pero circunstancial para nosotros. Papúa Nueva Guinea se independiza de Australia. Pero lo curioso es decir, esto que está a miles y miles y miles de kilómetros de España... Allí eran australianos, están cerca de Estados Unidos, bueno, cerca, pero hablan castellano. Y Papúa Nueva Guinea, donde están las estatuas estas con ojos, los Mosai, me parece que se llaman.
6: Cuando Felipe II tenía un imperio que no se ponía al sol, estos hablaban castellano.
5: Sí, en la actualidad siguen hablando castellano.
6: Mira tú qué cosa.
8: ¿Te refieres a la estatua de los cabezones estos, los Mosai?
5: Sí, sí, sí.
8: ¿Pero eso no era en la isla de Pascua?
6: Otros tótem que también tienen unos ojazos.
5: La OPEP duplica sus precios por la crisis del petróleo de 1973.
6: Con lo que da inicio la crisis del petróleo del año 1974, que fue un desastre bastante importante por otra parte.
5: Y bueno, esto ha sido las efemérides
6: muy deprisa.
5: Y pasamos con la película de este año.
7: Pues sí, porque la película de este año pues pega muy bien con el tema que hemos estado hablando de Víctor Jara. Bueno, no ocurre en Chile, ocurre en España, pero es una película de Carlos Saura, Ana y los lobos, y bueno, la trama aparentemente fácil de la película, que lo parece, pero que está cargada de simbolismos y alusiones políticas con el equilibrio justo para provocar y al mismo tiempo poder sortear la censura. Sus protagonistas son Rafael Aparicio, que hace el papel de madre, Geraldine Chaplin, el papel de Ana, Fernán Gómez, hace el papel de Fernando.
6: Ah, qué casualidad.
7: José María de Prada, el papel de José. José Vivó hace el papel de Juan. Ahora los voy a ir presentando, ¿eh? Charo Soriano hace el papel de Luchi. El productor de esta película fue Elías Querejeta, que bueno, tenía una estrecha relación con Saura e hicieron muchas películas juntos. Y el guión corre a cargo de Rafael Azcona y Carlos Saura.
6: Joder, es que estaban
7: es
6: todos.
7: Que el Azcona es un buenísimo, buenísimo. Y un poco, ahora iremos presentando a los personajes que antes he comentado. Y voy a ir explicando lo que son las metáforas, los símbolos, porque esta película es, digamos, muy metafórica. O sea, si la ves así sin ninguna guía espiritual, pues igual no encuentras nada, ¿no? Pues Ana, el papel de Geraldine, es una joven inglesa que entra a trabajar como institutriz a un caserón. El caserón está levantado en lo alto de un montículo de aspecto envejecido y decadente. Nada más llegar, José quiere ver su pasaporte y le dice que, bueno, pues que él es el encargado del orden en esta casa, ¿no? Ana irá conociendo al resto de los habitantes. La madre, que sufre incomprensibles y fingidos ataques epilépticos, le hablará de antiguos esplendores y de sus amados hijos José, Juan y Fernando. José es un obsesivo y celoso del orden y de la vida militar. Juan es un reprimido maniático sexual y Fernando, un falso e incansable perseguidor de la unión mística con Dios. Las niñas, que es por el motivo en el cual Ana llega como institutriz, bueno, tienen comportamiento, imitan los comportamientos de sus mayores y a veces encuentran sus muñecas enterradas, torturadas y con el pelo cortado. Luchi, mujer de Juan...
6: ¿Qué cosa? Cogiera la muñeca, le rapaba la cabeza y como si fueran presas de un campamento de refugiados.
7: Y ahora lo vamos viendo, ¿vale?
6: Sí.
7: Luchi, mujer de Juan, vive amargada por las debilidades y traiciones de su marido. Los elementos narrados son fácilmente descifrables. La casa, antigua, grande, de rico pasado, es España.
6: Una grande y libre, sí.
7: La situación de soledad en el que se encuentra el caserón representa la autarquía y autosuficiencia de un régimen que durante mucho tiempo vivió de espaldas a la realidad europea, engendrando una endogamia enfermiza simbolizada en la extraña familia. Hasta aquí llega Ana, que es la representante de otra cultura, de la libertad ausente en la vivienda, que es España, y se topa con los tres pilares sobre los que se fundamenta el franquismo: la religión, representada por Fernando, la autoridad militar, personificada por José, y la represión sexual, en este caso, encarnada en Juan. Los tres lobos que destrozan, aniquilan y mutilan al individuo, amamantados por la vieja madre loba, personificación de la casa misma. En esta especie de retablo calderoniano, necesita todos sus elementos para seguir funcionando y para no desmoronarse. Así la madre se apoya en los hijos y estos a su vez se complementan y ayudan unos a los otros, todos unidos en una implacable jauría contra Ana. Su relación con cada uno de los pilares franquistas significará una merma en su condición de individuo, de persona, de mujer.
6: Yo imagino que esta película no se vería con comodidad o con facilidad en las salas. Bueno, a lo mejor al principio sí, claro.
7: Pero... De hecho, también es curioso que alguna de las escenas pasara a la censura, porque bueno, aunque era una cosa muy metafórica, pero ahora os lo contaré, ¿no? Porque luego los espacios metafóricos de cada uno de los personajes, bueno, pues por ejemplo José... el incansable ojo de la autoridad se recluye en su museo militar, donde es feliz. Y la razón nos la da Saura más adelante, cuando el espectador se entera que hasta la primera comunión vistió de niña, porque sus padres así lo quisieron. Entonces, hay cosas que la censura, no sé tampoco cómo lo sortearon, porque, no sé, en una película metes a un militar que anteriormente se había vestido de niña y eso cruje, ¿no? De alguna manera la censura dice, pero ¿de qué me estás hablando, no? ¿Qué me estás llamando maricones a los a los militares o
6: reprimidos,
7: o, claro,
6: reprimidos, tal,
7: por sí. Eso te digo que bueno, que algunas cosas a lo mejor las dejaron pasar, porque sí, no lo sé, ¿no? Por ejemplo, Juan también ocupa un claro espacio vital en un territorio marcado como si fuera un animal. Suyos son la oscuridad de la sala donde proyecta imágenes pornográficas en compañía de una de sus criadas. O sea, este es el maníaco sexual. Y el espacio que ocupa Fernando, o la religión, es una cueva alejada de la casa donde se retira a meditar y levitar para conocer la verdad. El espacio vital de la madre es la casa al completo, aunque es el dormitorio con su amplia cama el que mejor nos muestra su personalidad. Allí guarda los recuerdos de su pasado y de sus hijos. Las niñas, que son hijas de Juan, son el aspecto más desesperanzador en la película. Estas imitan los comportamientos de sus padres, transmitiendo un negativo mensaje sobre el incierto futuro de los jóvenes españoles bajo el franquismo.
6: Eso es muy propio, bueno, iba a decir, no, eso es muy propio de los tres, de Azcona, de Querejeta y de
7: Entonces
6: Saura.
7: Entonces aquí se
6: bueno,
7: montan
6: y de Geraldine Chaplin, que era la mujer de
7: Carlos Saura. Sí, estuvieron juntos unos cuantos años.
6: Unos cuantos años. Sí, sobre todo es la desesperanza del futuro, sí, eso es muy usual en ellos. Sí,
7: él pues, y bueno, de toda forma, Ana y los Lobos tuvo continuación 7 años después con Mamá cumple 100 años, contando con los mismos personajes. La verdad desprendida de ese extraño y cruel final es que no es necesario matar físicamente al individuo para aniquilarlo. Ana ya lo había sido durante su estancia en la casa, como lo estaban siendo millones de españoles viviendo en la dictadura. Luego, así contando así algunas curiosidades de la película, Saura insertó una cita de su próxima película, La prima Angélica, cuando la madre confiesa a Ana cómo su Juanito siempre andaba correteando tras su prima Angélica. Y la película Angélica
6: hace
7: es...
6: Hace un adelanto de la película.
7: Hace una alusión ahí a la película. Y no sé, pues es una película pues que realmente, o sea, si te sientas sin ninguna guía te puedes perder, ¿no? O sea, pues es eso, ¿no? Todo muy metafórico, pues para que la censura, pues bueno. Pero bueno, hay algunas cosas que no me, que
6: al
7: me crujen
6: igual,
7: un
6: sí.
7: poco, ¿sabes?
6: Al igual bueno. que con Víctor Jara, la gente hablaba de Víctor Jara porque en prensa no salía nada. En la película esta de Ana y los Lobos, la gente hablaba de lo que significa la película, pero en los periódicos, en la radio, no salía nada. Era lo que decía la gente boca a boca. Esto puede dar lugar a malas interpretaciones también. Pero claro, la censura es lo que tenía, que hay que hacerlo de modo metafórico, surrealista, has dicho.
7: Bueno, luego también en esta película se nota mucho que Carlos Saura admira profundamente a Luis Buñuel. Entonces, tiene escenas muy surrealistas, ¿no? O sea, muy... Sí. Buñuelistas.
6: El corto tuyo, César, es también buñuelista y surrealista y metafórico, o se entiende bien.
7: Oye,
6: o vamos a tener que hacer un cineforum luego.
8: No, no se puede hacer adelantillos, porque es que dura 7 minutos, entonces...
7: Ah, bueno, entonces...
8: Todo.
7: Vale.
8: Pero bueno...
7: Algo que puedas decir.
8: Algo que se pueda decir, básicamente, es que no se entiende. O sea, y además ni siquiera tiene un único significado. Tiene varias cosas que tú puedes interpretar como te dé la gana... Y tiene lo que nosotros hemos querido decir, que pues esperemos que lo entendáis si lo venís a ver el próximo día 27 de noviembre en el bar Cherokee, en Alcobendas.
6: Sandalio Aguado, esquina Capitán Francisco Sánchez.
7: 7:30 o 8, perdona.
8: A partir de las 7:30, a partir de las 8 habrá pues unas comiditas ahí de comer, digo. No,
6: sí, comiditas de comer, unos pinchitos.
8: ¿Los pinchitos?
6: Sí, tú síguelo arreglando. Bueno, entre comiditas y pinchitos.
8: Joder, habrá mente pervertida.
6: Aperitivos y vino español. Habrá.
8: No, vino español no.
7: Canapiés, ¿no vais a poner canapiés?
8: Vamos a poner canapiés. Y luego, pues a partir de las 9 podréis ver el corto.
6: Uh-huh. O sea que se pondrá un par de veces o tres, claro, 7 minutos.
8: Sí, se pondrá varias veces.
7: ¿Que tiene un final abierto? ¿Cada uno interpreta?
8: Sí,
7: uno
8: interpreta lo que quiere.
7: Vale.
8: Luego por 5 euritos, si queréis colaborar con nosotros, pues podéis comprar el DVD, que está muy bien, tiene conversaciones con los actores, tiene un making of.
6: Tiene making of.
8: Claro, tiene extras y todo.
7: ¿Puedes decir quién
6: son los actores?
7: No, el corto
6: es una mierda, pero el making of
8: sí, los actores son un actor cubano, que es Michael Nicolás, Luego está Diego Colmenares y Irene Melguizo. No los conocéis a ninguno, ¿no?
7: ¿El director?
8: El director es José Ramón Crespo. Perdón, he dicho el nombre completo. Dios. J.R. Crespo. Ya la he liado.
6: Vamos,
8: ya
6: la he liado. El Crespo de toda la vida, vamos.
8: El Crespo de toda la vida, digo, vamos. Que estuvo además el otro día aquí en Radio Utopía, el viernes, presentando precisamente esto. Y bueno, mañana creo que venimos también otra vez, o sea que...
7: Guay.
8: En Radio Utopía ya no vais conociendo, ¿no?
7: Sí.
5: De la familia.
6: De la familia.
8: Ay, Dios mío.
6: Y ya poco más, ¿no?
7: Pues ya poco más. Ya me parece a mí que son y cinco y ya deberíamos ya ir tenemos, a comer, ¿no?
6: Tenemos deberes. Tenemos que recapitular las canciones favoritas de Víctor Jara. Volver a ver...
7: Ana y los Lobos.
6: Ana y los Lobos, que resulta que no la habíamos entendido. Ahora tenemos que volver a verla para ver si la entendemos. Y el día 27 irnos ahí a Sandalio Aguado, esquina Capitán Francisco
7: Sánchez. A ver,
6: Sánchez,
7: el estreno de Nerucol.
6: ¿Nerucol?
7: ¿Qué significa Nerucol?
8: Ah, amigo.
5: A ti te lo va a contar.
8: Tienes que ir a verlo. Si quieres saberlo, pues lo puedes preguntar en el coloquio que habrá después, vale, de la proyección.
7: Vale, pues me apuntaré la pregunta, que no se me olvide. Y si se me olvida, recuérdamela.
8: Bueno, alguien más la preguntará, no te preocupes.
7: Bueno, pues nos despedimos. Chao.
8: Nos despedimos.
5: Hasta la próxima.
6: Ponnos una canción final que tengas por ahí y ya nos vemos el domingo que viene a la hora de misa aquí en el...

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0: Ya ves tú, me llega el chico el otro día, ¿no? 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
1: Quiero hacer un programa de rock and roll.
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